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7: Buen día, este es otro capítulo más de La Cita en Directo, el programa de salud que busca orientarnos a todos ustedes. Hoy me acompaña por primera vez la doctora Sara Campana, es ginecóloga obstetra. ¿Cómo está, doctora? ¿Cómo le ha ido?
8: Muy bien, gracias, licenciado. Muchas gracias por la invitación.
7: A la doctora le digo que nos puede localizar en los 97.7 de Arca Media y en todas las plataformas que aparecen debajo de su pantalla, igualmente en la página www.panamendirecto.com. Con la doctora Sara vamos a conversar sobre la menopausia, que ya le he conversado con otra colega suya, pero una amiga que me llamó y me dijo, ¿tú has hecho un programa sobre la menopausia? Y yo le dije, sí. Y me dijo, ¿qué tocaste? Ella me hablaba de que ella ha quedado con muchos dolores, doctora, en las rodillas, en el cuerpo. ¿Eso tiene que ver con la menopausia? ¿O eso es...? Ella nada más tiene 54 años.
8: Bueno, lo que pasa es que para poderle contestar esa pregunta a su amiga, la menopausia es multifactorial lo que nos pasa a nosotros. ¿Por qué? Claro. Porque las personas piensan que la menopausia solo es la pérdida de la capacidad reproductiva. ¿Qué significa eso? Que pasamos 12 meses, no menstruamos, es porque ya no funcionan nuestros ovarios y porque en realidad ya no hay producción hormonal. Bueno, hay otras áreas que siguen produciendo hormonas, pero con este cambio de nuestras funciones ováricas, también hay otros cambios en el cuerpo. Hay una redistribución de la grasa corporal. Las pacientes dicen, y lo más seguro es que su amiga le dice, es que estoy comiendo lo mismo de siempre, o como menos que antes, hago ejercicio y no bajo de peso.

0: ¿Por qué? Porque hay una redistribución de la grasa corporal, porque hay una pérdida de la musculatura en caso que las pacientes no hagan ejercicio. ¿Por qué? Porque también nosotros los médicos estamos fallando en algo. No estamos educando a nuestras pacientes. Las pacientes piensan que al llegar a los 40 es cuando van a comenzar a hacer ejercicio, cuando deben bajar de peso, cuando deben ponerse en forma. No, nosotros debemos estar en forma desde temprano. El mejor tipo, el mejor, la mejor edad para tener su pico del esqueleto es entre los 20 y los 30 años. Ya después de los 40, 50, lo que vamos a hacer es tratar de disminuir los efectos de la pérdida de las hormonas. Y entonces ahí es cuando entonces nos cuesta bajar de peso, nos comienzan a doler las articulaciones. ¿Por qué? Porque en realidad no bajamos de peso. Podemos aumentar de peso. Y entonces hay que hacer otros cambios en nuestra dieta, en nuestro estilo de vida, en todo vamos a cambiar.
1: Doctora, antes de iniciar la conversación me reí un poco porque la doctora me dice, esta es la menopausia. Un poco, ¿qué es? Hay gente que dice que en esta etapa la mujer se vuelve más exigente o se convierte en más susceptible, por no decir que se pone mal humor más rápido. ¿Qué, doctora?
0: A ver, ¿cómo lo enfocamos ahí? También es multifactorial. La verdad es que la menopausia no es solo pérdida de la capacidad reproductiva. Tenemos también cambios hormonales, cambios desde el punto de vista de estado anímico. ¿Por qué? Porque queremos otras cosas. Al no tener que estar pendientes de que si vamos a quedar o no embarazadas, y muchas veces nuestra actividad sexual se ve reflejada en eso. ¿Por qué? Porque nosotros muchas de las pacientes están pendientes de sus ciclos menstruales. Cuando nos volvemos, las pacientes se vuelven especiales, es porque en realidad pues ya no tenemos la misma capacidad de antes. ¿Por qué? Porque comienzan los dolores de cabeza, comienzan los trastornos del sueño, los dolores musculares y la retención de agua. Tenemos resequedad vaginal. Entonces, todas esas cosas se pueden prevenir si comenzamos temprano a prepararnos para la menopausia. Y es por ahí donde nos tenemos que educar. Y programas como el suyo de hoy es excelente porque podemos llegar a la señora y decirle que no tiene que esperar a tener 50 años para comenzar a hacer los cambios, que hay que hacerlos de temprano. Y hay que enseñarle a nuestras hijas y a nuestras nietas a que se cuiden desde temprano.
1: Claro, doctor, y usted ha dicho algo que otros colegas a veces me comentan, que hay temas como tabúes. Por ejemplo, por ahí, en los próximos días, conversaré sobre la andropausia, pero sobre incluso la menopausia, que parece un tema tan común para las mujeres y todo el mundo lo habla, no es tan común hablar de en voz alta. ¿Por qué?
0: Porque nos volvemos menos tolerantes al estrés, porque tenemos mayor susceptibilidad emocional, porque los cambios hormonales también vienen de arriba, del cerebro, donde estamos con calores, con fogajes, nos despertamos en la noche y todo el mundo está durmiendo y nosotros estamos caminando por la casa porque no nos podemos dormir, ¿no? Entonces, todo eso, si usted tiene una persona a su lado que no duerme bien, que no descansa bien, se va a levantar al día siguiente, ¿cómo? Cansada.
1: Claro.
0: Entonces va a estar más irritable y entonces mientras todo el mundo tiene frío, ella tiene calor en la oficina. Entonces ella se pone roja, se llena de transpiración, todo el mundo la mira, ¿qué te pasa? Estás toda transpirada. Entonces ella se para, ¿por qué? Porque es un tabú hablar de la menopausia, ¿por qué? ¿Qué es lo que le dicen? Ay, ya estás vieja, ya estás menopáusica, ya estás
1: Sí.
0: irritable. No, la familia tiene que aprender que esos cambios son normales y que en realidad en ciertas pacientes se les baja más la libido porque hay resequedad vaginal y les duele. Pero hay
1: Claro.
0: otras pacientes que no. Hay otras pacientes que los esposos dicen, doctores, ¿qué le hizo a mi esposa? Porque ahora antes que yo la tenía que corretear para tener actividad sexual, ahora ella es la que me corretea. ¿Por qué? Porque aceptaron el consejo, aceptaron la educación de que tienen que ser más tolerantes con ella y que ya no tienen que preocuparse porque ya no van a quedar embarazadas, entonces pueden
1: Claro.
0: disfrutar de su actividad sexual. Entonces, hay muchos esposos que quisieran que su esposa pasara por eso.
1: Oye, eso es interesante, doctora, que en el caso de algunas mujeres, que toman de manera más positiva esa etapa de la vida, se hace más activa sexualmente o mantiene una actividad sexual más tranquila.
2: Prohibido.
0: Depende de la comunicación. Yo tenía, o tengo todavía, creo que no ha fallecido, un colega ginecólogo cuando yo era residente de ginecología, que cuando hablábamos de este tema de la actividad sexual, me decía que las mujeres éramos como guitarras, que mientras tocara mejor el maestro, mejor sonaba la guitarra. Entonces, si usted tiene un buen esposo que se comunica, que acepta los cambios, que participa en los cambios, que es tolerante, que cuando usted está con dolor o no se ha podido poner su crema vaginal, le dice, no, hoy me duele, entonces la acompaña, hacen jugueteo sexual, se compran libros juntos, se van fines de semana juntos, dedican hacen otras cosas, entonces cambia, cambia,
1: Claro,
0: cambia.
1: doctor. Entonces, y me gustó algo que la doctora dijo, porque casualmente, y gracias que lo dijo, este programa busca más que nada orientar a la población, tratar de darle medicina preventiva. Y la doctora Sara hace un rato dijo, es que la mujer se tiene que preparar desde antes. Y en realidad se tiene que preparar primero para el embarazo, desde antes, no en el momento que va a quedar embarazada. Y se tiene que preparar también para la menopausia. Y lo que usted mencionaba, tal vez en esa etapa, ¿usted qué le recomienda como ginecóloga a las mujeres?
0: Lo que pasa es que, a ver, incluso usted dijo una verdad, debíamos prepararnos para el embarazo, pero tampoco lo estamos haciendo. Todavía
1: Claro.
0: tenemos pacientes que llegan sin prepararse, sin tomar sus medicinas, sin tomar su ácido fólico para prevenir defectos en el bebé, porque el ácido fólico no es para la paciente, el ácido fólico es para el bebé. Entonces, si nosotros estamos haciendo campañas de atención primaria de que las pacientes se deben preparar, deben bajar de peso, estilos de vida saludables, no solo para el embarazo, también para toda su vida. Nosotros tenemos un aumento de cáncer de endometrio en la mujer.
1: Claro.
0: El sangrado después de la menopausia no es normal, no es normal manchar. Señoras pacientes, si usted tiene sobrepeso, es diabética, hipertensa y sangra 2, 3 o 5 años después de la menopausia, vaya a su ginecólogo. Eso no es, no, la menstruación es normal. Los ciclos menstruales cada mes o cada 2 meses, depende de cómo era su ciclo, es normal. Pero si usted ya tuvo su menopausia, en que ya usted ya no va a tener niños que tiene más de 50, 60 y sangra, no es normal. Vaya al médico. Y hay que prepararse, hay que hacer dieta, ejercicio, bajar de peso. Es muy duro, sí. Si uno tiene la genética, también es muy duro. Pero hay que hacerlo. Hay que tratar.
1: Doctor, usted dijo algo que me acaba de venir a la mente porque ocurre que puede haber mujeres que teniendo menopausia quedan embarazadas o no ocurre esto.
0: No. Lo más seguro
1: Oh.
0: es que ella quedó embarazada en la perimenopausia, que es el
1: Ah.
0: periodo alrededor de la menopausia, cuando ella comienza un mes, menstrua 2 meses y el tercer mes no menstrua. Menstrua 3 meses seguidos y 2 meses después no menstrua. Entonces, eso es importante porque en ese periodo que está con irregularidades menstruales también podemos quedar embarazadas. Por ahí sale una ovulación ahí, por ahí, y quedamos embarazados. Y lo triste de estos embarazos cuando se dan después de los 40, 42, 43 años es que el bebé puede venir con problemas. Entonces,
1: Claro.
0: eso es importante. Hay que cuidarse. Hay que cuidarse a todas las edades y a todo nivel.
1: A los 50 o en la literatura, por ahí han salido casos, o eso es falso, doctora, de mujeres de 50, 50 y tanto, o puede ser que la mujer, la menopausia le llegó tarde.
0: Si la paciente ya tuvo su menopausia y quedó
1: No,
0: embarazada, no es normal. Lo que
1: pero
0: a veces pasa en la literatura o pasa en los casos y comienza a regarse la voz es porque estaba menopáusica, se comprobó que no podía menstruar y de repente tiene un bebé, pero hay que ver si cómo quedó embarazada. Puede ser una madre subrogada,
1: Ah,
0: ya
1: okay.
0: se quedó embarazada con técnicas de fertilización in vitro y entonces hay que verlo, hay que ver los casos.
1: Claro, doctora, digo porque por ahí han salido casos de mujeres 50, 50 y tantos años que han quedado embarazadas y pues así como algunas comienzan la menopausia antes, yo la pregunté un poco, ¿pueden haber mujeres que llegan a la menopausia mucho después de la edad, más o menos, ahí, de que ustedes más o menos le evalúan el periodo de o no?
0: La menopausia normal y fisiológica viene después de los 40, 45 años. Y hay pacientes que pues tienen su menopausia después de los 50, 52 años, 54 años. Todo tiene que ver con el inicio de su primera menstruación. Lo que sí no es normal es que la paciente comience antes de los 40 años, entre los 35 años, a tener calores, fogaje, irritabilidad, trastornos menstruales. Y tiene que ir a acudir al ginecólogo a ver si lo que está teniendo ya son cambios de la perimenopausia y vaya a tener una menopausia precoz, que pierda su capacidad reproductiva antes de los 40. Entonces, eso también es preocupante y hay que estudiarlo.
1: Doctora, también la preocupación de algunas mujeres cuando van para esta etapa de la menopausia es que al no producir tantas hormonas, ¿pudiesen envejecer más rápido o no?
0: Esa es una pregunta, que tiene que ver con cada paciente. Cada paciente envejece desde el punto de vista genético y también se condiciona de cómo ella se preparó o si no se preparó. Entonces, la capacidad hormonal depende de cada paciente y de su producción de hormonas por los ovarios.
1: Claro, doctora, porque definitivamente la medicina de precisión nos indica hoy día que no todas son iguales, que los seres humanos son distintos, pero hay un factor común que acaba de decir la doctora, cómo nos preparamos para todas las etapas de nuestras vidas, porque hay que prepararse para todas las etapas de la vida, lo volvemos a decir, porque simplemente no llega ahí fortuito, todo va un proceso caminando hacia allá. En la práctica de la doctora Sara, ¿más mujeres sufren de estrés, de ansiedad o desequilibrio de la salud mental en la menopausia? ¿O también hay que prepararse para manejar esa salud mental, doctora?
0: También porque no solo hay desequilibrios físicos, desequilibrios hormonales, también hay desequilibrios mentales. Hay pacientes que se deprimen porque llegan y para ellos la pérdida de la capacidad reproductiva es muy importante, porque ¿qué significa para ellas menstruar? Es saber que tienen la capacidad de tener un bebé. Entonces hay pacientes que de acuerdo a la cultura y de acuerdo a cómo fueron educadas y cómo ellas mismas se desarrollaron su personalidad, se sienten incompletas porque ya no menstruan, ya no pueden de repente soñar con tener un bebé, o son pacientes también que se destacaron profesionalmente, pusieron su profesión de primero y fueron escalando todas las cosas profesionalmente y dejaron la maternidad para después. Y cuando ven, tienen 44, 46, 48 años, quieren quedar embarazadas espontáneamente, de manera natural, con su pareja. Y ya si ya no tienen producción de folículos, de óvulos por los ovarios, no van a quedar embarazadas de manera natural. Entonces, sí, hay que, también las parejas tienen que prepararse para eso, de acuerdo a su personalidad y la cultura que practican y qué tan importante era para esas pacientes, en un momento dado, tener un bebé o no, o el envejecer. Hay pacientes que le tienen terror a envejecer, hacen de todo para verse más jóvenes cada día. Son pacientes que usted las ve, usted debe conocer alguna que cada 2 o 3 años está
1: Más
0: haciéndose cirugía
1: joven
0: plástica.
1: que
0: Se pone
1: antes
0: Botox,
1: yo.
0: de todo, hay de todo.
1: Claro, doctora, y cada, bueno, partiendo de ahí también, un poco es, hay profesiones como la suya, y escuchaba el relato de una colega suya, pero que también es oncóloga, y bueno, decía, las mujeres médicos la tenemos difícil para tener nuestros hijos, porque la subespecialidad la logran muy tarde. Hay muchos años que tienen, y de verdad que en eso reflexionando, tengo familiares médicos, y me quedé pensando en eso, o sea, qué difícil para una mujer médico formar familia también, doctora. Es cierto, hay profesiones donde es más difícil, ¿verdad?
0: Lo que pasa es que tiene que ver con el rendimiento durante la especialidad. Entonces hay pacientes que, hay profesionales que prefieren terminar su maternidad y después buscar su especialidad. Lo he visto y
1: Claro.
0: de cerca lo viví. Y también, como en todas las profesiones, también entre la medicina. Ay, mira, también ahí vas a hacer una subespecialidad. Nosotros tenemos la suerte que en Panamá no hay límites para poder
1: Bien.
0: aspirar a ser subespecialista o subespecialista. En otros países la edad tope para aplicar a una especialidad es 35 años.
1: Wow.
0: Aquí en Panamá todavía no nos han puesto tope. Y entonces, claro, el rendimiento es diferente, no tenemos la misma energía que teníamos a los 20 que a los 30, que a los 30 a los 40. Y depende del equipo de trabajo y las relaciones interpersonales, a veces se hacen más llevaderas y a veces no se hacen llevaderas. Yo tuve a mis hijos antes de ser especialista y la verdad es que tuve el apoyo familiar. Si no hubiera tenido el apoyo familiar, no llegaría hasta donde estoy hoy. Y eso es
1: Claro,
0: un
1: doctora.
0: agradecimiento eterno
1: Claro,
0: a mi
1: doctora.
0: familia.
1: Y ese es el sacrificio que muchas mujeres. Y casualmente, a pensar un poco, el otro día hablaba con una psicóloga, psiquiatra, perdón, y decía que definitivamente, qué difícil lo tienen las mujeres, en el sentido del embarazo, tienen que preparar su cuerpo, tienen que prepararse, también tienen un tema de salud mental. Cuando viene el tema de la menopausia, también tienen otros temas porque la mujer es muy hormonal, ¿es cierto, doctora?
0: Pero sí es verdad, sí, a ver, no nos dicen que somos un saco de hormonas, bueno, pues sí es verdad, somos un saco, pero no sino que tenemos hormonas, tenemos el estrógeno
1: Claro.
0: y tenemos la progesterona, tenemos el útero que nos permite tener bebés, los hombres no pueden tener bebés, entonces tenemos nuestros cambios hormonales, sí, hay pacientes que lo manejan, mujeres que lo manejan mejor que otras, sí, también tiene que
1: Claro.
0: ver con la educación, cómo crecieron. Hay pacientes que menstruar las asusta porque sienten que, imagínense, no se pueden poner falda o ponerse pantalón blanco porque si se manchan en la calle, ¿qué van a decir las personas a su alrededor? Pero es totalmente fisiológico el mancharse. Si menstruaste bastante o tuviste una menstruación abundante, eso puede pasar.
1: Claro.
0: Entonces, depende también de la naturaleza de cada una de nosotras, cómo manejamos las situaciones y cómo salimos adelante.
1: No, pero yo digo, yo sí reconozco algo importante, doctora, que las mujeres al tener todas estas etapas de la vida, obviamente son unas heroínas, o sea, yo creo que si los hombres les hubiera tocado parir, no lo hubiéramos hecho nunca, por un lado, la humanidad se hubiera extinguido, pero por el otro lado, el tema de, creo que los varones tenemos algo de cambios en la vida, pero no son tan drásticos, producto de lo que decía la doctora. El saco de hormonas hace que estos cambios produzcan que puedan ustedes tener hijos, puedan tener. Y en ese cambio de hormonas, doctora, ¿la mujer madura sus pensamientos más profundamente o simplemente a veces los esposos no las entienden o las parejas no las entienden?
0: Yo pienso que todo tiene que ver con la comunicación y cuál es el valor que le damos a nuestra pareja. Porque si es una pareja que tiene una buena comunicación y que entiende que es una situación transitoria que está pasando los cambios hormonales y que hay que ayudar y que si hay que hacer ejercicio, bueno, todos vamos a hacer ejercicio y que si hay que hacer dieta, todos vamos a hacer dieta. Así debería ser el apoyo, escuchar, no juzgar.
1: Claro.
0: Entonces, lo que pasa es que ya cuando uno llega a la menopausia, aunque hay pacientes que no lo piensan, no lo interiorizan de esa manera, se sienten más libres porque ya no tienen que estar pendientes de que van a quedar embarazadas. Por ejemplo, porque hay pacientes que no utilizan ningún anticonceptivo hormonal porque les da miedo, no se han operado porque tienen miedo a una cirugía permanente de ese tipo. Así que ellas se cuidan de otra manera y entonces usan preservativos, condones, y el temor es que puedo quedar embarazada, no puedo quedar embarazada. Entonces, al llegar a la menopausia y saber que no, ya no voy a quedar embarazada, voy a disfrutar mi actividad sexual, puedo tener capacidad para hacer otras cosas, me voy a desarrollar desde otro punto de vista. Casi siempre ya profesionalmente hemos escalado todos los puntos que queremos escalar. Entonces, nos dedicamos muchas veces a hacer otras cosas o nos volvemos más exigentes. Queremos otras cosas.
1: Claro, doctora. Y usted hablaba de alimentación. ¿Qué hace? ¿Cuál es la alimentación? No es equitativo igual para todas, pero tienen que cuidar.

0: capítulo más de la cita en directo del programa de salud que busca orientarnos a todos ustedes. Hoy me acompaña por primera vez la doctora. Y en ese cambio de hormonas, doctora, ¿la mujer madura sus pensamientos más profundamente o simplemente a veces los esposos no las entienden o las parejas no las entienden?
1: Yo pienso que todo tiene que ver con la comunicación y cuál es el valor que le damos a nuestra pareja. Porque si es una pareja que tiene una buena comunicación y que entiende que es una situación transitoria que está pasando los cambios hormonales y que hay que ayudar, y que si hay que hacer ejercicio, bueno, todos vamos a hacer ejercicio, y que si hay que hacer dieta, todos vamos a hacer dieta. Así debería ser el apoyo, escuchar, no juzgar.
0: Claro.
1: Entonces, lo que pasa es que ya cuando uno llega a la menopausia, aunque hay pacientes que no lo piensan, no lo interiorizan de esa manera, se sienten más libres porque ya no tienen que estar pendientes de que van a quedar embarazadas. Por ejemplo, porque hay pacientes que no utilizan ningún anticonceptivo hormonal porque les da miedo, no se han operado porque tienen miedo a una cirugía permanente de ese tipo. Así que ellas se cuidan de otra manera y entonces usan preservativos, condones. Y el temor es puedo quedar embarazada, no puedo quedar embarazada. Entonces, al llegar a la menopausia y saber que ya no voy a quedar embarazada, voy a disfrutar mi actividad sexual, puedo tener capacidad para hacer otras cosas. Me voy a desarrollar desde otro punto de vista. Casi siempre ya profesionalmente hemos escalado todos los puntos que queremos escalar. Entonces, nos dedicamos muchas veces a hacer otras cosas o nos volvemos más exigentes. Queremos otras cosas.
0: Claro, doctora. Y usted hablaba de alimentación. ¿Qué hace? ¿Cuál es la alimentación? No es equitativo igual para todas, pero tienen que cuidar cada

Bueno, parece que tuvimos un problema de comunicación al final del segmento de salud. Estaremos viendo salud también el día de mañana. Con esto despedimos el programa por el día de hoy. Será entonces hasta mañana. Que tengan excelente día.

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2: Señoras y señores, buenos días, ¿cómo estamos? Bienvenidos sean todos, queridos amigos Radio Escuchas, a Lo que hay que oír hoy. Hoy jueves 18 de junio del 2026. Saludos a todas las personas que nos están sintonizando a través de los 97.7 FM de Arca Media en Directo. Un abrazo, saludos y buenos días. También saludos a aquellas personas que nos sintonizan a través de nuestras distintas plataformas, como lo son X, Twitch, YouTube. Saludos a las personas y bienvenidos a Lo que hay que oír, a toda aquella persona que les encanta conversar con nosotros y que nos le gusta llamarnos. Les damos nuestra línea telefónica
0: 360-360-2036. Llámenos.
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2: Arca Media en Directo. El 360-2036, por supuesto que sí, en nuestra línea telefónica. Usted se comunica, nos echa los cuentos, nos dice cómo va el tranque, nos dice: hey, Foncho, ¿cómo estás? ¿Cómo va todo? Saludos desde Chapultepec. Saludos desde Chepicana, de Chocó. Y cuando borracha se alegra la gente, llora el tamborero, llora Chimbombó. Amo Incidente de Cumbia. Es y será mi poema favorito ever and ever. Máxime que yo fui Chimbombó cuando era chiquito. Sí, una de mis historias es que yo fui Chimbombó de pequeño, todavía lo llevo. Es más, fui el primer Chimbombó con cuchillo de Rambo. Porque en ese tiempo estaba de moda, yo no sé si ustedes recuerdan, un cuchillo. Ah, lo siento, que tengo que admitir. Ajá, admitir, creo que es la misma persona, pero ok. Ya lo admití, ya conversé con él. Me siento raro. Uno sí es boboleto. Cuando tenía el mostacho, el que candado y vaina, que me lo estaba dejando por la obra de teatro, y ahora me siento raro. Yo mismo me veo como raro. Es que ya tenía rato con la barbita esa puesta. Entonces, como que ya uno se acostumbra y ahora no me acostumbro. Me siento como limpiecita la cara. Me siento limpiecita la cara, me siento como un peladito de nuevo. Qué bueno, me alegro por mí mismo. Señoras y señores, tenemos entrevista a esta hora de la mañana, yo hablando locura. Vámonos con nuestra primera entrevista a esta hora. Espérense un momentito, déjenme hacer algo, déjenme ver algo aquí.

0: Bien, ahora sí, creo que sí, creo que sí. Denme un segundito por acá, ya volví acá nuevamente. Entonces, como les estaba comentando, ahora que yo toda mi vida he sido lampiño, toda mi vida he sido lampiño. Entonces, ahora estaba, dije, estaba abrazando a mi barba, a mi candado, esa, no sé cómo se llama esa barba, creo que es candado, le dicen aquí en Panamá. Estaba abrazándolo y entonces, por andar de soquete, agarré y me moché el mostacho. Y dije, bueno, hay que tumbarlos todos. Y tuve que cortármelo, ¿eh? Así que este fin de semana, no sé, tendré que comprarme mostacho de mentira para poder hacer personaje. O el personaje habrá ido afeitado. Habrá ido afeitado. Así que, profe, ya lo sabe, me equivoqué. Al profe del teatro, no al profe Cabrera. El profe Cabrera está trabajando, haciendo el trabajo de los pases y la cuestión desde allá desde Toronto. Oye, muy bueno, por cierto, los pases que ha hecho los amigos de Arca Media, toda la combinación de programas Panamá en directo, 5 a las 5. Es como una fusión, ¿no? Está Panamá en directo, 5 a las 5, La Cancha, Lunch Deportivo, JM Deportes, por ahí está Tomás Aristizábal, mi gran amigo, el señor Johnny Mosquera, grande de los grandes, ¿eh, Johnny? Saludos al señor Johnny Mosquera, un abrazo. Bueno, ahora sí, entrando en materia, y vamos a hablar de arte el día de hoy. Y por supuesto que sí, vamos a estar hablando con Aristides Ureña, que ya está con nosotros. Ya se encuentra con nosotros. Y vamos a conversar más allá de la obra, proceso y legado. Estas son charlas gratuitas de arte con el maestro Aristides Ureña. Maestro, buenos días. Maestro está por ahí. Déjeme, vamos a pedirle al maestro que prenda su cámara y que conecte su audio.
1: Muy buenos días.
0: Hola, buenos días. Sí, deme un segundito para ponerlo, puncharlo en pantalla, que usted sabe que acá la tecnología, ahora sí ya lo tengo.

0: cual la ciudad de las artes se abre completamente para los profesores, docentes, estudiantes y todas las personas que tienen que ver con el mundo artístico, tema cultural panameño. Que nos abrimos una serie de conferencias, precisamente cuatro. La primera la realizamos el martes, que hablaba sobre la historia de la pintura en Panamá, las primeras expresiones a la actualidad. Seguiremos hablando en estas tres que vienen, que han sido programadas para meternos en lo que es las artes contemporáneas, lo que está ocurriendo a nivel internacional, cuáles son los juicios del sistema cultural panameño, interrogativamente. Entonces, la pregunta que viene el próximo martes es el proceso creativo. Para este tema, que es el proceso creativo, no solamente para todos aquellos creadores que están en un momento tan particular que es se puede decir, este momento histórico que tiene Panamá, que necesitamos nuevos creadores, necesitamos imaginarnos horizontes nuevos y sobre todo los muchachos del interior de la República que están en la Escuela de Bellas Artes, que están trabajando, que van a un mundo que es muy competitivo, darles un instrumento, por ejemplo, para esta clase específico, qué es el proceso creativo y cómo funciona el proceso creativo. ¿Existe una forma de explicar el proceso creativo? Una pregunta. Y se hace provocatoriamente para ver cómo funciona un proceso creativo. Yo creo que personalmente, y perdona Poncho que siga hablando, los creadores son aquellos, por todo lo que tienen que ver con la creación, con nuevos panoramas innovativos, es aquel que sueña y ve cosas que lo demás no logran ver.
1: Maestro, le hago una pregunta y lo detengo ahí un segundo. Usted me habla del proceso creativo y me parece espectacular que tocar este tema, pero en ese proceso creativo hay dos tipos de creadores. Aquellos que plasman algo que ya vieron y aquellas personas que plasman algo completamente distinto. Bueno, es que realmente en el arte, digamos que ya lo vimos todo. La diferencia es el concepto y la manera en la que lo ves. Digamos que hay artistas que son realistas y artistas como Salvador Dalí, que pintaba un tipo de pintura un poco más, digamos, vaya, más inclinada a surrealismo, ¿no?
0: Claro que sí, estás tocando una cosa muy importante. El arte es tolerante completamente a todas las expresiones. Y eso es lo hermoso, la noticia que podemos hacer, que el arte tolera. ¿Por qué? Porque los artistas y quienes están en esta función nueva o tradicional, tienen punto de vista. Son puntos distintos de ver la problemática que son las expresiones artísticas. Así que el realismo o la pintura decorativa también tiene su cabida. Y eso es lo importante en el arte. ¿Entiendes? Porque no están en un terreno de competición, sino de diversidad. Y
1: Okay.
0: esos ángulos de vista distintos son importantes porque ven una problemática central que son las expresiones artísticas. Entonces, esto es importante, ¿no? Y ver y saber que vamos hacia un mundo que es integrativo de diversidades y puntos de vista que después convergen sin quitar nunca una cuestión que tú también estabas. La excelencia. Tenemos artistas que a nivel internacional sobresalen por lo que tú estabas diciendo, que presentan a través del lenguaje algo completamente innovativo que no ha sido.
1: Ahora, desde su punto de vista, maestro, usted sabe que, digamos que, wow, con esto del nacimiento de la inteligencia artificial y demás, esto hay muchas cosas que ya sé que la inteligencia artificial hace mucho más rápido, mucho más fácil que el artista. Ahora se me acaba de ocurrir una cosa, pero eso lo conversamos después. Pero se ha visto, siento yo, un decreciendo en la expresión artística a

0: pesar de que sí contamos con grandes artistas todavía, siento yo un decrechendo en la expresión artística porque cosas como la inteligencia artificial de repente nos roba terreno o le roba terreno, porque para el artista que no es consagrado, le es fácil decir, ah, yo hago esto en Canva o hago esto, le pido a la IA que me haga, hazme un cuadro precioso que tenga esto, esto, esto, esto, esto, esto, esto y esto. Y si tú vas dándole la forma a la IA o le vas pidiendo exactamente lo que quiere, la IA saca prácticamente lo que vio tu mente. Entonces, cómo combate el artista con esto o hacia allá va y nos estamos convirtiendo también, porque eso también sería otra forma de arte. Arte por IA, no sé, no. Se me queda en la cabeza, pues, porque. Y me gustaría preguntárselo a usted, que obviamente tiene mucha más experiencia que yo.
1: Bueno, yo soy un santiagueño, tengo 73 años y estuve enseñando en la Academia de Bellas Artes de Florencia por muchos años, casi 39.
0: Claro.
1: Y hemos visto mucho proceso. ¿Por qué estaba diciendo la edad y por qué estoy diciendo que vengo de una cierta región? ¿Por qué? Porque cuando vino el Internet, un todo, digamos, que ya el Internet iba completamente a eliminar completamente las individualidades. Era la mesa, se hablaba no de internet, se hablaba de la mecanización y velocización de toda la información. Eso era.
0: Disculpe, maestro, se le está cortando, se les corta un poquito la comunicación. No sé si se acerca un poquito al micrófono o porque ahora sí, ahora sí.
1: Voy más cerca y hablo más fuerte.
0: Eso es, gracias.
1: Es que quiere decir que cuando yo estaba diciendo que anteriormente yo vengo del periodo que nunca se hubiera imaginado. Que íbamos a tener una cajita en la mano, un teléfono, como lo tenemos. Yo me fui de Panamá y para comunicar a Santiago, yo soy santiagueño, que yo había llegado en Italia, pasaban 15 días para que llegara a Santiago y si mi mamá de una vez me respondía 15 para que me llegara. Actualmente yo hablo con mis hijas en cualquier lugar de Europa en segundos y eso es lo que está pasando. Así
0: Exacto.
1: que no tenemos que tener mucho miedo a lo que es la tecnología en la cual nos va llevando apoyando, sobre todo porque esto hace bien y nos ¿cómo se llama? Nos permite crecer a nuevas personas bajo parámetros completamente distintos. ¿Cuál es el problema? Usted sí sabe, cuando nos dan un cuchillo y un tenedor, sirve para comer. Todos los días lo tenemos. Pero ese mismo cuchillo que nos sirve para comer y tener el tenedor para tener y el cuchillo para cortar, puede servir también como arma para asesinar. Entonces, es el uso que uno le da a las tecnologías. Y ahí le tenemos que remarcar, el arte va a sostener o va a sustituir, digo, la inteligencia artificial va a sustituir las artes, no creo, no creo, porque será limitado, porque las máquinas funcionan a según el orden que nosotros lo damos, dando una serie de posibilidades, colocando en un punto central para que hagamos mejores escogencias y nos interroguemos. Entonces, ¿qué es lo que pasa también en estas cosas? Se pone esencialmente la cuestión de las manualidades, el hacer, el arte es un hacer, las
0: Claro.
1: manualidades regresan centralmente y también inspiran a nosotros en esta contradicción de cosas que a veces no comprendemos o son tan veloces que no están a nuestro alcance, a también de hacer contrariamente algo que sabemos que la máquina no hace, y eso también es inspirador. Pero el problema central para quien tiene hijos y que tiene que mandarlo a educar, o quien tiene hermanos, nosotros tenemos que buscar panoramas internacionales que ofrezcan estas tecnologías que están a la cerca para la medicina, para las artes, para todas aquellas cosas mecánicas que necesitan ser desarrolladas y que simplifiquen una búsqueda profunda e inteligente que está en el hombre. Por eso que yo creo que uno de los avances que la cultura universal que estamos poniendo actualmente es construir una persona ética y moralmente más, más profunda. Y es necesario. Hemos mandado una generación ahora mismo que le llamamos generación de cristal, en que hemos renunciado a los valores principales como la moralidad y la ética, que es muy importante reforzar ese nivel porque necesitamos hombres que sepan escoger dónde está el bien y dónde está el mal.
0: Definitivamente, maestro. Oiga, le hago otra pregunta que yo no sé, yo me imagino que se la habrán hecho en algún momento y usted, con todos sus vastos años de experiencia, tal vez tenga la respuesta a esta interrogante. En este siglo, en este momento, o digamos unos 20 años, no sé, ¿habrá o nacerá o será que nace algún Van Gogh, algún Rembrandt, algún Miguel Ángel, algún Da Vinci? O sea, ¿habrá algún otro maestro en algún momento? ¿Existirá algún maestro pintor o algún maestro escultor de la calidad o del calibre de estos señores que mencioné a continuación?
1: Foncho, existe, Foncho. Ya tenemos personas que son brillantes. La inteligencia humana siempre va hacia un positivismo y desarrollando.
0: Claro.
1: Gracias, gracias por la pregunta y te voy a explicar cuál es el problema. La tercera conferencia habla qué es arte contemporáneo y qué es arte moderno. Habla de esta gran importancia porque, ¿qué pasa? Nadie comprende y nadie ama lo que desconoce. Tú para amar tienes que conocer.
0: Claro.
1: Tienes que estar expuesto a información de alta calidad, de excelencia. Entonces, nosotros actualmente que estamos en el mundo hablando de arte, no sabemos cuál es la diferencia entre arte contemporánea y arte moderno. La tercera conferencia hablará de estas cosas, que no es un problema de léxico, sino de profundidad del lenguaje. Entonces, si nosotros no comprendemos esto, no comprendemos que sí existen talentos que están a la vanguardia y están completamente llevando más adelante lo que son los confines del arte, no lo comprendemos porque simplemente cuando hablamos de arte nos encajamos en el arte moderna, que simplemente es la expresión en una tela, en una dimensión, no en la tridimensión, que ya hemos completamente roto. Entonces no comprendemos estas cosas que están aquí. ¿Por qué? Porque no tenemos la ¿cómo se llama? La información y no la dado. El internet, todo lo que nosotros hacemos y las redes permitieron, como decía Humberto Eco, que la información fuera más allá de lo que eran los confines que teníamos antes. Y lo dice provocatoriamente, que antes, en las cantinas de aquel pueblito chiquitito, había unos borrachos que hablaban y todos los que se expresaban quedaban un confín solamente de estar. ¿Y qué pasó? Las redes han democratizado. Igualmente habla una persona que no tiene conocimiento, junto con un genio. Y eso es lo que está pasando en la contemporaneidad. Por eso es que necesitamos una pedagogía completamente de excelencia y agarrar a los muchachos, los más niños sobre todo, y quien tiene hijos tiene que tener mucha atención sobre esta cuestión, en proponerle estimulación temprana hacia nuevas informaciones, porque estos muchachos van a competir en un mundo que es muy difícil. A mí muchas personas se acercaban a mí diciéndome, profesor, ¿por qué no me llevas en Europa? Y yo siendo un profesor, siendo un profesor allá, en la cual tienes un panorama amplio de miles de pintores, en la cual quien viene a Florencia, Italia, viene con un grado de preparación medio alto y es muy competitivo. Y entonces tenemos que tener mucha atención con lo que estamos produciendo, porque usted sabe mejor que yo, Poncho, y muchos que están escuchando, que la educación panameña está en un momento de transición y una distracción anestesiada comprensiva. Que no estamos preparando con alta sugerencia, con alta didáctica, las personas. Por eso es el motivo que la Ciudad de las Artes abre a este conflicto, porque lo que necesitamos es abrir.
0: Ay, ahora se le había cortado el final de lo que comentaba. Quería hacerle otra pregunta, maestro. Esto, Es que son, yo creo que me voy a tener que sentar a echar cuento con usted como toda una tarde. maestro, se me queda en el tintero. Lo que pasa es que el arte es muy subjetivo, muy, muy, muy, muy subjetivo. Lo que para mí es arte, para otra persona, a lo mejor no lo es. Entonces, ¿cómo se podría unificar para que todos entendiéramos el arte como arte? Porque le hago la pregunta, porque y yo me considero también un panameño de a pie, que es como se dice comúnmente. El panameño de a pie, el panameño que anda todo el día en la calle y haciendo, trabajando y demás. A lo mejor, porque hablan de que aquí en Panamá no hay mucha cultura al respecto. O no se estudia en las escuelas o se vuelve tedioso. ¿Cómo hacer que el arte deje de ser tedioso o deje de ser simplemente para un grupo selectivo o un grupo selecto de personas y se convierta en arte para todo? ¿A qué voy con esto? ¿Cómo entender una puesta de sol en una fotografía? Para muchas personas puede ser hermoso y puede ser arte, y para las otras personas puede ser simplemente una puesta de sol. ¿Cómo lograr? Porque hay personas que dirán, ah, esto fue hecho, el que sabe fotografía dice, esto fue hecho con una Canon, esto fue hecho con una Nikon, tal, tal, tal, tal, tal, y le va a buscar el lado artístico. Más otra persona va a decir, una foto del sol. Asimismo, hay personas que ven un óleo sobre lienzo y dirán, esto es un espectáculo, y otra persona dirá, esto es un pintarrajo que se hizo sobre una tela. Entonces, ¿cómo llevar a que todas las personas puedan entender o puedan ver o puedan abrazar el arte de la misma manera? Para al final, yo creo que evolucionar como sociedad, porque el tema es que hay muchas personas, y me incluyo, que ven arte, y lo que pasa es que también la internet nos llena de mucha, mucha basura, y uno tiene que entender y ver y sacar los extractos que son buenos y los extractos que son malos, simplemente darle swipe. ¿Por qué le digo esto? Porque ahora hay muchos, digamos, memes o chistes en el que dije arte de antes y te ponen un Van Gogh, el cielo estrellado de Van Gogh, y de repente te ponen la noche estrellada de Van Gogh, y del otro lado te ponen un tipo que se pinta la mano, pone un lienzo, lo embatuma y wow, ahí está el arte. Entonces, eso es lo complejo, ¿no? Al final, lo que para usted es arte, para mí a lo mejor no es. O al contrario, lo que para mí es arte, para usted no lo es. Entonces, ¿cómo unificamos? Es medio complejo al final, ¿no?
1: Claro que sí, lo estás diciendo, Ponce, iniciaste diciendo que es subjetivo, ¿verdad?
0: Exacto.
1: Claro que es subjetivo. Vamos un poquito más allá para después retomarlo, ¿no? Las cuestiones esenciales de las personas es comer, te falta el arroz, te mueres de hambre.
0: Exacto.
1: Sí, el arte es una cuestión subjetiva, ¿sí? Es muy subjetiva y por eso también. Pero igualmente necesitamos el arte para esa parte no más sensible que tenemos nosotros. Nosotros ancestralmente somos construidos porque necesitamos soñar, abrir esa ventana de ilusiones. Y cada uno estamos todos al mismo nivel de preparación. Lastimosamente es así, porque te decía, ¿no? Que para amar lo que tú me estás preguntando o que nuestros escuchadores, cada uno tiene sus valores y piensa que simplemente, ¿por qué? Porque no ha estado expuesto a otro panorama. Por eso te decía,
0: Claro.
1: que nadie va a amar lo que no conoce.
0: Lo que
1: Yo
0: no
1: para
0: conoce.
1: Y nosotros tenemos que estar expuestos siempre a lo mejor que tenemos. Si que tenemos nuestros hijos, queremos que estemos expuestos a lo mejor posiblemente. Entonces, ¿para qué te voy? Por ejemplo, usaste el término cultura. Sabemos que este término, esta terminología de cultura, ¿qué significa? Cultura viene del término italiano que significa cultivar, son los cultivos. Por ejemplo, Y actualmente, para hablar así tierra a tierra, si diera una cuestión que estamos aislados, que no estamos en contacto con ninguno, y tenemos la semilla de guandú, que nos gusta tanto a la panameña. ¿Quién sabe cuántas pepitas de guandú hay que poner para que crezca? Usted sabe que si mete poco no le va a crecer. Si le mete de más, no le va a crecer. ¿Y qué periodo? Entonces, cuando el término cultura nace, porque era la sabiduría del pueblo, más allá de las condiciones, que vino a romper el concepto de civilización. Antes la civilización era que teníamos que llevar a la luz a las personas, la civilización que era un pensamiento único. Las demás que no estaban relacionadas con la cultura griega, romana, occidental, eran destruidas, como sucedió aquí en nuestro continente, como sucedió con el continente africano, porque la civilización llevaba un concepto de destruir completamente lo que no era así a lo de él. Entonces, el término cultura habla como expresión de los pueblos que son de reconocer. La pollera santiagueña tiene un valor importantísimo, como es la Gioconda. Oiga lo que le digo, con la Gioconda de Leonardo da Vinci, ¿en qué sentido? Porque ambas los dos, tanto la cultura veragüense de la pollera y la Gioconda, es el patrimonio genético de la creación del hombre. En este sentido, son de valorizar. Entonces, ¿qué tenemos nosotros que hacer? Simplemente valorizar lo que tenemos a través de la cultura. Y para eso, ¿qué necesitamos? Espacio de contradictorio, abrir espacios donde se hablen las cosas, como esta que estás haciendo tú, Foncho, y te felicito, que hablen de cosas que no podemos adquirir en otros panoramas. Quien tiene un hermano, quien tiene un hermano menor, quien tiene un hermano que quiere ir a estudiar, está haciendo sacrificio para hacerlo estudiar, ¿qué quiere? Que este muchacho sea expuesto a lo mejor. Y para eso necesitamos abrir espacio en la cual pongamos nuestros mejores talentos, nuestras mejores sabidurías, nuestras mejores cabezas a proporcionar y a provocar esta discusión del contradictorio. No para que nos digan, mira qué bonito tú eres, mira que tú estás bien, porque eso está completamente otro perfil. Está dentro completamente. Exponernos más a lo que estás haciendo tu concho. Decir, por ejemplo, ¿cómo hago yo comprender un arte? Del arte, porque yo solamente veo la cuestión pintórica, ¿no? Y exponerlo a esta cuestión. Es verdad lo que estoy pensando yo. Porque mira, cuando una persona pone en duda su sabiduría y lo que él sabe, porque no todos somos iguales, pueden suceder dos cosas. Cambio mi parecer porque hay cosas que yo no sabía, era innato, ignoraba ciertas cosas. ¿Okay? Al saberla, yo regulo, hago una regulamentación de lo que, y acomodo lo que yo pensaba, porque ciertas cosas no las conocía. Y la otra cosa que puede suceder, que lo que tú me estás diciendo no me convence y refuerza mi idea que yo tenía. Y eso es cultura. Exponer las personas a informaciones que sean ricas, que te llenen. Interrogarse uno mismo, porque no estamos todos al mismo nivel.
0: Exacto.
1: Justamente.
0: Oiga, maestro, de verdad que qué explicación más genial usted me acaba de dar, me acaba de sacar del fango de la ignorancia. Y yo creo que esto es parte de lo bonito de una entrevista como esta, de lo bonito de compartir y de debatir en un momento dado y hacer las preguntas que sean cónsonas con lo que usted está conversando en este momento. La verdad que este tema de la cultura, a mí lo que pasa es que a mí también me interesa mucho, me llama mucho la atención, porque yo a lo largo para poder, usted sabe, de repente documentarse y tener tema de conversación, uno tiene que comer alguito de libro, ¿no? Entonces, en ese ir y venir y ese andar y caminar para entender cosas, me ha tocado leer sobre cultura, que me encanta, amo, adoro culturas antiguas, esto y modernas también, porque conversando y hablando de cultura, se me queda y se me viene a la cabeza que hay genios que a mí me encantan porque son genios callejeros y ponen su firma detrás de un spray. Y a mí me parece espectacular ver trazados que hay ahorita en la calle, algunos con espacios otorgados, otros que ellos mismos se lo han apropiado a sangre y fuego, pero esta cultura callejera también es parte de nuestra propia idiosincrasia, y uno los ve, estos murales que hay espectaculares en la calle, que hechos por estos chicos que para mí son digamos que los unos nuevos Rembrandt, guardando las proporciones, porque se expresan como en su momento lo hizo él, como en su momento lo hizo Van Gogh. Ellos también tienen su forma de expresión y a mí me parece espectacular. Otras personas lo verán como vandalismo, yo lo veo como arte.
1: Claro, ¿no? Cada uno tiene su dificultad en expresarse, ¿no?
0: Exacto.
1: Todos los espacios son útiles para expresar. Todos los espacios se pueden agarrar. Para regresarte otra vez a lo que estamos haciendo con los muchachos dedicados, sobre todo los muchachos, generalmente vienen muchachos a esta primera conferencia, la segunda, muchachos de 17 años que vienen a esta alta que estamos dando en la ciudad de las artes. Cuando veo a estos muchachos, me viene en la mente una cuestión. Lo que pasa es que la musa creativa da un don, Dios da a cada uno un don, el don de la proporción, el don de saber dibujar, el don que es el talento, ¿verdad? Necesita una educación de alto nivel, necesitamos, y eso es lo preocupante que nosotros tenemos. Yo soy un sobreviviente, porque yo nací en Santiago de Veragua, donde no había escuela de Bellas Artes.
0: Exacto.
1: Yo pintaba en las cantinas con Francisco Chico Chamarín y mi abuelo, por eso que me llamaban tu tío. Y de ahí hice un salto, sin conocer la capital, me mandaron a Roma y a Florencia, cuando no habían los celulares.
0: Genial.
1: Demasiado traumático esto, ¿no?
0: Pero bueno, eso le sirve, eso sirve para contar sus experiencias, y al final usted fue allanando el camino de estos nuevos artistas que están saliendo, como usted dice, y usted puede conocer mejor que yo de esto, que están saliendo a la palestra. Entonces, me encanta este tema de más allá de la obra y el proceso y el legado. Me gusta mucho y me gustaría que ya para los minutos finales me diga nuevamente tanto las fechas como el horario que está teniendo este masterclass que va a estar dando usted allá en la Ciudad de las Artes.
1: La cuestión es más allá de las artes, porque como estás viendo, sí hablamos de arte, pero vamos más allá de lo que son los procesos creativos y comprender lo que está pasando en este mundo cultural. Desde distintos puntos de vista, son 4 conferencias, ya dimos las primeras todos los martes a las 10 de la mañana, gratuitamente, en las artes. Y está abierto.
0: Hay que aprovecharlo.
1: Para docentes, para alumnos sobre todo, y también para aquellos amantes de las artes que quieren más o menos profundizar en este sentido, que a veces no comprendemos lo que tenemos adentro. Hay que comprender, como tú decías, programar un buen horizonte en la mañana. Este país es una cuestión extraordinaria desde la mañana, y a veces nosotros, por los problemas, por toda la cuestión, por el tráfico, el tanque, a veces no observamos bien, por eso que nos sorprende un muchacho cuando se sienta un personalmente con frontera. Y está bien, porque se trata de esto, como decía, ¿no? A veces la simplicidad, y dentro del trabajo, este espacio, esta ventana que se abre, ¿para qué? Para soñar, para ir, ¿cómo se llama? Sentir la presencia de esta comunión que tiene el artista con el creado.
0: Maestro, usted va a tener que grabar estas clases, porque yo no creo que vaya a poder salir corriendo a las 10 de la mañana de acá, pero de verdad que me interesa mucho. Esto se escucha genial y yo creo que todas las personas, tanto los artistas como los no artistas, y que tengan esa afición, que tengan esas ganas, artistas Nobel que están empezando o artistas que ya se han consagrado, igual van a disfrutar de estas conferencias y van a recibir mucho conocimiento y van a asimilar mucho conocimiento. Esto desde el 16 de junio hasta el 7 de julio a las 10 de la mañana. Esto de verdad que no no tiene precio. No tiene precio. Charlas gratuitas. Wow, esto, la historia de las artes en Panamá, el proceso creativo.
1: Poncho,
0: dígame.
1: Bueno, como te decía, yo soy un santiagueño que tuve la oportunidad de salir del país, y entonces por la educación que he servido, por mi madre, que es muy católica, parte de lo que siempre me llamaba la atención y a mí, regañándome, lo demás. Nosotros debemos completamente, porque esto, honestamente, y aquí te agarro un espacio para desnudarme un poquito, pero si yo tuviera que agradecer a todas las personas que han dado ayuda y poner una silla por cada una, yo iba tres veces a hacer lo que pensaba. El mínimo que uno puede hacer es dedicarse también a los nuevos talentos panameños, a esos que son tantos que no tienen la oportunidad de exponerse a muchas cosas y que aprovechen completamente. Panamá, y eso no solamente en Panamá, a través de la humanidad. Dios te da un don, a ti tú eres del locutor, también yo creo que también que era músico también.
0: No, músico no, pero sí le metía al dibujo. Cuando estaba más joven le metía al dibujo, me encantaba dibujar. Todavía dibujo, garabateo bastante, pero sí, dibujo.
1: Pero es que la responsabilidad después en la madurez que vamos llevando nos va distrayendo y llevándonos por otra cuestión, la misma necesidad, ¿no?
0: Exacto. No, pero de vez en cuando hago mi dibujo ahí manclengo, pero los hago.
1: De que Dios te da un don y hasta nosotros no abandonarlo. Ese es un don increíble que te ha regalado.
0: Así es. Mamá,
1: a mí a veces cuando yo hablaba con ella, le dice, mira, que estoy en un momento que estoy en dificultad. Mi mamá me decía, pinta bonito. Eso es lo que es. Y entonces, referentemente sobre esta cuestión, esperanza y batallar.
0: Wow.
1: Siempre eso hace parte. Yo decía que era una característica mía por ser santiagueño. El santiagueño es batallador.
0: Claro que sí.
1: Yo digo que el panameño también es batallador. Ese que está ahora mismo manejando taxi, está sumando.
0: Así es, así es.
1: Tenemos una energía que es una increíble. O sea, ¿qué tenemos que agarrarnos? A lo que es el don que nos da. Cada uno de nosotros tenemos un don y hay que desarrollarlo. Y no solamente ayudar a quien está detrás de nosotros para que evolucione. Por eso mi Fundación Aristides Ureña presenta esta serie de trabajo, que no solamente aquí en Panamá. El 26 de junio estamos en Guayaquil y en Cuenca, en Ecuador, también en la Escuela de Bellas Artes, en una reunión que tenemos a través del municipio, en la cual vamos a hablar lo mismo que vamos a hablar acá. O sea, aprovechan, ellos también aprovechan de lo que nos ha llevado también a ser profesor y a ser artista en Europa. Creado un error, pues, profundamente.
0: Genial, maestro, genial. De verdad que muchas gracias por estar con nosotros la mañana de hoy. Nos quedamos cortos de tiempo. Necesitamos como que una segunda vuelta y tercera de una entrevista con usted. Me quedaré toda la mañana echando los cuentos, porque de verdad qué bonito se siente que aquí en Panamá el arte esté tan bien representado con una persona como Aristides Ureña. Muchas gracias, maestro, por estar con nosotros la mañana de hoy.
1: Amén, amén, Pocho, y bendiciones a todos.
0: Saludos. Maestra Aristides Ureña con nosotros la mañana de hoy. Aristides Ureña Ramos, porque esos son sus apellidos completos. Con este masterclass, Más Allá de la Obra, Proceso y Legado. Va a estar genial. Usted tiene que estar por allá. Usted tiene que darse su vuelta y ver, escuchar, prestar atención y tomar apuntes de esta impresionante e increíble charla. Señores, me tengo que ir a un breve cambio comercial. Al volver, está por acá la dueña de los Piqui Piqui, que ya está lista para darnos nuestro el reporte de, por supuesto, de todo lo que tiene que ver con farándula y los Piqui Piqui que a usted le gusta. Vámonos al cambio y regresamos de inmediato. Está escuchando lo que hay que oír. Buenos días. Qué buena entrevista.
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0: Señoras y señores, estamos de vuelta en lo que hay que oír. Y ya llega el momento de presentarle a la dueña de los Piqui Piqui. Estamos hablando de Daniela Trigo. ¿Cómo estás, Dani?
8: Hola, hola, buenos días, ¿cómo están?
0: Excelentemente bien, ¿cómo estás tú, Dani?
8: Muy bien, excelente.
0: Qué bueno, se le ve feliz, se le ve contenta. Cuénteme qué hay para el día de hoy.
8: Hola, gente, feliz jueves de TVT.
0: Cuénteme esos TVT, ¿qué hay para hoy?
8: Hoy es Día Internacional del Sushi.
0: ¿Ah, sí? Hoy es día de hacer su vuelta a comer algo de sushi.
8: Ajá, hoy es un Día Internacional del Sushi.
0: Yo no sabía comer sushi. Yo no sabía usar palito chino. Y de repente un día practicando con lápices, con dos lápiz mongol, aprendí a comer con palito chino. Aprendí con un borrador, agarrar el borrador con los lápices. Y fui aprendiendo hasta que ya sé maniobrar los palitos chinos. Yo no sabía.
8: Ok.
0: Así que hoy a comer sushi. Hay que comer sushi hoy.
8: El sushi es rico en proteínas.
0: Ah, sí.
8: Omega 3.
0: Mira.
8: Su etiqueta saludable depende cómo se prepare. O
0: ok.
8: Cómo la preparas.
0: Ok.
8: Elige rollos sin arroz. Evita salsas a base de mayonesa. Evite salsa a base de mayonesa. Elige pescados frescos en lugar de certificados.
0: Ok, elige pescado fresco en lugar de certificados. Ok, perfecto. Eso es importante.
8: Evita las salsas alto en sodio.
0: Ok, está bien. Gracias por ese... por ese gran detalle. Ya sabe, tiene que evitar las salsas altas en sodio, ¿ah?
8: Dice, ¿quién es el papá el papá favorito?
0: ¿El papá favorito?
8: ¿Quién?
0: ¿Quién es el papá favorito?
8: Billboard. No hay uno ni...
0: ¿Quién será ese papá favorito?
8: Maluma.
0: ¡No, puede ser! Yo pensaba que era... Yo pensaba que era... ¿Cómo que se llama el que tiene la vocecita? Camilo. Yo pensaba que era Camilo.
8: No, es Maluma.
0: Es Maluma. Bueno, mira qué bien.
8: Qué bien por él también.
0: ¡Saludos a Maluma!
8: Rosalía debutó en Nueva York, en la ciudad de Nueva York, en el mismo escenario que Adele.
0: Ajá.
8: Solo había 20 solo hubieron 20 personas.
0: Allá la vida.
8: Y 8 años más tarde, ella cantó delante de 20,000 personas.
0: O sea, ella fue a cantar y la vuelta que fue, nada más había 8 personas en el estadio. Y ahora estaba...
8: Hubieron
0: 20,000 personas. Vaya la vida.
8: Parecía un sueño.
0: Wow.
8: Imposible de lograr.
0: Esa historia de Adele es bien interesante porque ella tuvo su momento de depresión, que dice que ya no tenía ni cómo que la iban a botar del apartamento en el que vivía, que ella estaba que vivía como con un gato, una ella tenía una vida bien bien terrífica antes de ser la gran actriz que es.
8: La gran cantante. Daddy Yankee.
0: ¿Qué le pasó a Daddy Yankee, yo?
8: Sufrió un revés en los tribunales de
0: Anda,
8: Puerto Rico. La ex esposa reclama 5 millones.
0: ¿De qué?
8: De adelanto una mensualidad mientras se resuelve cómo van a repartir los bienes acumulados de 30 años.
0: ¡Qué barbaridad! O sea, eso es de que lo mío es mío y lo tuyo es mío también, pues. ¡Qué frescura! O sea, ella no fue la que se fajó en las tarimas cantando hasta las 3 de la mañana por concierto para que ahora ella tenga y va a gozar de las mielas de todo, de lo de Daddy Yankee. También Daddy Yankee, soquete, que consiga otro abogado, será. O que pelee. ¡Que pelee! ¡Qué barbaridad, oye! ¡Qué frescura de mujer! Pero bueno, ni modo. Así es la vida. Así es la vida. ¿Y qué más? ¿Cuál es otro piqui? ¿Qué tiene por allá?
8: Eso fueron todos los piquis.
0: Oye, tú me dejas con ese piqui de Daddy Yankee que me vas a hacer que me dé coger rabia con esa mujer. ¿Cómo le va a hacer eso al pobre Daddy Yankee? Oye, qué cosa. Oye, entonces este fin de semana es el Día del Padre, ¿ah? ¿Eh? ¿Este fin de semana?
8: Sí.
0: Ya, pero usted viene mañana.
8: Sí.
0: ¿Usted viene mañana? Ah, bueno, está bien. Entonces mañana echamos cuentito del Día del Padre, pues. Será entonces hasta mañana, mi querida Dani.
8: Hasta mañana.
0: Cuídese y pórtese bien, váyase despacito y por la sombrita.
8: Ok, ok.
0: Bye. Hasta mañana.
8: Cuídense.
0: Bye.
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2: Buenos días y siendo las 11:31, feliz jueves para toda nuestra querida audiencia, un jueves más aquí en Almorzando Con, y el día de hoy los saluda Eddie Arlis Rodríguez, recordándole también que estamos en vivo por el canal de YouTube de Arca Media en directo, que nos pueden seguir también por nuestras redes sociales, @almorzandocon, @arcamedia en directo y @ediarlisrodriguez. Y hoy es un jueves maravilloso, porque aparte que tenemos unas mujeres espectaculares el día de hoy que se apoderan de la cabina. Hoy somos varias mujeres que vamos a estar aquí conversando, pero también vamos a darle un saludito a nuestro querido equipo, nuestro querido Foncho. ¿Cómo está, Foncho? Buenos días.
3: Toma dos. Hola, Eddie, ¿cómo estás? Ahora, buen día, sí. ¿Cómo andas?
2: Bien, excelente.
3: Qué bueno, me alegro.
2: Súper contento de estar otro día más aquí compartiendo con todos ustedes en este almuerzo motivacional, pero sobre todo en las herramientas que les traemos para que las pongan en práctica también. Nuestros invitados que siempre vienen con un mensaje de reflexión, pero también aquí nosotros seguimos apoyando a la CELE, apoyando a Panamá, porque ellos son los héroes de Panamá. Y para todas esas personas que en este momento, porque sí, algunos me han escrito, me siento un poquito triste, es normal, muchas veces hay que saber cómo vamos a somatizar también esas emociones, pero que eso no nos distraiga del centro, que es el agradecimiento y la celebración que la CELE nos lleva con ese orgullo de estar en este mundial también, Foncho. ¿Tú cómo te sientes? ¿Qué emoción sentiste después del juego de ayer?
3: Es agridulce, ¿no? Okay. Al final a todos nos gusta ganar, somos obviamente está diseñado, el mismo ser humano siempre está diseñado para querer más, querer ganar, pero en términos generales, yo tengo que ser objetivo.
2: Okay.
3: Cuando por minutos perdemos, que puede suceder, ¿ah?
2: Claro.
3: Cuando por minutos perdemos el norte, nos pueden suceder cosas como la que sucedió ayer. Yo la verdad es que no le recrimino nada a la selección de salida. Los chicos hicieron una muy buena clasificatoria y sabíamos a lo que nos enfrentábamos. Creo que,
2: claro,
3: que nadie está con nosotros tapado de que íbamos a convertirnos en una superpotencia de la noche a mañana. Creo que esto es un trabajo. Ayer se vio parte del trabajo, nada más que siempre al final ciertos detallitos nos separan de esa grandeza que todos queremos, ¿no?
2: Claro. Y esa emoción principal que sentiste, porque es bueno identificarla y mencionarla, darle nombre para soltarla. ¿Cuál fue esa emoción que tú recuerdas que sentiste en ese momento?
3: Sentí varias. Sentí ansiedad, okay. sentí felicidad por momentos, porque obviamente nos llenaron de júbilo.
2: Eso
3: muchos momentos
2: fue
3: de la
2: una
3: selección.
2: Montaña rusa.
3: Claro. Sí, claro, fue una montaña de emociones. Un poquito de frustración, obviamente uno quisiera. Y no frustración porque no lo hicieron los chicos, sino porque a veces uno mismo quisiera estar dentro de ese campo haciendo lo propio. Obviamente nosotros no somos,
2: claro,
3: los jugadores, no jugamos por ellos, pero de verdad que sí se siente esa frustración Obviamente ya después tú dices, hey, hay que echar para adelante.
2: Exacto.
3: Hay que echar
2: para adelante. Es importante la mentalidad con la que tú recibes también la información. ¿Qué tan abierto estás primero a reflexionar? Porque aquí va mi mensaje del día de hoy. No se pierde cuando lo intentas. O sea, cuando tú ya estás haciendo las cosas, tú ahí no pierdes. Ya tú ganaste porque lo estás haciendo. Estás en el lugar correcto. Que la diferencia es que alguien se va a llevar la victoria. Esa es la diferencia.
3: Exacto.
2: Pero por lo menos en la mentalidad con la que yo vengo hoy, con la que yo amanecí hoy, porque sí hay que soltar las emociones, se sentía mucha impotencia y frustración. Eso fue una de las primeras emociones que yo sentí, que me levanté de esa mesa y dije, chao, me voy. Pero es porque tú necesitas canalizar también, lo hablábamos el día lunes con Carola sobre canalizar las emociones también, pero luego venir con esa mente de reflexión de qué nos queda de esto, qué podemos aprender. Y creo que ese es el mensaje principal también. ¿Con qué nos quedamos? En sentido de nosotros usarlo como experiencia para nosotros y ellos como equipo. Claro que cada uno estaría reflexionando como equipo de cuáles fueron esos errores, porque un error te puede costar el juego. O sea, un error te puede costar 90 minutos. Pero ese es el mensaje del día de hoy que nos quedemos, y se lo digo a toda nuestra querida audiencia, que amo a cada uno de mis amigos panameños también, que yo sé que muchos se sentían tristes el día de hoy, pero bueno, quedémonos con lo positivo. Con lo positivo de lo que sucedió el día de ayer, y que no nos quiten lo más importante, que es la dicha y la emoción de que estamos en el Mundial. Seguir disfrutando los próximos juegos que vienen y también quitarnos como ese pensamiento de juicio, porque el juicio al final no resuelve nada. Lo que resuelve es la mentalidad positiva, cómo tú transformas las cosas también. Y lo importante, Foncho, ¿sabes qué? También pienso mucho que más allá del entrenamiento físico, porque para que tú estés allí en ese mundial, son buenos, todos son buenos, estás jugando con los mejores, es el entrenamiento mental. Las voces, las palabras de afirmación, el creerte, porque eso pasa muchas veces. Apenas Panamá lleva 2 mundiales. No es lo mismo esos equipos que llevan años jugando mundial. Ya ellos se sienten, ya ellos se creen, ya ellos se viven su película. Pero Panamá necesita, o los países que están comenzando a ir a un mundial, que se crean que ya son los mejores. Créete que ya eres el mejor y dalo todo.
3: Esa te la compro. Te
2: no
3: la
2: dudes,
3: compro.
2: No dudes. Ayer yo de verdad que yo quería. Dice Foncho que él quería como entrar al estadio. Me imagino que muchos de los aficionados se sentirán que quieren entrar ellos a patear. No, yo quería era tener la oportunidad de hablarles y decirle, créetelo, dale, golea, tú puedes. De decirle esas palabras de afirmación. Pero bueno, nos quedó de experiencia a todos y seguimos apoyando a la selección, y espero que este mensaje les haya llegado a cada uno de ustedes. Y quédense conectados porque hoy venimos con una invitada. Claro, venimos con nuestra querida Caro de Evolución Consciente 2.0, que nos va a estar acompañando el día de hoy también. ¿Cómo estás, Caro? Buenos días.
4: Hola, mi gente, ¿cómo están? Buenos días. Gracias, Ediarly. De verdad que me sumo a eso. Definitivamente el tema de manejar las emociones, y sobre todo en estos temas porque estamos acostumbrados a ganar, pero hay que manejar un poco también las frustraciones, y que eso no todo el tiempo tampoco vamos a poder ganar. Entonces, igual yo pues apoyar a la selección, eso es lo que nos toca hacer, apoyarla, darle al aliento, porque apenas estamos comenzando, el mundial está comenzando.
2: Sí, totalmente, y qué bueno reflexionar con todas estos pequeños errores que muchas veces te pueden costar eso por lo que tanto trabajaste. Y obviamente duele mucho, pero creo que duele menos cuando nos quedamos con qué aprendí de esto. Fue una experiencia y esto me va a llevar a el siguiente nivel también. Y bueno, vamos a presentar a nuestra querida invitada. Ella es Génesis Varicelli. Ella es neurocoaching. ¿Cómo estás, Génesis? Bienvenida.
5: Hola, hola. Muchas gracias por la invitación. Qué placer y qué temazo para el día de hoy. Definitivamente también me sumo a eso. Coincido contigo. No son las circunstancias, es la mentalidad que tenemos para enfrentarla y qué nos llevamos de cada una de estas. Yo soy partidaria de que no importa la circunstancia, no importa el pasado, importa con qué nos quedamos y que siempre va a ser ganancia.
2: Claro, y también cómo elegimos actuar también. Porque muchas veces pasa de que tenemos todas las herramientas, pero necesitamos ponerla en práctica. Porque de parte de lo que estábamos hablando de que solo pierde el que no lo intenta. Ese es el que pierde. No importa cuántas veces te caigas. En algún momento de todas esas caídas vas a lograr ganar. Entonces es persistencia también, seguir allí siendo persistente en ese sueño que tenemos, en esa vida que queremos crear también. Y por aquí yo estaba viendo a Génesis, todo a lo que te dedicas. Y aquí hay una frase muy importante que dice: cree, crea y transforma. El cambio empieza por ti.
3: Eddie, disculpa, tenemos una llamada. Creo que esta llamada te va a importar mucho.
2: Buenos días.
3: Hola, buen día.
6: Sí, buenos días.
2: Buenos días, nuestro querido Manuel Motiva, ¿cómo estás?
6: Sí, Ana, escuchando tu conversación que está súper interesante y bueno, aquella audiencia que nos está escuchando, recuerda llamar al 360-2036 y darnos su opinión.
2: Claro.
6: Ella, sí. Estoy contigo en las mismas palabras, simplemente es un inicio, pero no vamos a decir que fue un error, fue un proceso de aprendizaje que aprendemos de ahí y ahora con la siguiente temporada vamos a venir más fuerte. Yo estoy seguro que Panamá va a hacer un gol en la siguiente etapa porque viene con más fuerza, porque de repente ahí como equipo se dieron cuenta, terminaron de ese grado de confianza para avanzar.
2: Claro,
6: yo no sé mucho de deporte, pero ayer, como tú decías, tuve que manejar mis emociones.
2: Exacto, es que todos somos humanos, aquí lo estamos hablando desde el ser humano, todos esos chicos que están en esa cancha son seres humanos como tú y como yo, que
6: claro,
2: sienten también, que tienen emociones y que necesitan todas estas herramientas también para saber cómo canalizarlas. Porque si queremos hablar de todo lo técnico de deporte, ya saben que pueden seguir Arca Media en directo, ya saben que pueden JM Deporte, Launch Deportivo,
6: Launch
2: La Cancha,
6: Deportivo.
2: Todos ellos, para los aficionados, les van a estar hablando del resumen. Pero aquí nosotros estamos hablando desde el ser humano, como lo son nuestro equipo, los chicos que están allí dándolo todo.
6: Es así, ellos están allá demostrando lo mejor y es como yo les analizaba, mi pensamiento era cómo se pueden sentir y cómo ellos pueden manejar esas emociones ahora, pero yo siento que en ese proceso sí estuvo la caída, pero ahora emocionalmente van a trabajar con mucha más fuerza por la siguiente etapa,
2: claro.
6: Porque si te das cuenta, durante todo el partido ellos mantuvieron un buen ritmo.
2: Exacto.
6: Y estaban aferrados a esa situación,
2: claro.
6: Y en otros temas, pues también es importante en este tipo de juego, algo que yo a las 8 estaba triste, me sentía desolado, pero no vamos a negarlo. Cuando me fui a Colombia, porque como ustedes ya saben,
2: claro,
6: yo voy a Colombia, se volteó la tortilla.
2: Qué juegazo también el juego. Yo
6: ¿qué
2: ayer
6: juego
2: me
6: tan
2: vi
6: bueno?
2: Los cuatro juegos. El de Portugal estuvo cerradísimo también, el de Inglaterra, bueno, el de Panamá. Y el de Colombia sí, yo le voy a ser sincera, yo no lo pude ver, yo me acosté a dormir. Yo llegué a ver el juego,
6: no,
2: pero
6: no
2: me acosté.
6: Acuérdense que yo soy hincha colombiana y voy a estar al 100% con Colombia y Panamá. Para mí esos son mis dos equipos en este mundial. Panamá y Colombia, yo estoy ahí con mi energía enfocado hacia ellos y que de verdad también es interesante ver el progreso de este fútbol colombiano. Y cuéntame,
2: claro,
6: ¿a quién tenemos en cabina?
2: Bueno, te presento a nuestra querida invitada, Manuel. Ella es Génesis Varicelli y ella nos va a hablar todo este tema de neurocoaching.
6: ¡Oh, qué bueno! Bienvenida, de verdad que me encanta porque son herramientas poderosas y justamente nos
2: del
6: van a dar herramientas
2: a la meta,
6: de cómo podemos mejorar esa situación ahora, porque muchos, el día de ayer, emocionalmente, tienen que reprogramarse.
2: Y hay otros que todavía hoy siguen con ese sentimiento. Yo de verdad, desde lo más profundo de mi corazón, suelten eso, reconozcan esa emoción que están sintiendo, si es frustración, y traten de cambiar ese pensamiento en este momento que tienen negativo por un pensamiento positivo. Piensen en 5 cosas positivas del juego de ayer con Panamá y también que para apoyar a la Sele todos vamos a escribirles en la cuenta, en sus cuentas, mensajes positivos. Lo negativo no es necesario compartirlo, guárdenselo. O en este momento no es necesario un mensaje negativo para la Sele, sino todo el apoyo positivo también.
6: Así que vamos con todo con esta programación. Y bueno, yo los voy dejando para que se mantengan en línea, conectados. Foncho, ¿cómo te sientes tú?
3: Yo ya bien, ya yo pasé mi luto y ya esto es... Lo que pasa es que uno tiene que ser como Dory.
2: Exacto.
6: Como Dory.
3: Dory, claro, es como
6: Dory.
3: Yo soy
6: Dory. El día siguiente se me olvida todo y tengo que arrancar de nuevo.
3: Es que hay que ser como Dory. El jugador de soccer, el jugador de fútbol americano, el jugador de cualquier deporte colectivo tiene que ser de mente corta. Ya, pasó, ya. No te puedes estar lamentando sobre la leche derramada. Lo que tienes que hacer es accionar.
2: Exactamente. Totalmente.
6: No, y es que, mira, yo no había pensado eso, pero tú sabes el beneficio que tiene ser como Dory, eso, que nos carga tantas emociones y nos anda todo el día frustrado por las situaciones que ya no están. Porque lo que hay que vivir es el presente.
2: Exactamente, y hoy ya es un nuevo día para nosotros decidir cómo queremos vivir este día también y qué queremos dejar. Así que hoy venimos a dejar un mensaje positivo. Y bueno, Manuel, si quieres te puedes quedar conectado allí en la emisora, en la radio, y un saludito.
6: No, yo sigo conectado por el canal de YouTube, los estoy viendo desde ahí, y ya saben, vamos a seguir suscribiéndonos a nuestro canal de Arcamilla en directo y también a través del canal de YouTube de Manuel Motiva. Ahí estamos conectados. Y bueno, nada, que tengan un buen almuerzo. Entonces nos vemos ya mañana con mucha más información, que mañana tenemos dos invitados también muy, muy importantes.
2: Perfecto, Manuel. Entonces seguimos con nuestra invitada. Y bueno, Génesis, cuéntanos también de dónde nace esta pasión y cuál es tu filosofía con todo este proyecto de neurocoaching.
5: Bueno, precisamente esta pasión nace de una historia de vida.
2: Okay.
5: Y precisamente la necesidad de reprogramar todo lo que venía, que hay un término muy conocido pero que aún no hacemos conciencia, y es la parte de creencias limitantes, ¿no?
2: Okay.
5: Cuando reprogramamos la mente, cuando nos comenzamos a hablar de otra manera positiva y dejamos a un lado las circunstancias de vida que pensamos que nos determinan, porque en algún momento pensamos que la historia de vida nos determina y no es así. Entonces, de una historia de vida nace la necesidad de quiero aprender a cómo reprogramar mi mente, quiero aprender a cómo hablarme bonito, cómo tener amor propio, ¿okay? Y cómo manejar las emociones en circunstancias difíciles.
2: Claro, y por lo menos contigo, ¿qué podemos encontrar si las personas quieren contactarte, quieren todo este tema de, sabes, quiero mejorar, quiero cambiar mis creencias limitantes porque siento, también es muy importante hacernos conscientes cuando sientes que eso te está afectando en tus relaciones y en tu vida, ¿qué pueden encontrar con Génesis?
5: Mira, yo ayudo, okay, o guío, porque esto es un trabajo en equipo. Yo te puedo facilitar las herramientas, pero tú debes de tener la disposición y ponerlo en práctica, entendiendo que no vas a mejorar del día a otro, de un día a otro, pero sí conociendo estas herramientas y poniéndolas en práctica, ¿no? Porque esto afecta enormemente en tus relaciones interpersonales, amorosas, e incluso cómo educamos a nuestros hijos, ¿no? Entonces, esto es un acompañamiento. Literalmente es un acompañamiento de cómo transformar esos pensamientos negativos, esas creencias limitantes que llegaron a nosotros de repente desde la infancia, cuando existió algún punto de comparación, un comentario negativo, una opinión negativa que definitivamente no te determina, pero sí hay que reprogramarla porque hoy día te afecta al tomar decisiones.
2: Claro, exacto, totalmente. ¿Y a quién va dirigido lo que es ese acompañamiento contigo, mujeres, niños? ¿En qué te enfocas realmente tu servicio?
5: Okay, yo me enfoco en persona, o sea, puede ser en el uno a uno, pero también a nivel organizacional, porque a veces queremos promover el personal de la empresa porque nosotros vemos las capacidades en ellos, pero definitivamente el personal no cree que lo pueda lograr. Entonces, si tú crees realmente que no lo puedes lograr, la estrategia de crecimiento no comienza desde la estrategia. O sea, valga la redundancia, nuestra parte de crecimiento no comienza desde la estrategia. Al contrario, comienza desde nuestra mentalidad.
2: Claro, exacto. Entonces, tú haces este acompañamiento uno a uno, pero también a nivel colectivo de empresas,
5: sí,
2: corporativo.
5: Sí. Sí, mi función, mi finalidad es acompañar a equipos, a organizaciones, a creer en sí para precisamente promover estos puestos, crear altos cargos. ¿Cuántas veces hemos visto personas sentadas por años en el mismo puesto de trabajo? Y es porque no se atreven, hay un miedo, ¿ok? Y el miedo es el peor enemigo del éxito, ¿no?
2: Claro, ¿y qué es lo primero que tú comienzas a trabajar con este acompañamiento?
5: Bueno, primeramente tienes que creértela, ¿verdad? Pero antes,
2: ¿cómo llegamos a ese punto?
5: Exacto, ¿cómo llegamos? Debemos saber de dónde viene esa creencia, okay. En qué momento se alojó en nuestras vidas, si viene de mamá, si viene de papá, si viene de un compañero, de nuestros hermanos, ¿ok? ¿Cuál fue esa creencia? ¿Qué siento cuando voy a actuar? ¿Qué siento inseguridad? ¿Siento miedo? ¿Siento desconfianza? ¿Siento tristeza? O sea, hay que identificar la emoción. Y luego que identificamos la emoción, entonces identificamos y buscamos de dónde viene, en qué momento se alojó de nosotros. Y realmente la pregunta es, ¿esa creencia es verdadera? Porque el cerebro realmente no dimensiona y no diferencia cuando una creencia es real o es incierta. Entonces tenemos que preguntarnos, ¿esta creencia, este pensamiento que yo tengo de mí es real?
2: Llegar a ese punto de hacernos conscientes, sí. Como tú lo dices, y con las preguntas correctas también. Y me parece interesante porque por aquí yo estaba viendo en tus redes sociales también que vienes a presentar un proyecto que se llama Mujer Creadora. Quiero que nos cuentes un poquito más, porque esto es una primicia, de dónde nace este proyecto y esta pasión por guiar, específicamente estoy viendo que a mujeres.
3: Y hablando de mujeres, ya hay 4 mujeres en cabina. Yo me siento honrado.
2: Yo te dije,
4: gracias, Poncho.
2: Yo te dije,
4: ¿hablo o no? Quiero hablar.
2: Yo te dije que el día de hoy se iba a apoderar de los micrófonos.
3: Genial. Yo estoy honrado.
2: Bienvenida honrada. A nuestra querida Betel. ¿Cómo está, Betel?
4: ¿Cómo está? Muy bien. Mira, hoy vengo directamente del gimnasio. Estoy acabadets. Para todos los que me están viendo en YouTube. Y muy emocionada porque la verdad es que siempre estas invitadas espectaculares nos traen esta información que a mí me parece súper útil. Esto que aplica para tu vida diaria, tanto como para tu vida profesional. Y el tema que siempre indagamos aquí, que es el tema de hacerte preguntas. O sea, la forma de encontrar, de entenderte a ti mismo, es preguntarte una y otra y otra y otra y otra vez.
5: Sí, correcto. Exacto. O sea, son preguntas necesarias.
4: Exactamente. Pero mira que cualquier persona diría, el que nos está escuchando, mira, yo jamás me imaginé preguntarme algo a mí mismo. ¿Me explico? Entonces, eso parte desde ahí. Eso es como la base, sí. Una de las bases importantes para tú poder encontrar qué es lo verdadero y qué es lo que no es verdadero dentro de tus creencias, básicamente.
5: Correcto. Tenemos que identificar dónde estamos y hacia dónde queremos ir, ¿ok? Y en ese momento, identificar cuáles son las etapas que tenemos que ir desarrollando y en qué momento tenemos diversos sentimientos, porque también podemos sentir alegría, por supuesto, por el proceso. El proceso, claro, es maravilloso y es algo que debemos entender que forma parte de las victorias. Y como decía anteriormente, mencionando el tema del juego de Panamá, que aun cuando perdemos, que no es perder.
4: Necesito superar esto.
2: Ya hablamos de eso, te lo perdiste.
4: Te lo perdí.
2: Por no conectarte a la 97.7 FM cuando venías en camino.
4: Me perdí la terapia.
2: Exacto. Ya
4: ustedes están glowy.
2: Soltamos nuestras emociones. Pero bueno, Betel, suelta tu emoción, porque hoy estamos dejando las emociones de lo que fue el partido de ayer para cerrar ese capítulo. ¿Cuál fue esa primera emoción que sentiste en el momento de el último minuto del partido?
4: Bueno, una inmensa tristeza y decepción. O sea, ¿qué te puedo decir? Aquí hablamos siempre de positivismo, pero en ese momento, pues, no pude evitar sentirme totalmente destrozada.
2: Y el día de hoy, ¿cómo transformarías esa tristeza que sentiste ayer por lo que sucedió con el partido?
4: Para no llorar con la almohada, me puse a pensar que pues ya es un triunfo, alcanzamos por fin la victoria en el campo feliz de la Unión, en este lugar espectacular, donde otros países pues no lograron llegar y nosotros pues...
2: Exactamente.
4: Y me puse a pensar, yo como cantante, ojalá pudiera participar en un evento mundial, internacional como este.
2: A representar a Panamá.
4: Con artistazos como Celine Dion, Mariah Carey, para yo poder aprender. Y todo esto es necesario para ir subiendo esos peldaños, ir aprendiendo, ir creciendo. Entonces, eso fue lo que tuve que pensar, como para que se me fuera la tristeza que tenía en mi corazón, porque uno sabe que esa era la única oportunidad como de meter un golcito con este equipo que de repente no está a altos niveles como Inglaterra, Croacia.
2: Pero entonces, bueno, nunca se pierde, siempre se aprende. Siempre ese es el mensaje del día de hoy. Seguimos apoyando a nuestra Cele y a disfrutarnos todos los partidos que todavía quedan. Y bueno, para continuar con nuestra invitada, cuéntanos sobre Mujer Creadora, ¿de dónde nace?
5: Wow, Mujer Creadora nace de una reunión entre mujeres.
2: Okay.
5: una reunión entre mujeres con ganas de apoyar, de guiar, de acompañar.
2: O sea, ¿estaban en un momento de tertulias o estaban como... cuéntanos bien, que queremos meternos
5: no,
2: en el papel.
5: No, mira que estábamos en una capacitación, precisamente. Okay. Yo dictaba la capacitación, acompaño equipos y empresas también en el área de estrategia de ventas y comercialización, fidelización. Es un tema que no a todas las personas le gusta, el tema de las ventas.
2: Okay. Okay,
5: mucha gente tiene un alto allí con el tema. Y justamente yo estaba dando una capacitación de estas y conocí a Carolina. Okay. Y hemos tenido un par de reuniones y dijimos, ¿sabes qué? Hay necesidad en la calle de... Hay muchas creencias de se me pasó el tren.
2: Se me fue
5: el tren. Se me fue el tren. Entonces, ya hacemos con ese bendito tren.
2: Tengo 40, ya no.
5: Exacto.
2: Ya perdí la oportunidad.
5: De acuerdo. Y no es así. Hay que definir qué es para ti felicidad. Tú de repente puedes tener un concepto diferente a lo que yo tengo de felicidad y hacer claro. Estas preguntas súper poderosas. Y en vista de esta necesidad que vimos... Okay, en la calle, y no solamente de mujeres, de caballeros también.
3: Es que ahí te iba a hacer una gracias. Pregunta.
2: Sí, nos voy a dejar a Foncho por fuera.
3: Es que,
2: cuéntanos, Foncho.
3: Escuchándote hablar, tú hablas de que a veces siempre pensamos que se nos va el tren. ¿El tren se va? ¿Realmente? ¿Realmente el tren se va?
2: Yo creo que se va y después llega otro y así.
5: No, mira, las oportunidades
2: hay muchos trenes.
5: Siempre están... Sí, sí, definitivamente, hay muchos trenes, tú ves en cuál te montas, pero sí hay mucho tren, obvio, hay muchos trenes, pero como te digo, todo es enseñanza y todo va a depender lo que tú quieras, todo llega en la vida para aprender
2: claro,
5: y programar.
2: Claro, y siento que lo más importante es saber, no es si hay o no hay muchos trenes, es que tú realmente sepas hacia dónde quieres ir.
3: Lo que pasa es que a veces nos dejamos regir por el tema de la sociedad. La sociedad te impone fechas para cumplir cosas. Y yo en lo personal no lo veo así, pero ese soy yo, Foncho Carrasco, piensa de una manera distinta. No todo el mundo piensa igual. De tal fecha tengo que casarme, de tal edad tengo que tener hijos, de tal edad ya tengo que haber viajado.
2: Exacto, te llevan al destino final, pero no te cuentan que tiene que haber una preparación antes de...
3: Por eso.
2: Exacto, antes te tienes que preparar.
5: Correcto,
2: exacto.
5: Hay un proceso que debemos vivir desde la gratitud, ¿okay? Porque eso influye mucho en lo que llega a nuestras vidas y ese proceso hay que disfrutarlo. Y mira, nos tenemos que hacer preguntas súper poderosas como que, ¿dónde estás hoy? Que en algún momento sufriste mucho.
2: Claro.
5: Y hoy agradeces.
2: Claro. Claro.
5: Entonces, cuando vas hacia atrás, dices que no, bueno, wow. Tuve, por ejemplo, una separación que en el momento la sufrí mucho, pero hoy la agradezco porque hoy soy más fuerte, más poderosa, más resiliente. Entonces tengo otras habilidades que no sabía
2: que
5: las necesitaba y que las tenía.
2: Exacto.
5: Entonces eso me va a ayudar a montarme en el siguiente tren,
2: claro.
5: Que de repente no era el mismo tren que quería cuando tenía 20 años.
2: Claro. Exacto, eso también pasa. Y bueno, nuestra querida Caro que es parte de este proyecto también. Cuente, ¿qué adelanto nos puedes dar sobre el proyecto Mujer Creadora?
4: Mira, de adelanto no mucho, porque de hecho lo que nosotros queremos es llegar y, o sea, esto va a ser un primer paso que vamos a dar para intentar echar a andar este proyecto. No es un proyecto que está concreto ni nada de esto, simplemente tenemos una idea y esa idea nosotros queremos llegar y materializarla. Pero eso lleva un camino. ¿Y qué necesitamos? Necesitamos mujeres, en este caso, mujeres que quieran participar dentro de este plan piloto, porque nosotros no estamos viendo esto como un taller. De hecho, no lo estamos enfocando de esa manera. Lo estamos enfocando como una metodología que nos va a servir a hombres y mujeres en cualquier etapa de su vida, entendiendo que, o sea, porque también hablando, o sea, haciendo
2: lo
4: referencia
2: a
4: lo que dice Foncho, de que nosotros no es que tenemos una fecha de caducidad, como dicen que cuando nos jubilamos, casi como que, bueno, agarra y se va para su casa y
2: correcto,
4: se queda allá. No.
2: No.
4: De hecho, inclusive, las expectativas de vida van en aumento. Señor, nosotros tenemos que ver cómo nos proyectamos entre 20 y 30 años más después de la jubilación. ¿qué vamos a hacer? Y tenemos que empezar a prepararnos.
7: Oye, eso me encanta.
2: La preparación es muy importante.
7: Me encanta, y que no hay edad, o sea, no hay un límite, o sea, simplemente es otra etapa de tu vida.
4: Exacto.
7: Te jubilaste y estás en otro momento y tienes que buscar la forma de mantenerte, ¿sabes? Activo, feliz.
2: Claro.
7: Y creo que esa es una de las cosas que de repente... un mensaje importante que le podemos pasar a la audiencia, pues, porque tenemos abuelitos, tenemos tíos, tenemos... Y la gente como que se achanta, el bien panameño dice, se achanta, pues se echa como a morir, a perder, y no...
3: Pero,
7: no
3: es, pero es que tú sabes que eso es una... Esa es una constante de la sociedad occidental, porque al contrario, en la sociedad oriental, los orientales creen mucho... en que el poder lo tiene el adulto, la experiencia. De hecho,
2: la sabiduría.
3: Exacto, en lugares como Japón, en lugares como China, se practica el hecho de que la persona más adulta del clan es la más sabia. Y esta persona tiene igual o más importancia que el CEO, el CEO es...
2: el más joven, el más young inteligente.
3: El senior siempre va a estar por encima del junior. Siempre.
2: Claro, totalmente. Exacto. Y bueno, Caro, para este plan piloto que dices que necesitas mujeres, ¿dónde las pueden escribir? ¿Dónde las pueden seguir? Para que sepan más información sobre Mujer Creadora.
4: Mira, necesitamos mujeres en esta primera etapa, porque obviamente sí, en algún momento vamos a llegar también a incluir hombres. De hecho, antes de decirles qué es lo que requerimos, también tenemos una chica, porque no solamente la idea nace de Génesis y de mí, sino también hay una persona que se llama Daniela Pellitero,
2: okay,
4: que ella va a ser parte también de los expositores, pero ella va acompañada de su hijo. Su hijo Francesco, que no tiene ni siquiera la mayoría de edad, y él va a participar en esto. Entonces, más que todo para ver, el nombre Mujer Creadora, porque obviamente nosotros somos dadoras de vida. Pero ¿qué creamos? Nosotros también traemos vida, traemos hombres y mujeres
7: también.
4: Y todo.
7: Oye, qué lindo.
4: Y este chico, o sea, les puede hablar exactamente, que luego ya lo vamos a invitar... Para
2: claro.
4: que ustedes vean, digamos, la mentalidad que ya tiene este chico, y que yo lo veo, digamos, cuando ya esté en su edad adulta y madura, el caballero, que prácticamente
7: es que
4: puede
7: si
4: ser...
7: que está empezando desde ya, sí, imagínate.
2: Exacto. Claro, y la educación que le estás dando a ese chico desde joven también está forjando el adulto de mañana. Y bueno, Génesis, antes de irnos a la pausa, tus redes sociales, para que la gente te siga.
5: Claro que sí, mis redes sociales son Génesis Varicelli con arroba Génesis Varicelli, correcto, así es.
2: ¿Y un mensaje que le quieras dejar a la audiencia el día de hoy?
5: Bueno, definitivamente la transformación personal y profesional parte de nuestro crecimiento mental, ¿no? Entonces, debemos creernos eso que queremos ser. Todos somos partidarios y tenemos las habilidades para crear una vida con propósito, con impacto, con bienestar. Así que solamente es un tema de creernos y trabajar esas creencias que seguramente tenemos desde la infancia, y cómo transformarnos y hablarnos bonito. Vamos a aprender a hablarnos bonito.
7: A tratarnos lindo.
2: Claro,
7: oye,
2: que
7: encanta.
2: Sí. Bueno, ya saben, para que la sigan por sus redes sociales. Y gracias, Caro, de
4: Evolución
2: Consciente.
4: Y que nos escriban. Por lo menos las mujeres que estén interesadas pueden escriben al DM de Génesis Varicelli, o en mi caso el Instagram, que es carolamm08.
2: Okay.
4: Nos escriben un DM diciendo Mujer Creadora, y nosotros vamos a armar el equipo para luego echar a andar este plan piloto.
2: Perfecto.
4: Vamos a intentar.
2: Claro.
4: Así como la selección, seguimos
2: va a ser
4: intentando.
2: Todo
4: vamos
2: un éxito.
7: Creciendo y aprendiendo, me encanta.
2: Así que ya saben, mujeres, para que ya las puedan seguir en sus redes sociales y también participen en este primer plan piloto. Y bueno, nos vamos a la primera pausa, y quédense conectados porque venimos con Bienestar Integral.

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0: Hola, hola, hola. Estamos de vuelta en la programación Almorzando con. Y estoy muy emocionada, chicos. Nuevamente esa palabra me encanta. Pero es porque estamos aquí muchas chicas emprendedoras, maravillosas, inteligentes. Y bueno, Foncho ahí haciendo el balance también.
1: Claro que sí, mujeres con propósito. Eso es lo que me encanta, que Dios está haciendo cosas maravillosas a través de cada una de estas mujeres que están el día de hoy aquí. Y bueno, un jueves más de Bienestar Integral con nuestra querida Meli Alemán, que está en presencia,
0: vivo en directo
1: desde Boquete. ¿Cómo estás, Meli?
2: Bien, encantada de estar con ustedes. La verdad que saben que para mí es un privilegio y un gozo cada vez que puedo compartir este espacio. Ya sea por Zoom o presencial, pero por presencial sabemos que no reemplaza jamás lo virtual.
1: Exacto, a nosotros nos encanta que tú estés aquí con nosotros.
0: Pero te sentó bien Boquete, te ves bellísima, renovada.
2: Sí, sí. Gracias.
1: Boquete tiene un glow, te lo digo yo.
2: La naturaleza, mami, la naturaleza nos recarga.
1: Y el agua fría, yo me bañaba con agua fría.
2: No, mami, yo tampoco así.
0: No, yo sí, no exageres.
1: Porque
0: yo
1: eso te ayuda para la piel, el agua
2: fría. No, eso es verdad, pero cuando está frío afuera, frío dentro.
1: Exacto, cuando ya hay mucho frío.
2: Yo para eso voy al río. Cuando quiero que se me estremezca la piel así, me voy para el río y me baño.
1: Son helados. Helados.
2: Así es,
1: y bueno, Meli, nosotros hoy comenzamos con un tema y era de reconocer nuestras emociones.
2: Ay,
1: me imagino que tú viste ayer el juego de Panamá y nos encantaría que nos dijeras cuál fue esa emoción en ese último minuto del juego, cómo lo sentiste y cómo la canalizaste.
2: ¡Ay, Dios mío, qué fuerte! ¡Qué fuerte! Pero bueno, sí, hoy casualmente en una conferencia que estaba en la mañana hacía esta misma pregunta y yo les comentaba, mira, a mí me encantó el juego, honestamente. Siento que la selección de este mundial no se compara a las selecciones pasadas, siento que hay una madurez.
1: Y el aprendizaje, claro.
2: Creo que vale la pena y creo que jugaron excelente, de verdad, 20 puntos para ello, me quito el sombrero. Definitivamente sí se sintió un poquito de tristeza, más que frustración, creo que la palabra correcta para mí, por lo menos, fue tristeza, porque estuvimos manteniendo los 90 minutos el partido, tú sabes, en su apogeo y en su punto, y íbamos ganando por la cantidad de goles que tratamos de meter a cancha y todo. Y que en los últimos, eso fue lo que más me dolió, honestamente, que en los últimos minutos no metieran un gol.
1: Exacto.
2: Pero bueno, como todo en la vida, a veces se gana, a veces se pierde. Y yo me quedo con los que arranqué diciéndoles, yo he visto una selección mucho más madura, una selección que está jugando con control, y yo me quedo con eso. Me quedo con que quizás no metieron el gol, pero ellos ya ganaron porque no son los que eran antes.
1: Claro. Correcto.
2: Y no representan lo que representábamos antes. Y eso para mí ya es una ganancia.
0: Claro. Fodearse con gente, equipos
1: estás
0: tan importantes.
1: Estás entre los mejores. Estás entre los mejores.
0: Eso también te ayuda a tu crecimiento. Cuando tú te rodeas de gente que positiva o muy inteligente o muy echada para adelante, todas esas cosas se pegan. Entonces es importante.
1: Exactamente. Y cuéntanos, Meli, ¿con qué tema vienes el día de hoy?
2: Bueno, hoy quiero mezclar un poquito de varios temas y quiero primeramente, yo escuché que ustedes hablaban algo de bienestar y hablaron también de superación personal y todas estas cosas. Y no sé la rama de bienestar del enfoque, porque cada persona pues, la puede enfocar diferente, pero como saben, el mío es un bienestar integral. Y muchas veces, hoy estaba en una conferencia de ANRE, que era de recursos humanos y demás, y cuando tú mencionas la palabra bienestar, por lo general las personas piensan en un contexto físico.
1: Okay.
2: No piensa en un contexto integral, no piensa en un contexto la salud mental, la salud emocional y sobre todo, que aquí viene el cuento que quiero que desarrollemos un poquito, voy a usarlo de plataforma, el propósito de nuestra vida, que aquí en este programa me fascina siempre porque eso es un tema que conversamos mucho. Y sobre todo en ámbitos corporativos, esto es un tema que no se toca, o sea, cero. O sea, no es que se toca poco, el tema de propósito no se ve, no se escucha, no se habla. Pero lo lindo de esto es que les puedo comentar que al final de todo lo que pudimos estar compartiendo sobre bienestar, y de eso hablaremos ahorita un poquito, lo que más le captó a las personas del mensaje, de los cuatro pilares, que es físico, mental, emocional y el propósito, fue la parte del propósito. Y la gente quedó queriendo más. ¿Por qué? Porque es una necesidad intrínseca que tenemos los seres humanos de cuál es mi propósito en esta tierra, para qué fui creado, cuál es mi diseño realmente. Estoy caminando
1: eso,
2: en
1: eso es lo que todos buscamos en el camino
2: claro,
1: de la vida.
2: Pero a las finales, normalmente no se habla de esto, mucha gente no lo sabe, no lo entiende y vives con un vacío existencial. El vacío existencial que existe en la humanidad no es por falta de talentos, no es por falta de capacidades, no es por falta de belleza. Yo comparto siempre una imagen de estos grandes artistas, Whitney Houston, Marilyn Monroe, Joey, el de Friends, el Robin, que se que era el payaso, que no me acuerdo cómo se llamaba el payaso este, ¿cómo se llamaba? La cómica, que él era, que él iba a los hospitales, así como Manuel, a hacerle...
1: El que se suicidó.
2: Señor que se suicidó. Claro.
1: Y yo sé, uno siempre se acuerda de lo trágico, pero bueno, se pero me olvidó el nombre
2: no,
1: de
2: pero Patch Robin Adams. Williams, ¿no? Robin Williams, ajá. Sí. Pero casualmente, y qué bueno, sí, es que qué bueno que lo dices, porque casualmente mi enfoque es ese, puedes tener plata, fama, poder, que es lo que en esta sociedad nos han inculcado... es el éxito, ¿no? Fama, plata, poder, belleza. Y si eso fuera así, todos esos personajes que acabamos de decir, la mujer más bella del mundo, la mejor voz que ha existido, Michael Jackson, o sea, toda esta gente que aparentaba una felicidad, dos de los más grandes comediantes que han habido, se suicidaron. Entonces, ¿por qué se suicidaron? Hay un vacío existencial que no se llena y que no lo llena nada superficial. Entonces, por ahí va la línea de lo que me gustaría que desarrolláramos y compartiéramos entre todos. ¿Cómo poder realmente tener un bienestar? Porque un bienestar yo siempre lo pongo con el ejemplo de las cuatro patas de la silla. Claro. ¿Sabes? El bienestar son las cuatro patas. Y donde uno está roto, donde uno está astillado, te caes. Uh-huh. No te puedes sostener, no es sostenible. Y nosotros nos hemos normalizado, que es parte de mi insignia y lo que vengo como martillando, es tenemos que dejar de normalizar vivir en el 3-2. O sea, tenemos que dejar de normalizar vivir en la mediocridad. Nosotros no fuimos diseñados para vivir en él. ¿Cómo estás hoy? Aquí, pues, tú sabes, sobreviviendo.
1: Las palabras sí que
2: claro,
1: no.
2: Claro, tal cual.
1: Y no las creemos.
2: No, pero es que ya es parte de nuestra jerga. Ah,
1: sí.
2: ¿No? ¿O cómo estás? Aquí, pues, en la lucha. O sea, señores, dejemos de estar en la lucha y en la sobrevivencia. Nosotros vinimos a esta tierra a vivir y vivir en plenitud, no vivir en la lucha.
1: Exacto.
2: Eso está mal. Y tenemos que dejar de normalizarlo, empezando... por los que tenemos la conciencia de que eso no es normal.
1: Exactamente. Que nosotros también seamos como esa parte del cambio y de la voz.
2: Por supuesto.
1: Porque pasa mucho que hablamos del propósito de vida y muchas veces sí puede estar ligado con tu talento, lo que tú sabes hacer, para lo que tú eres buena, pero hay un propósito que es de todo ser humano, que es compartir eso que a ti te sacó de ese hoyo, de ese hueco, compartirlo para que a otros también le edifique. Ese es el propósito. No es que tú descubras algo y te lo guardes.
0: En claro. El hogar también, nuestros hijos, sobrinos, empezar a hablarle. No, porque tiene 13 años. No, háblale claro. ¿Cómo
2: yo
0: es
2: le
0: la
2: hablo
0: vida?
2: A mis hijos desde que son unos bebés. Porque desde que los niños son unos bebés, ellos entienden
0: claro.
2: Todo.
0: Ay, ya viene mamá con él. No. Háblele hasta el cansancio para ver si le entra un poquito de esta información.
1: Algo que es súper valioso.
2: Sí, claro, es que dice la palabra, instruye al niño desde pequeños y aunque sea grande no se desviará. O
1: exacto.
2: Sea, puede que te des la vuelta, te me enredes las patas un poco, pero vuelve y te levantas porque fuiste instruido y eso está adentro. Entonces no subestimemos el poder de nuestras palabras y de nuestra influencia, como bien dices tú, como padres, y con nuestra sociedad en general, porque aquí las cinco tenemos un nivel de impacto y de influencia totalmente diferente. Pero ninguno es más que otro, sencillamente cada una Dios nos puso en un lugar exclusivo, en un lugar específico, en una familia, en un entorno particular, para que casualmente podamos ser de impacto e influencia a esas personas.
1: Exacto, que seamos edificados y edificar a otros también.
2: Claro, por
1: desde
2: supuesto.
1: El punto donde nosotros también estamos. Y bueno, Génesis, Caro, ¿qué piensan de este tema que está tocando nuestra querida Amelia, bienestar integral?
3: No, definitivamente... cada una tiene sus herramientas y sus habilidades para ayudar a otros y para impartir todas estas herramientas y conocimientos. Y tenemos diferentes historias de vida.
2: Claro.
3: Tenemos diferentes historias de vida. Y
0: esos testimonios, ¿sabes?
3: 100%, 100%. Y siempre es súper oportuno hablar desde esa historia.
2: Total.
3: Porque a veces cuando estamos desde este otro lado, piensan que uno no tuvo un proceso, ¿no? Y somos mujeres reales. Somos mujeres reales con experiencias reales.
0: Yo comentaba la otra vez que Shakira en una entrevista de People dice, sí, o sea, yo le enseño a mis hijos y a todo el que pueda que yo soy quien soy, está bien, por mi talento y mi esfuerzo, pero tuve momentos horribles en mi vida.
1: Y eso es lo que todo ser humano va a pasar.
0: Y así eso me forjó y por eso soy quien soy hoy. Entonces claro, es importante lo que tú
1: y
0: mencionas.
1: Y claro, ¿qué tienes para aportar o alguna pregunta que tengas para Meli?
4: Mira, no, este básicamente iba a complementar porque de hecho lo que está diciendo Meli es espectacular. Porque ¿qué hacemos? Cada una tenemos nuestra propia experticia y lo que hacemos es complementarnos. Entonces cuando nosotros hablamos de este bienestar integral, que estamos hablando en el segmento anterior de Mujer Creadora, ¿cuáles son los cinco pilares? Porque nosotros estamos trabajando sobre cinco pilares. Entonces, el primer pilar es el despertar, que trata el propósito y la espiritualidad. Uh-huh. El segundo es nutrirse. ¿Cómo nos nutrimos? Desde nuestra salud física y mental. El tercero es brillar. ¿Cómo brillamos? Con nuestra marca personal.
2: Claro.
4: El cuarto, prosperar. ¿Cómo prosperamos? Con las finanzas y aprendiendo de inversión. Nosotros como mujeres también, para cerrar esa brecha de género, necesitamos aprender de finanzas y sobre todo de inversión. Y el quinto pilar es trascender. ¿Cómo trascendemos? A través de cómo nos relacionamos, con quiénes nos relacionamos y qué legado vamos a dejar.
2: Me encanta.
1: Sí, eso es parte de...

0: Y hay algo algo
1: Exacto.
0: mucho énfasis y comentaba hoy, así medio a modo regaño, con algunas de las personas que estaban ahí, porque claro, cuando yo a veces doy conferencias sobre relaciones interpersonales, resolución de conflictos, comunicación y todos estos temas que siempre hemos visto acá, mandan a los colaboradores, pero no va el líder del equipo.
1: Exacto.
0: Entonces los colaboradores salen entendidos, ellos salen claritos de las modificaciones y los cambios que necesitan hacer para transformar su ambiente laboral. Pero el líder no va. Y me dicen, pero friqueados, al final, me encantó, buenísimo, no sé qué, salgo con otro mindset. Qué lástima que mi líder no vino. Qué lástima que mi líder no vino y no escuchó esto. Y claro, yo los entiendo porque ellos pueden llegar con todas las buenas intenciones, pero el líder es el que marca el tune, él es el que marca el patrón. Y si el líder no está en esa misma línea, de nada sirve que los colaboradores estén dispuestos. Entonces,
1: Claro.
0: el líder o la cabeza de un equipo es imprescindible, como un padre, es lo mismo. Y lo primero que tienes que marcar es tu hacer, tu haber, ¿no? No es lo que yo digo, es lo que yo hago. Si yo viniera, por ejemplo, a hablarles acá de relaciones interpersonales o viniera a hablarle de salud emocional y yo cada vez que vengo estoy con una quejadera y una depresión, a ver, ¿cuánto tú me compras el discurso de que en verdad
1: ser
2: no
1: coherente,
2: podemos comprarlo?
1: ser coherente, no
0: tienes
1: se
0: que
1: puede.
0: ser
1: Coherente.
0: coherente?
1: Claro.
0: O yo vengo acá a hablarte de nutrición y de microbiota y yo estoy que no cabo por la puerta. A ver, o sea, hay que ser coherentes
1: Sí.
0: y muchas veces hay incoherencia familiar, incoherencia social e incoherencia en el ámbito laboral también.
1: Claro.
0: Porque decimos algo, es que la misión de la empresa es la unidad de nuestros colaboradores, ti, ti, ti, ti, ti, ti, ti. Cuando vas a ver, ese entorno está quebrado.
1: Claro.
0: Entonces, no es lo que decimos, es realmente lo que estamos haciendo día a día para construir realmente lo que predicamos en
1: Lo que
0: un largo
1: hacemos,
0: plazo.
1: exactamente,
0: Totalmente.
1: en realidad lo que tú dices, de que nos estamos enfocando mucho en lo de afuera, en lo que la gente ve de nosotros. Yo tengo que comportarme así cuando estoy delante de la gente. Pasa muchas veces de
0: Claro.
1: que eres claridad para la calle y oscuridad para la casa. Cuando se cierran las paredes, las puertas de tu
0: Total.
1: casa, tú sacas ese disfraz, pero créanme, créanme que eso, esa mentira no dura mucho.
3: No, y que el
2: Anda con
3: primero
2: la mascarita por
3: transformado
2: ahí.
3: debe ser el líder.
1: Claro,
3: Claro. El primero en
1: claro.
3: proceso de transformación debe ser el líder porque es la cabeza. Entonces él va a educar y transformar, apoyar a su equipo para obtener los resultados. Y es
1: Exacto.
3: que
4: Por
3: si
4: eso
3: él.
4: es que yo digo que la cultura organizacional se come a la estrategia en el desayuno. Cuando tú entras a una organización, ¿cómo la ves? Exactamente es la
0: El
4: copia de
0: reflejo.
4: cómo es
0: El reflejo.
4: el reflejo, exacto.
0: Pero ellos no lo ven.
4: No.
0: No.
2: ¿Cómo hacemos?
0: Yo
2: ¿Cómo
0: estuve
2: hacemos para
0: 25
2: cambiar
0: años en el área
2: eso?
0: corporativa y yo te puedo decir, el monstruo nunca dice que está podrido por dentro. Está todo el mundo mal
3: Lo
0: afuera.
3: conversábamos
0: Todo el mundo mal afuera.
3: hoy, sí, lo conversábamos hoy, Carol y yo, antes de entrar a acá. Se mantiene una línea, se mantiene una línea muy angosta, ok, pero todavía no ha sido transformada. Es de la que todos hablamos, pero todavía no
0: Ojo,
3: tomamos
4: Pero
3: conciencia.
4: creo que ya se han dado pasos, se están
0: Sí,
4: dando
0: claro,
4: pasos,
0: y eso
4: porque
0: es lo que,
4: ya
0: eso es
4: estamos
0: lo que,
4: conversando de
2: y eso
4: esto.
2: es a
3: Por eso
2: lo
3: te
2: que
3: iba a
2: iba.
3: decir, ¿cómo atacar esto?
0: Ahí va eso. O sea, ojo, yo no quiero que ahora ningún líder se me agarre, es que esa fula está inventando. No, yo sé que hay líderes, muy buenos líderes. También los he tenido, pero hay otros que de verdad que no colaboran. Y definitivamente, yo creo que lo que estamos haciendo, y no me parece coincidencia, pues sabes que Dios no tiene coincidencias,
1: Soy diocidencias.
0: que hoy estemos las personas que estamos aquí hablando en una misma sintonía, porque a veces en esta misma mesa yo me he sentado con gente y no estoy en misma sintonía.
1: Exacto.
0: Claro. Y es complicado. Y qué bonito poder ver que estamos en una misma sintonía, entendiendo. Y yo creo que eso nos da una estadística de que cada día hay más gente agarrando conciencia. Y eso
1: Exacto.
0: para mí es una gran bendición y es un gran avance a una brecha que yo estuve abriendo por muchos años y que era incomprendida. Porque cuando decía bienestar, ya te digo, la gente pensaba en físico.
2: Claro, únicamente.
0: Cuando hablaba de salud mental y salud emocional era únicamente y exclusivamente para los psicólogos. Cualquier otra persona estaba hurtando el puesto. Entonces, y obviamente hablar de propósito, fe o todas estas cosas era un tema de púlpito.
1: Sí, exacto.
0: Entonces, poder ver que y entender que cada día más personas estamos agarrando conciencia de que es necesario para tener un bienestar y un balance en nuestra vida y experimentar esa plenitud que ustedes saben que me encanta siempre hablar, es poder integrar todas estas áreas.
1: Y que sea un diario vivir también.
0: Es que tiene que ser un diario de vida.
1: O sea, no tiene que ser. Es que no está separado tu liderazgo del trabajo, de tu liderazgo en lo que, en la práctica que tú hagas, que tú, en tu liderazgo en la iglesia o en tu liderazgo en tu casa. Todo está unido.
0: Claro.
1: Todo está unido.
4: Pero es que el primer liderazgo tiene que ser el liderazgo de uno mismo.
1: Tú.
0: O sea, si tú no te lideras,
1: si tú no te lideras,
0: capacidad de liderar.
1: Exactamente.
2: Ahí está el tema.
1: Totalmente.

0: Me encanta y bueno, cuando tenemos este tipo de temas así tan interesantes, yo no sé por qué la hora se pasa tan rápido.
1: Claro, porque está bueno el tema.
0: Porque queremos quedarnos aquí, vienen estas mujeres maravillosas. Me encanta nuestra querida audiencia que se puedan llevar herramientas el día de hoy en este almuerzo motivacional, de que nos sigan todos los días de 11:30 a 12:30.
1: Úsenlo de terapia también. Escuchen un ratito para que se desestresen del día a día.
0: Bajen
1: esta
0: el ruido.
1: Esta programación es muy útil.
0: Si van en el carro también. Y bueno, Meli, para finalizar y para cerrar, ¿qué mensaje le dejas el día de hoy a nuestra querida audiencia para comenzar a ir encaminado a esa vida en plenitud?
2: Mira, yo creo que el mensaje principal sería de que realmente empecemos a meterle igual de importancia a los cuatro pilares que sostienen al ser humano. La parte física, la parte mental, emocional y sobre todo la parte de la fe y el propósito de vida. Porque sin ese pilar de nada sirve el resto que construyas porque no va a ser sostenible. Eso para mí primordial. Y segundo, que nosotros todos, así estemos en una corporación o seamos padres o no seamos padres, todos somos líderes porque todos impactamos e influenciamos vida. Y que nuestro ejemplo, lo que creo que hoy el mensaje muy común fue la integridad, el ser una sola pieza, que tenemos que ser de una sola pieza. Soy la misma persona aquí, soy la misma persona en mi casa, soy coherencia, la misma persona donde sea. Tiene que haber coherencia e integridad en quienes somos, para que realmente nuestros actos hablen más fuerte que nuestras palabras.
0: Así es, totalmente. Wow. Y bueno, maravilloso el programa del día de hoy. Gracias, Meli. Gracias, Génesis. Gracias, Carol. Y bueno, por aquí nuestra querida Betel también. Y a toda nuestra querida audiencia, que tengan un excelente almuerzo, que tengan un excelente día. Y recuerden que nos vemos el día de mañana también por aquí a las 11:30. Y bueno, bye.

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3: Amigos, ¿qué tal? Buenas tardes. Buenas tardes a todo Panamá. Estoy en directo, no estoy en Toronto. No fui de los afortunados. Ahí hay una, ¿cómo podríamos llamarle? Hay una buena delegación que nos están haciendo quedar bien. Que han caminado bastante. Pero estoy en... Oh, esto es una especie de la tierra prometida. Estoy en Tierras Altas y justamente... tratando de asimilar lo que pasó. Bien, ya a lo serio, efectivamente estamos por acá, por Tierras Altas, donde ayer acompañé a mi papá y a mi mamá, que cumplieron año ayer. Mi papá cumplió 99 años y ha estado insistiendo en una anécdota que pudiera estar, nos pusiera, eventualmente nos podría estar poniendo a una persona centenaria, porque dice que para la época, la inscripción, justamente del tema de la cédula, cuando fueron, había un año de más que podría causarle una multa y que eventualmente le acomodaron. Eso ocurrió mucho en ese tiempo. Bueno, él insiste que de pronto, él dice que nació en el año 26. Así que, bueno, celebramos el 99, esperemos celebrar los 100 años. Junto y a mi mamá Susana también. Estuvimos ahí con la familia, amigos de mis padres y mis hermanos. Y allí también estuvimos para ver el partido, comentarlo, verlo, disfrutarlo, hasta donde se pudo disfrutar, partido del Mundial. Pero de eso vamos a hablar seguramente bastante, porque Hipólito y también Warren Beitia y toda la gente que está allá en Toronto nos van a seguramente a tener todas las reacciones desde allá, ¿no? Tenemos algunas apreciaciones al respecto. Yo quería arrancar en primer lugar saludando a todos los oyentes y en segundo lugar hablar un poco, a ver si tengo por ahí, si comenta así burbujeado, así se escucha burbujeado. Ahorita vamos a conversar con Hipólito. Bueno, primero que nada, Hipólito, buenas tardes.
4: Buenas tardes, Lemos. Buenas tardes a todos los amigos oyentes de Lunch Deportivo, por supuesto acá desde Toronto, Canadá, ya un poco más tranquilo después de la resaca, como se dice.
3: Yo quería, antes de entrar a hablar de dolor y de llantos, hablemos de alegría. Pues, yo quería, antes de entrar en el tema del análisis del partido, mientras que todos estábamos embullidos en el partido de fútbol, un panameño se convertía en el lanzador en el Grandes Ligas panameño número 82. Y hay que aclarar aquí, antes de destacar lo que hizo, se habla de número 82 porque Elias Ross Sport, una compañía estadística del béisbol de Grandes Ligas, hace un par de años entró en la investigación de los peloteros que habrían jugado en las ligas negras. Y hay 10 panameños que jugaron y le dan el mismo carácter de pelotero de grandes ligas. Consecuencias son 10, comenzando con Patricio Escatenberry y otros más. De manera que suman 10, serían 82. No entra en controversia con los que han dicho por ahí que son 72, porque son 72 en grandes ligas como tal que ha jugado. El panameño Daniel Espino, que viene de las universidades, del draft, lanzó ayer, les voy a decir ahí, justamente, debutó con 2 ponches. Esta mañana hablaba con Alfredo Franceschi, que es historiador, dice no recordar, tampoco lo recuerdo yo. Fue contra los cerveceros de Milwaukee y Daniel Espino lanzó ayer en el episodio número 6 como relevo. Se enfrentó a 3 y ponchó a 2. Lanzamientos a 100 millas por hora. Ese fue el trabajo de Daniel Espino. Lo destaco como el panameño que debuta se constituye oficialmente en el 82, tomando en cuenta los peloteros de color que no llegaron a grandes ligas, y estoy de acuerdo en eso, por la bendita segregación racial. Yo no podría hacer menos que reconocer la grandeza de esos peloteros. Como tal, lo hizo ya Grandes Ligas a través de una investigación que lideró la compañía Elias Sport Bureau. Me perdonan los que quieren hacerse los que mandan más que Grandes Ligas. El show es de Grandes Ligas, yo respeto eso, son 82, no hay discusión. Así que ese es Daniel Espino, tuvo una serie de controversias, es el producto del draft. De la NCAA, Estados Unidos, no firmó como firman los restos de panameños por vías de agencia libre. El otro es el actual Chema Caballero. Yo quería decir eso, don Hipólito, antes de comenzar. Están jugando, tú me hizo la pregunta, no están jugando en Toronto, están jugando en Milwaukee. De hecho, Toronto no está jugando, están en Chicago, según vi el calendario. Hay que la posibilidad, no sé cuándo regresa, tendría que ver, para ver si de pronto tienen, a ver, ¿hasta cuándo están ustedes allá? Vamos a empezar por ahí.
4: Estamos hasta el 30 de junio, o sea que hasta el 29 estamos activos, doblemos
3: en medio. En Toronto como tal. No,
4: en Toronto estamos hasta el 24.
3: Vamos a poner 23, vamos a poner 22. Mejor dicho,
4: 24 partimos.
3: Ok, 22 Astros juegan allá en Toronto. Y entonces si vamos al 25, que están acá allá en la Yuma. Ajá. Como dicen los cubanos, la Yuma, vamos para la Yuma. O sea que los cubanos le dicen Yuma a Estados Unidos, no sé por qué. Los Mets juegan, hay una opción, juegan con los Cubs de Chicago, a Maya, porque Yankees van a Boston para esos días. El único equipo, y es más fácil todo con los Mets porque la gente no está muy contenta. Así que, de pronto, es como que una vez fuimos a... Nosotros teníamos una acreditación para ir al equipo a ver un juego Atlanta-Pittsburgh. 4 horas. Dale, llegamos allá. Pero que resulta que la credencial estaba para el día anterior. Pero en Pittsburgh, si usted se descuida y va caminando al frente, lo llevan. No hay muchos fanáticos, y entonces ahí mismo en la oficina, eso no pasa con los Yankees, usted sabe que es así, en la oficina pusieron la credencial de ayer, no, la podemos poner hoy, ya no pusieron la credencial ni entramos. Ahí entrevistamos a Camargo, estaba jugando con los Bravos de Atlanta en ese momento. Pero ahí está, lo único que le queda a los Mets, mueva su influencia.
4: Estaba pendiente de eso, creo que ahí también hay algo de Mets contra Filadelfia, sé que puede estar ahí.
3: Sería que a 30, me dijo.
4: No, hasta el 30, o sea, estamos hasta el 29 disponible.
3: Ok, ahorita le busco aquí 29. No, Filadelfia, está en Filadelfia, 29. Vamos a ver si 30, sí, y si es 28, y para ver, sí, el 28 están ahí, la serie de ellos termina en el 28, el domingo, significa que están sábado, viernes, sábado y domingo. Lo meto
4: Correcto, correcto. Así que
3: con
4: ya
3: Filadelfia.
4: para ese,
3: Sí.
4: hicimos la vuelta, ¿no? Bueno, Dolemos Jiménez, qué bueno que en esta oportunidad Daniel Espino pues ya haya llegado a Grandes Ligas. Y como
3: Quise
4: usted lo
3: empezar con algo
4: mencionaba,
3: positivo para no amargarnos más.
4: sí, no, pero está bien, está bien. En Panamá se juega buen béisbol y hay que, digamos, comentar esa buena noticia. Como usted lo menciona, ¿no? Estuvo en su primera aparición en la Gran Carpa. Y logrando ponchar a dos bateadores alcanzando una velocidad cerca de 100 millas por hora.
3: No, no,
4: Eso
3: cerca no,
4: significa que
3: es 100. No es cerca,
4: 100
3: papi.
4: millas por hora.
3: 100, sí.
4: ¿Ah?
3: Cerca de
4: Wow, es un
3: 99,
4: hombre. O sea,
3: 98.
4: mira que este muchacho que está, acuerda que él estuvo lesionado, que le hicieron a tomillón y todo lo
3: Sí,
4: demás.
3: sí,
4: Y
3: sí.
4: dice que cuando los jugadores están lesionados, Lemo, y le hacen esa operación de tomillón, regresan con mucha más fuerza, con mucha más potencia. Parece que le reconstruyen esa parte del hombro, ahí no sé en qué parte es técnicamente eso, pero sí
3: No, no, es el área de codo.
4: ¿sí? Ah, el
3: Sí,
4: área del codo
3: tomillón de
4: no es el
3: codo.
4: hombro, bueno.
3: Sí.
4: Sí, ok,
3: Creo
4: entonces
3: que es así. De todas maneras, voy a hacer mi consulta.
4: sí. Y bueno, el muchacho tuvo su debut frente a los Cerveceros de Milwaukee, así que qué bien por él,
3: La
4: lanzó una
3: primera vez
4: entrada.
3: que debutó, el primero en debutar fue justamente Humberto Robinson en el año 55. Terminó ponchando en el noveno episodio. Lo metieron para sacar un out, así que ponchó el último del noveno. Y por ahí después debutó Héctor López en el 60 y, en el 55 también. Byber Clark en el 55. Patricio Escatenberry, y aquí comienza el enredo del asunto. Patricio Escatenberry está en la lista de los peloteros de la liga. Ligra Negra, así le llamaban, y que tiene su sede, el Salón de la Fama, en Kansas City. Por si usted alguna vez va, pues tiene una historia enorme, pero de los que no llegaron por ser negro. Vaya, usted se puede imaginar eso. Una cosa impresionante. Y él debutó en el año 56. Y por ahí una serie de nombres que algunos uno los conoce, otros no. Tom Hughes. Bobby Prescott, es decir, lo recuerdo, Rube Topping, Dave Roberts, Iván Murrell, ese es muy reconocido, Gil Gonzalo Garrido Jr., pues yo paso siempre en la mañana ahí en Paraíso, desayuno exquisito preparado por un sobrino de él, y era el mismo nombre.
4: Oye,
3: Al momento,
4: tenemos información de último momento. El
3: adelante.
4: equipo de Sudáfrica acaba de empatar la República Checa, minuto 83. Así que se emparejan las acciones y le da oxígeno a Sudáfrica.
3: Oh, sí, estaban perdiendo, estaban perdiendo. Bueno, miren, no sé si si de pronto Noel nos participa, porque a mí me gustaría, yo creo que todos vimos lo que pasó ayer. Ahorita acabo de pasar a comprar un agua con gas. Y entonces uno se encuentra con gente que conoce. Algunos que jugaban el tiempo que yo estaba acá, yo dirigía. No voy a cometer el error que amigos suyos por ahí dicen, no, nosotros que hemos sido técnicos de birria, porque es así, entonces se enredan. Entonces yo dirigía aquí equipo, dirigía el equipo de Bambito FC. Los técnicos estudian para eso y están allá, yo no soy. Pero bueno, me encontré con amigos míos. Para que aclare, señor Hipólito, y le diga a los amigos suyos que, por favor, distánciense de esa palabra. ¿Oyó? Usted puede hacerlo por
4: Sí,
3: mí. Son amigos míos
4: con
3: también.
4: mucho gusto, con
3: Sí,
4: mucho
3: son
4: gusto.
3: amigos míos. No, que yo que soy técnico de dónde, por amor a Dios, respeta a los señores que estudian para eso, con todo y de pronto la cantidad de comentarios que le han mandado a Christiansen. Mire, yo voy a empezar diciendo que yo veo positivo lo que está pasando, porque me parece que hay un grado de exigencia distinto al de Rusia, donde se aplaudieron goleadas en contra. Lo que el, digamos que el, lo que he visto de los aficionados molestos por la derrota, a algunos opinando como técnicos, con todo el derecho que le asiste el ser fanático, a mí me parece bueno. Yo, hemos superado la mediocridad. Acuérdense que allá en Rusia un técnico le tiró la turba a un colega nuestro que hizo un comentario basado en un hecho concreto. Panamá terminó en el último lugar con la mayor cantidad de goles en contra. Y este señor comenzó a usar la verciadera esa, el verbo bonito que tienen estos señores de Colombia para tirarle la afición en contra del compañero y amigo Santos. Entonces, lo que yo estoy viendo es positivo. Entonces podemos, a partir de ahí, no sé, yo firmaba el empate, pensé y lo comentamos ahí, a estas alturas, me parece que lo más saludable es arropar el puntico y traerte el puntico. Pero mira, fueron por más.
4: De verdad, Lemos, que ha sido una situación muy difícil. Uno que estuvo acá en el partido, que
3: Maduro,
4: estuvo,
3: Maduro, el que está allá es Maduro, sí.
4: Sí, que estuvo acá y mira, miles y miles de panameños se tomaron las calles de Toronto para ir al partido. La verdad que se vio una previa espectacular, sobre todo cuando esa fiesta que hay en las Copas del Mundo, la gente va y celebra y van en grandes caravanas de multitud de gente. Se calcula que había más de 20.000 panameños en el estadio de Toronto, aquí en Canadá. Y
3: esa marcha previa al juego estuvo fenomenal, Hipólito.
4: Sí. Bueno, pero es que te quiero describir todo para luego entrar en detalle. Entonces, había un ambiente muy bueno, de verdad, de fiesta, de alegría, los panameños tomándose fotos, conversando con... estábamos en comparación, digamos que un 70 a 30%. O sea, por cada 7 panameños, calculo yo que había unos 3 ganeses, ¿verdad? Más o menos el cálculo que yo estaba haciendo así de grandes rasgos. Y la fiesta era buena. Sin embargo, justo cuando empezaba el partido, don Lemo Jiménez, empezó una pertinaz llovizna. Llovizna que nos ha provocado, bueno, ya estábamos resfriados, pero eso nos ha reiterado aquí al amigo productor Warren también. Y bueno, el
3: es que,
4: asunto...
3: Es que no me hacen caso, ustedes no me hacen caso. Tienen que hacerme caso y ya no les pasa nada. ¿Ya? Tú ves que yo agarro un aguacero y a mí no me da nada. Tienen que hacerme caso.
4: Usted está
3: bien, respete mis canas. Respete mis canas, hágame caso.
4: Pero en líneas generales, digo... Uno se pone a analizar lo que uno vio, el resumen del partido más lo que uno estaba viendo en vivo, y sí da mucha, digamos, tristeza, por decirlo, porque todos apuntábamos a lo que tú mencionas, Lemo, a firmar el empate, porque si tú firmas el empate te llevas un puntito y ya es mucho mejor que lo anterior. Pero una de las cosas que le comentaba a Warren es precisamente el hecho de que el fútbol es así, o sea, Panamá tuvo algunas oportunidades de gol y nuestro problema, digo yo, porque en el fútbol tú vas a cometer errores y si tú cometes errores tú vas a pagar. Pero si tú antes de los errores, como en efecto Panamá tuvo la oportunidad de buscar por lo menos tres o cuatro oportunidades de gol, si tú las metes al final del partido, probablemente hubiese sido empate y no derrota. Si me capta, don Lemo Jiménez, porque es que la jugada, los errores van a estar en el partido. Y mira el gran partido que se tiró Giovanni Ramos, el gran partido que se tiró Coto Córdoba, porque allí analizamos la jugada del gol, las buenas asistencias que tuvo Ismael Díaz, que bueno, que creo que de los cambios no tuvo mucha posesión de la pelota, porque te analizo la jugada del partido, o sea, la jugada del gol. Panamá ataca, en un ataque la bola queda por la banda, la recupera el equipo de Ghana, hace un pase al centro, la pierde Ismael Díaz, avanza El equipo de Ghana no puede cometer la falta a Giovanni Ramos, y cuando hacen el pase infiltrado, ya usted sabe que eso, ahí no hay manera. Yo, Coto Córdoba, yo creo, es mi pensamiento, que intentó hacer la falta a Lemo, pero no alcanzó. O sea, no alcanzó porque el tipo iba en velocidad.
3: No,
4: Y
3: yo
4: una vez
3: coincido
4: que.
3: contigo. En eso yo coincido. No es que llegó a pura fuerza ya con el poco oxígeno que le daba, quedaba en el tanque. Estoy totalmente de acuerdo. Mire que pocas veces coincido, pero estoy de acuerdo. No le daba para llegar. No le daba.
4: Sí,
3: Está
4: no le
3: cansado.
4: alcanzó para cometer la falta, y cuando el tipo hace el pase ya estaba solo frente al último que era. Pero, y es la parte que yo menciono, porque una jugada
3: Eso he
4: planteada.
3: solicitado a Noel que nos. Que nos acompaña ahorita, nos va a hacer, pero sigue usted con la lectura suya.
4: Sí, y cuando. Porque es que, digo, esas jugadas van a estar dentro del partido. Por ejemplo, aquí vemos un penal que acabó de cometer Chequia. Y Sudáfrica acaba de empatar. Eso es posible, me explico. Pero probablemente el punto para Cheque, aquí están 7 minutos de reposición, el man en el primero. Es decir, es probable que el partido termine empatado, aunque faltan 6 minutos, pero ya Cheque hasta el momento ha hecho el trabajo, es decir, que cometió el penal y le empatan el partido, no lo está perdiendo. Entonces, en ese sentido, digo yo, ¿qué es lo que nos hace falta para cerrar los encuentros, Lemos? Porque Panamá tuvo, yo diría que dos jugadas muy claras de gol. Una con el Fulo Martínez y, bueno, la otra darle crédito al arquero de Sudáfrica, en este caso, que pudo detener esa jugada de Cecilio Waterman al principio del encuentro. Pero si no eres efectivo, te va a ocurrir esto, ¿no? Y te va a doler, te va a doler. Claro que sí, mira que los jugadores ni querían hablar. El único que habló allí fue Ismael Díaz y el propio Coto Córdoba. Pero los demás no, ni siquiera quisieron hablar, producto de esa
3: Pregunta,
4: tristeza que mareaba al
3: aquí le
4: equipo en ese
3: pregunta,
4: momento.
3: sí, la pregunta de la tristeza y la cuestión, yo quisiera, pues los motivos sí, ya fue doloroso ver los rostros de los fanáticos allá con usted, algunos llorando, pero ya viendo poco más, con más estoicismo lo ocurrido, procuro hacer eso porque creo yo que el dolor es parte, pero hay algún momento tú tienes que el duelo dejarlo y avanzar. Y yo quería, porque aquí me hace la pregunta a alguien que ahorita le voy a preguntar también eso a Noel. Dígame, por favor, pregúntele al señor Hipólito. Dice, ¿qué hacían los centrales en tiempo de descuento en la mitad de la cancha? Que fue lo que ocasiona que, tal como usted lo dice, no puede llegar a cerrar la jugada Coto, ¿no? Porque estaba adelantado casi a la mitad de la cancha.
4: Sí, lo que pasa es que fue una jugada de ataque de Panamá. Fue una jugada. Si usted ve que Giovanni Ramos, él intentó avanzar en una jugada de ataque. Lo que pasa es que, digo, el partido estaba terminando y yo creo que allí sí hubo como una mala lectura de los nuestros en tratar de buscar la victoria. Porque fíjate, ¿usted recuerda ese partido de eliminatoria 2013 cuando Panamá empataba con los Estados Unidos y nos hicieron 2 goles en 1 minuto y medio? Sí, allí con Cobbie Jones de Estados Unidos y el otro creo que era, se me pasa el nombre, pero en 1 minuto y medio nos hicieron 2 goles y nos dejaron fuera de la posible repechaje. Bueno, en ese momento, el partido de eliminatoria ayer, la interpretación mía era que Giovanni Ramos fue detrás de una jugada al ataque para
3: Para
4: tratar
3: tratar
4: de buscar algo.
3: buscar algo,
4: Don Hugo
3: don
4: Jiménez.
3: Hugo Jiménez.
4: Bueno, creo que por ahí
3: Bueno, creo que por ahí
4: está
3: está. Sí,
4: Noel
3: pero viene.
4: Cerre.
3: Noel, estamos con la misma situación del. Oh, parece que hace días se calmó. Había como un eco. Bienvenido, Noel.
1: Buenas tardes,
3: Ahora sí,
1: Lemo,
3: ahora sí.
1: Hipólito.
3: Bien.
1: Lo veo triste. ¿Qué pasa? La pérdida.
3: A punto de llorar, ¿usted lo ha visto?
1: Sí. Sí, bueno, pero fíjate que ya después del partido en frío uno mira un poquito lo que hizo Panamá y la verdad que la selección fue competitiva, muy competitiva. Creo que estuvo a la altura de los acontecimientos en cuanto a lo que es el partido en sí. Después, la jugada final, pues nosotros ya habíamos anotado desde antes del partido, en X casualmente hicimos el comentario de que el partido era para un empate y que estaba a diferencia de un gol dependiendo de la propuesta de cada uno de las selecciones. En este caso fue la selección de Ghana, un equipo en donde las estadísticas dicen que Panamá tuvo más la pelota, tuvo incluso más tiros a marco. Una serie de datos estadísticos que superaban a Ghana en cuanto al mismo desarrollo del partido. Sin embargo, Ghana fue fiel a su estilo, un equipo físico, que le ganó a Panamá en ese aspecto físico, porque sí se notó un desgaste, aparte de la jugada, el desgaste de Coto, el Coto Córdoba, que estoy escuchando que la gente cuestiona si tuvo o no tuvo que hacer la falta, pero mi pregunta es, ante una línea rígida, y habría que esperar cuáles fueron las instrucciones del entrenador, con una línea de tres rígida, haría falta Giovanni Ramos en esa posición. Porque cuando hacen la contra, el ataque viene y tenemos dos solamente centrales. Incluso Coto no estaba tan cerca de la jugada. Entonces yo te digo, el punto era muy, muy, muy importante. Independientemente, el equipo compite, Panamá compite bien en una Copa del Mundo ante un rival que tiene mucho más experiencia mundialista, con un técnico que tiene también mucho más experiencia mundialista, que ha dirigido más selecciones en mundiales, que eso no era lo que iba a marcar la diferencia, sino póngase que el tema de las decisiones, porque si el equipo compite, el técnico también tiene que competir. Ahora podemos cuestionar después del partido los cambios que hace. Posiblemente los cambios fueron evaluados desde mucho antes con planificación, desde el GPS, de la cantidad de minutos que puede jugar, que puede tener el jugador en cancha. El caso de Fulo Martín, el caso de Waterman, que lo vi muy bien a Waterman. Pero después yo digo la medición del coraje, de la valentía, del corazón del jugador. Le pregunto, te mido yo, Waterman, ven acá, Fulo. Yo te puedo medir el corazón, tú estás para jugarme 10 minutos más, 20 minutos, termíname el partido. Pero muy ceñido a la tecnología, no sé. Y creo que por ahí los cambios no fueron oportunos. Aparte del de Londoño, que vi yo, Londoño como que se ajustó un poquito más, incluso en la consistencia de la marca lineal, por los bloques que mantuvo Panamá, que neutralizó prácticamente en la primera parte, y entramos de la segunda, en donde Carlos Harvey fue fundamental, que compitió físicamente con los ganeses. No así los cambios, porque Ismael Díaz incluso deja pasar la jugada ya del último gol. Entonces, yo creo que tenemos que ser conscientes de que Panamá compite. Y ahora, yo desde ahora digo, el partido con Croacia está para el empate. Si Panamá juega de la forma en que lo hizo, Panamá está para competir con Croacia. ¿La diferencia cuál va a ser? La actitud y la competencia del técnico, ¿no? La voluntad, la actitud, el corazón. Entonces el técnico tiene que entender que el jugador, sí, tiene un GPS que puede correr 60 minutos, pero pregúntale, ¿tienes tú para meter un poquito más? De seguro no es. Que estos jugadores lo hacen.
4: Noel, no tenemos ninguna duda de lo bien que jugó Panamá ayer, porque que diga Panamá no hizo las cosas como siempre, pierde, etcétera, está equivocado. Yo creo en que Panamá hizo el mejor partido que hayamos visto en mucho tiempo. Eso en una Copa del Mundo la exigencia es muy, pero muy, muy alta. La pregunta que yo me hago es, ¿cómo? O sea, tú como jugador, ¿qué es lo que aparte que yo siempre trato de ir un poquito más allá? ¿Cómo hacer tú como jugador para la que tengas, aprovecharla? Porque es que no vas a tener muchas. ¿Cuántas jugadas de gol tuvo Ghana en el partido? Así claras.
1: Tres,
4: ¿verdad? Sí. Tres hicieron uno. Estuvieron en el, digamos que, 33%. Panamá tuvo como 4 jugadas de gol, no hizo ningún gol. Entonces, esa es la parte que digo yo que uno no termina de asimilar, porque
1: si tú,
4: por ejemplo, el caso de Cristian Fulo Martínez, tuvo una jugada que estaba frente a nosotros y ciertamente, digo, yo puedo entender la desesperación, el nerviosismo, quizás que Pero si él le pega un poco mejor esa pelota, las posibilidades de gol eran bastante altas para Panamá, Noel.
1: En la zona que se encontraba el Fulvio Martínez, esa zona es zona ¿de qué? De ataque. Mira, si tú me dices un equipo como Argentina, yo cuestiono el tema que me estás mencionando. Un equipo como Panamá no tenemos todavía la contundencia que puede tener un equipo como Argentina, incluso Brasil, y Brasil en este momento no la tiene. Entonces, cuando tú estás en el área, tú tendrías que definirme, por ejemplo, te pregunto, ¿cuánto es 100 menos 3?
4: 100 menos 3, 97.
1: Correcto, te tardaste mucho. En el tiempo que te tardas, te cae la marca. Ya no tienes oportunidad, hay que pensar rápido. Entonces, esa es una de las cualidades principales que tiene que tener un centro delantero, pensar rápido. Hasta de punta, mete la pelota. El entrenador no va a cuestionar si la pelota entra y le pegas de punta, no importa. O sea, lo que te quiero decir es que la velocidad mental tiene que ser muy, muy, muy, muy breve. Eso lo tiene Waterman, pero no tiene los espacios. Entonces, estamos pensando en que, o escuchamos de que uno de nuestros mejores jugadores es Alberto Carraquilla, pero no jugó. Pero el técnico manifestó que si es necesario que Alberto Carraquilla juegue los últimos minutos del partido contra Ghana, yo lo voy a meter, pero no lo hizo. Metió a Godoy. Entonces, hay una contradicción. El técnico es el encargado de leer el partido. Y yo desde mi butaca, desde mi tribuna, viendo el partido, yo vi que Coto Córdoba estaba desgastado físicamente. Entonces, si yo quiero cerrar el partido, en vez de colocar un volante para tratar de organizar el juego finalizando el partido, meto más marca. Entonces, no sé si Fariña estaba bien o estaba mal. Ahora yo miro a la banca y cuántos jugadores lesionados tengo, qué opciones tengo. Pero antes, el mejor jugador es el que no juega. Vito Griffin no fue a la convocatoria, pero no me atrevo a meter jugadores de la banca porque están lesionados. Pero es que tengo un solo partido que es el que me va a marcar el camino de la eliminatoria. Ahora yo tengo que ir contra Croacia, un partido parejo desde mi punto de vista, desde el empate hasta la actitud de cada una de las selecciones de quien quiera ganar el partido. También juega la experiencia de Croacia, pero un equipo que mostró solidez, que compite como Panamá, pero que todavía tiene, digamos, esa falta de madurez en competencias mundiales. Entonces, yo por ahí estoy pensando de que más que los jugadores, porque si tú te vas en el camino y tienes un flat, cambia la llanta. Entonces yo creo que si el técnico ve el flat, cámbialo o ayúdalo. ¿No? Por ahí es que te digo, Hipólito. Y aparte estoy tranquilo, estoy contento. Pienso que Panamá hubo un buen partido. Quiero que el técnico también compita, que lea el partido. Es lo mismo que hemos visto en la eliminatoria, ¿no? Falta de decisiones quizás, ¿no? O falta de confianza también quizás, ¿no? Por ahí es que yo quisiera apuntar, ¿no? Mi comentario.
4: Seguro, seguro.
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7: Vamos a una pausa, pero ya regresamos con más aquí en Lunch Deportivo.
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10: Ya estamos de vuelta en Lunch Deportivo. Gracias por seguir con nosotros.
11: A ver, ¿cómo estamos?
12: Oye, está el eco ahí. Tengo el eco. Creo que cuando entró.
11: Sí, es la conexión de Noel. Ya pasó la vez pasada. A ver si no, cuando vean hablar para ver si lo mejoramos.
13: Sí, aquí estamos aislados, aquí en un lugar no hay conexión, sí, no hay televisor. No,
11: es el mismo aparato. Recuerdo que la vez pasada ocurrió de alguna manera, volviste atrás y se arregló. Ahora, ahí parece que sí.
13: ¿Ahora?
11: Parece que sí. Es en el micrófono, parece que ahí donde estamos viendo el micrófono está el tema. Ahora parece que ya se fue. Pero a ver, Memo, a ver, ahora sí.
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11: 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Sí, por ejemplo, estamos en época de obsequio. Yo le llevo una puerca a Noel. Está pendiente el sábado, viernes o sábado, Noel, le vamos a llevar una puerca. Usted sabe que es una puerca, ¿no?
14: Sí, claro. No sé, Noel. Sí.
11: ¿Qué es una puerca?
14: Bueno, es la puerca, la bolsa llena de verduras. Yo estoy clarito con eso. Pasa, Lemos de Méndez. Yo la he comprado barata allá en Volcán, a 5 palitos. Yo no sé cómo estarán ahora. ¿Cuánto están?
11: No voy a, este me está bajando de la intención de llevarle un obsequio a Noel y pueda bajarlo al precio. ¿Qué pasó?
14: No, es lo que yo recuerdo, pero hace varios años. Hace varios años, no sé ahora. Oiga, yo lo que le quiero recordar para aprovecharle, porque hace un rato.
11: Bueno, no se mantiene Noel, nada más quiero saber y ya para que vaya con su comentario. Adelante. Adelante, sí. Hipólito.
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14: 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Y bueno, nos vemos. 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Don Lemos Jiménez, señor Noel Gutiérrez.
11: A ver si Noel lo tenemos. Creo que estaba haciendo el intento de nuevamente retomar la comunicación. Básicamente podemos ir adelantando temas respecto al... No hablaron, la gente anda, bueno, de hecho que decidieron no hablar. Van a entrenar hoy, me imagino que ya tendremos, oye, aquí, parece que me mata el brillo de la camisa, la claridad. Estoy aquí en la entrada de Volcán,
5: en toda la entrada del volcán. Aquí estoy, tomando un buen café robusta. ¿Y ustedes llevaron para allá tomando café robusta?
14: Pero por supuesto, aquí el café que se toma en la mañana, que aprovecha el amigo Edgar, es el café robusta. Café robusta. Oiga, tenemos, bueno, tenemos dos chefs aquí, don Lemos Jiménez. Está, aquí está el café robusta, ¿eh? Está el chef Edgar y está el chef Warren. Así que por comida, olvídese, señor Lemos.
5: Warren es buen chef. Pero yo, Edwin no, profesor Edwin no, no se le mete a sí.
14: No, profesor Edwin solamente come, le gusta bastante. Bueno, mira, una de las cosas, había entrenamiento, pero bueno, lo que pasa en Jiménez, y creo que en términos generales, es una situación un poquito complicada, porque solo los medios con derecho tienen acceso a tener tomas en los entrenamientos, solo a los medios sin derecho tienen 15 minutos, y es que el campamento de Panamá está bien, bien lejos del centro de Toronto. Entonces el consenso es que, pues, creo que al entrenamiento de hoy no sé cuánta gente vaya a ir, porque está programado para horas de la tarde, 4:00, 4:00 y pico, y las distancias son muy largas, eso hay que mencionarlo. Y el tema es que lo bueno, lo que pasó ayer es entendible hasta cierto punto. Entiendo que hay multas si no hablas. Por eso solo dos jugadores conversaron con la prensa, que fue el caso de Mael Díaz y Coto Córdoba. Pero más allá de eso, hay que mirar, pues, cómo va a ser Panamá con respecto al tema de levantarse de la parte psicológica, que es lo que decía Noel Gutiérrez, porque fue un golpe duro, un golpe muy duro, ¿no?, en líneas generales, y eso, pues, pero ya sea, que te puede motivar para tener una mejor presentación frente a Croacia o te puede terminar de liquidar, donde voy, mire.
5: Hablemos las cosas claras, porque así es mejor. En el deporte, y ellos viven del el día a día, lo que ahorita nosotros estamos viendo, lo viven ellos en sus clubes a diarios, a diario. Hay algo que recuerdo de Mariano. Mariano decía que en el deporte, para poder ser exitosa, tiene que pasar la página rápidamente. Si ganas, pasa la página, y si pierdes, pasa la página, porque el deporte no es no hay crédito. Tú no, si es algo bueno hoy, igualito que en estos programas nuestros, podemos tener una buena entrevista y un buen debate, todo lo que sea hoy, pero si mañana tenemos uno malo, nos pasan al cadalso por lo último. Y eso es el deporte, es lo mismo. Yo no creería que pues no estamos aquí hablando de niños, estamos hablando de gente profesional que han aprendido a lidiar con los dolores que generan la derrota. Eso es lo que a mí honestamente me parece. Si yo a estas alturas de mi vida, con las canas que muestran evidencia del que hemos transitado algunos años, pude entender lo que pasó rápidamente, yo creo que los jugadores también. Yo creo que hay un tema que me parece que es importante destacar. Yo estaba viendo el partido, al lado tenía dos sobrinos que están como aficionado todos los fines de semana, dándole seguimiento a las ligas de Europa. Y ese equipo de Ghana, hombre por hombre, y la ubicación en sus contratos con clubes, nos supera totalmente. Es así. Entonces, ese juego de anoche, dentro

0: para darle una puerca bien. Dice, me dice un amigo suyo, Hipólito, dice que a 5 palos usted lo que llevó una puerca enferma, que la puerca saludable cuesta más de $8.
1: Raquítica,
0: Una raquítica, sí, mal
1: pero desde
0: alimentada.
1: hace muchos años, Nemo, desde hace muchos años,
2: La
1: así que puede
2: puerca
1: ser que la cosa ha cambiado.
2: tiene que traer berenjena.
0: Ok, vamos a ubicar eso. Le voy a llevar a... No, porque Noel ha estado siempre pendiente del programa nuestro. No hay ninguna contratación. Cuando lo hace públicamente, nosotros de vez en cuando damos un pequeño, pero muy raquítico, a propósito de raquítico, viatiquito. Y Noel, que trabajó con nosotros, Noel lo convocamos cuando estuvimos al frente de deportes en CERTV. Allá no fue raquítico el asunto, un poco menos raquítico que ahora. Pero nos ayuda enormemente en las transmisiones de fútbol en CERTV. Yo le tengo que agradecer toda la vida a Noel, que ha estado siempre pendiente de las solicitudes nuestras. Lo hace con mucha voluntad, así que a una persona de esa índole hay que llevarle algo que le va a gustar, que ya sé que le gusta porque estuvo por acá por Volcán, casi se queda.
2: Así es.
0: ¿Sabe? Mira, rapidito para nuevamente caer en el tema de Asuma Nelson con Salvador Sánchez, que fue lo que pasó. Toda la pelea la dominó Nelson y el Salvador sacó un solo golpe y liquidó la pelea ya en los tramos finales de la pelea. Cualquiera diría, no tenía que salirse de la guardia, bailarle, pero bueno, no se fue a las cuerdas Panamá, no se escondió, Panamá no se escondió, nunca se escondió. Encaró, no tuvo la contundencia. Yo creo que es parte de cómo se crece. Fíjese cómo nosotros antes, alguna vez, el dolor nos contaminaba, nos contagiaba de aquella goleada, aquel partido en la lluvia del Cuscatlán. Luego entonces vino el último dolor por no clasificar. Por no clasificar, ya tramo final. Lo del Salvador lo sacó de arranque. Y fuimos creciendo. Pues la vida es así. Después entonces partido contra Estados Unidos. Fuimos al Mundial finalmente. Y en el Mundial gozamos, aun cuando los golearon. Hoy ya estamos más exigentes. Y ayer lidiamos por algo que realmente dolió, pero el equipo de Panamá no se escondió, no se echó atrás. Entonces, he visto la reacción fuera de los límites de Panamá, de aplauso, incluso de los generadores de contenido de México, porque hay unos loquitos por allá, desde donde usted jugó en El Salvador, que yo me río, ni pierdo tiempo en, tú sabes, en dedicarme, voy a generar para esos son alegratunas. Esos alegratunas allá están alegrando su tuna en El Salvador. En el Mundial estas cosas no es primera vez que pasan. De hecho, Ecuador perdió igual que Panamá, dominando el partido, llegó al final y perdió el juego. Pero yo quería compartir por los sentimientos que en estos momentos tengo de estar aquí en esta tierra que me dio crecer. Es corto, pero son momentos muy importantes porque ayer estábamos, lo ayer para mí fue una cosa impresionante, estar en nuestra tierra, con nuestra gente, con momentos muy bonitos que se vivieron a lo largo del día, que no voy a dejar que esas cosas bonitas que pasaron, la marchita de una derrota del deporte que suele pasar siempre. Entonces, de eso se trata la vida. Claramente que hoy estaría Panamá un poco más contento con el triunfo que con la derrota, yo también. Pero lo de ayer fue una cosa impresionante, de estar con tantos amigos, tantas gentes especiales, así la voy a calificar. Entonces, estoy contento acá. Lamentablemente tengo que viajar y encontrarme en Panamá con Hipólito. No mentira, no mentira, Hipólito es mi friend. Pero aquí es otra
1: Además, yo
0: cosa.
1: lo aprecio muchísimo, don Lemos Jiménez, usted sabe
0: Es
1: que
0: recíproco,
1: lo
0: es
1: estamos
0: recíproco.
1: recordando bastante.
0: Es recíproco. A veces.

0: uno, y la gente cree que uno pelea de verdad.
1: No, las peleas al aire son de verdad. Ojo, no es que es un show. A mí
0: No
1: también
0: son
1: lo quiero
0: inventadas.
1: aclarar.
0: No son
1: No son
0: inventadas.
1: inventadas, pero luego que se acaba el programa ya. Vamos a tomar un café Robusta, un rico
0: La
1: almuerzo.
0: próxima.
1: Que tenemos
0: Sí,
1: un rato que
0: sí,
1: no nos
0: sí.
1: tomamos uno. Cuando vuelvo, Lemos, le prometo un almuerzo y seguramente si está Noel, con gusto también.
0: Es que a usted le toca. No se me haga loco, le toca a usted. Pero voy a aceptar. Bueno, sin ni un momento, ni un problema, lo voy a aceptar. Oiga, para entrar ya en el pasa a la página y ver lo que tenemos, porque Noel sabe de eso, que tú no puedes perderte un domingo y quedarte ahí, porque el domingo que viene hay otro juego. ¿Me entiendes? Entonces, aquí hay una nota de MLB que dice que Daniel Espino es el primer Major League en ponchar, debutando, algo así. Tengo que buscarle y se lo voy a compartir. Hay mucha reacción por el panameño que debutó anoche y que ha servido como un aliciente en medio de tanto dolor. La gente sí fue una cosa impresionante cómo recibió ese tanganazo. Duro, ¿no? Duro. A ver, primero, Noel, faltando 3 minutos, ¿sacarías a Blackman porque tenía una tarjeta amarilla? ¿No te habrías arriesgado para cerrar el partido con Blackman? Es la excusa de que el muchacho tenía una tarjeta amarilla, digamos, lo que, digamos, al final obliga al técnico a hacer los cambios que se hizo. ¿Tú crees que era lo que había que hacer en relación a Blackman?
2: Sí, yo lo que creo, lo que pienso es que, bueno, son decisiones de técnico. Es muy complicado en el momento tomar una decisión. Lo que sí, yo veía que había que darle más seguridad al sistema defensivo. Y lógicamente el sistema defensivo tiene que ver con defensores, pero que también tiene que ver con la actitud defensiva que tiene que adoptar el equipo ya en una postrimería, faltando pocos minutos, tratando de que los jugadores entiendan de que el empate también era muy importante, ¿no? En un inicio de Copa del Mundo, ya que no se pudo conseguir el resultado, porque a mí me queda la sensación de que Panamá pudo marcar. Hubo una jugada en donde Waterman se anticipa, cruza la pelota al palo contrario, palo derecho del arquero. El arquero tiene que extenderse a profundidad para poder evitar la anotación de Waterman. Hay otra jugada en donde Fulo Martínez recibe un desplazamiento que mucha gente quedó para la polémica del hecho de que el árbitro pudo o no decretar la pena máxima.
0: Hubo en ese punto de la de esa, porque hubieron dos, uno por cada lado, se dieron.
2: Correcto.
0: Yo estaba escuchando al árbitro que estaba convocado a comentar con RPC, tengo que decirlo porque estaba viendo el partido ahí, y él hacía la aclaración en ambos casos que era un desplazamiento futbolero, que ahí no había causa probable para decretar penal. Lo dijo antes de la revisión. En ambos casos, porque se dieron dos, uno en el primer tiempo fue Fulo Martínez y después hubo otra que Coto Córdoba le entra y que el jugador de Gana se cae y que ellos insisten al árbitro, el árbitro le dice no hubo penal y no lo declara, después viene la pausa de dilatación y murió ahí. Muy parecida a ambas.
2: Exacto.
0: ¿Tú consideras que había penal o no había penal?
2: Sí, yo considero de que es una jugada en donde incluso tú tienes que aguantar la marca, ¿no? Se llama aguantar la marca, algo que estaba haciendo muy bien Waterman. Fíjate que él incluso muchas veces estuvo de espalda al arco, incluyendo servicio para los demás atacantes que llegaban. La circulación de pelota, creo que por momentos no tuvo la velocidad. El balón en la circulación para poder crear los espacios y sorprender. Entonces, por ahí lo que decía Hipólito, ¿no? El hecho de que le quedan algunos balones a Fulo Martínez, pero que no es atacante, pero que sí, con un poquito más de velocidad del balón, pudimos haber visto alguna definición, concretar algún gol. Y no pasó porque Gana también se estaba defendiendo. O sea, hay que recordar que este equipo es muy físico. Y tú lo mencionaste, el hecho de que cada uno de estos jugadores o muchos de ellos están en clubes elite a nivel de Europa, ¿no? Incluyendo el Manchester City. Entonces, yo creo que por eso digo, Gana obtiene un resultado en base a la paciencia y a la fidelidad de su característica, ¿no? Carlos Queiroz entendió que fue muy difícil el partido, un hombre con experiencia, ya con 73 años, que incluso cuando termina el partido sale corriendo, casi se cae, Carlos Queiroz, de la alegría ante el resultado porque no lo esperaba. Creo que él también pensó en que el partido pudo estar para el empate. Ahora, es cruel el tema del resultado para Panamá, porque por momentos fue mejor, jugó mejor, estuvo más cerca de abrir el marcador. El tema es que en una Copa del Mundo la diferencia suele estar siempre en la eficacia y la concentración que mantengan hasta el final las selecciones. Entonces, ahora esta derrota 1-0 obliga a Panamá a buscar puntos ante Croacia, ¿no? Entonces, por el rendimiento que mostró Panamá, deja señales positivas de que puede competir de igual a igual con Croacia, entendiendo también la característica de Croacia, que no es tan física como la de Ghana, son jugadores mucho más técnicos, pero que deja espacios, deja jugar un poco más. Y tiene alguna deficiencia también a balón parado. Fíjate los goles que le marca Inglaterra. Entonces, ahí es donde yo creo que tiene que estar el técnico ya analizando el partido. No sabemos si va a insistir con el carrilero a pierna cambiada con Blackman, teniendo dos carrileros naturales, en el caso de Jorge Gutiérrez y ¿cómo se llama? El otro carrilero que tenemos. Entonces, Eric David. No sabemos si va a jugar Carraquilla, porque si no estuvo para... el tema es que Carraquilla debió jugar en este partido anterior. Era el que teníamos que resolver, pero ahora será Carraquilla de la partida. Bueno, entonces ahí habría que entender la variante que va a hacer el técnico. No sé qué sensaciones le deja al técnico la entrada de Aníbal Godoy. Pues la gente se le ha ido encima a Aníbal Godoy, ¿no? Entonces, es complicado. Perdón, no te escuché, Lemo.
1: Que volvemos a tener el mismo tema, como la retroalimentación allí.
0: El centro pasado, insisto en el centro pasado, porque me he encontrado con muchas personas que crucifican literal ese centro, porque es que centro pasado yo he visto incluso que han terminado en goles. Pues el centro queda para la jugada, nadie cierra.
1: A ver, Lemo, lo que pasa es, y yo es un tema que quería como preguntarle a Noel, es que el sistema de Panamá no tiene variantes, no sé si se pudiera hacer algún ajuste, no cambio de sistema, porque eso es lo que está acostumbrado a Cristian, pero sí tener alguna, no sé si jugador que pueda cambiar en
0: Acuérdese que han habido ocasiones en que el técnico ha sacado de convocatoria, es decir, no ha vuelto a llamar porque, y hay uno que aquí no está por no acoplarse a la disciplina táctica. En esto no negocia, tiene que seguir el libreto. Eso yo lo entiendo así.
1: Sí, pero Lemo, si tú te das cuenta y... Mira, uno que estábamos en la parte más alta del estadio, pero afortunadamente este estadio no es tan alto como otros. Es decir, te permitía observar claramente todos los movimientos. Y se veía cómo el equipo marcaba en zona, cómo avanzaba y cómo regresaba. Pero eso está bien porque estás manejando un sistema, pero también te vuelve muy predecible y... el equipo no tiene una alternativa cuando el contrario te lee tu partido.
0: Otra cosa, por ejemplo. Bueno, yo le pregunto a usted. ¿Qué otra cosa? Lo que hace el técnico es mantener las líneas cercas, ¿sí? Para que no haya espacio para un equipo correlón como gana. Pero tú dices
1: pero
0: que
1: eso ofensivamente Pero eso ofensiva, mira, ayer Panamá, como reitero, todos vimos el partido, tuvo muy pocas opciones de gol. Y obviamente, digo, lo que siempre nos ha afectado, la falta de eficiencia en cuanto a la anotación. Y de verdad, ¿cómo puedes cambiar o ver la
2: Es
1: mentalidad
2: que
1: del
2: te
1: jugador?
2: da
1: El mismo
2: el mismo
1: sistema, ¿no?
2: sistema,
1: Teniendo
2: ¿no?
1: el mismo
2: Teniendo el mismo
1: sistema, que es que no va a
2: sistema,
1: cambiar
2: no va a cambiar
1: que el jugador
2: el
1: de manera
2: jugador de manera
1: individual para
2: individual.
1: tratar
2: Es
1: de
2: que
1: resolverlo.
2: el sistema te lo da la característica del jugador. Entonces, por eso te digo, es cierto que Thomas Christie se está acostumbrado a una línea de 5 con 3 centrales, 2 carrileros, pero no es descabellado pensar en lo que tú estás mencionando por el tema de que él fácilmente, y eso hay que trabajarlo, él pudo hacer una línea de 4. O sea, la línea de 4 era para darle más fortaleza ya en los minutos finales al equipo, pero no lo hizo, mantuvo la línea de 3. Ponte que él dejaba a Coto Córdoba, Giovanni Ramos, que era el que estaba jugando, entra Fariña y tira como lateral en una línea de 4, pues ya cambia la nomenclatura, ya no es carrilero, es lateral. Entonces hace una línea rígida con 4 centrales, espigado, fuerte, para tratar de contrarrestar el ataque que estaba haciendo el equipo de Ghana. Estamos hablando de Andrés Andrade. Entonces, no sé si en su momento Cristian se puede haber considerado el hecho de que estos 4 pudieran mantener una zona defensiva, dejando a Carlos Harvey, que estaba también físicamente luchando, y ya se habían hecho los cambios. Así que Bárcena era el que le tocaba ocupar esa zona, ya no estaba Fulo Martínez, ¿no? Y dejar 2 hombres en punto, había entrado Londoño, entonces replegaba un poco Londoño, pero ¿qué hacíamos nosotros si Londoño iba más arriba? Porque estaba todavía Michael Amir Murillo. Ya estaba, o sea, es una, digamos, un rompecabezas armar la estructura para poder sostener un resultado. Entonces, muchas cosas se pueden hacer, sin embargo, el que toma las decisiones es el técnico. Y eso fue lo que vimos en el partido, ¿no?
0: Esto fue lo que hablaba. Vamos a la pausa. El retorno afecta a los oyentes. 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
4: Vamos a una pausa, pero ya regresamos con más aquí en Lunch Deportivo.
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10: Ya estamos de vuelta en Lunch Deportivo. Gracias por seguir con nosotros.
11: Quiero en este punto.
12: Oiga, don Lemos Jiménez, ¿te está viendo lo que tengo en la mano?
11: Sí, yo estoy también en eso, pero escúcheme lo que le voy a decir. Estamos bien. Mire, lo que voy a hacer ahorita es un aspecto de docencia para algo que se ha estado publicando por ahí. No sé con qué intención, pero fíjese, se está haciendo una profilaxis normal que se hace cuando ocurren contaminación de césped de un estadio. El estadio Mariano Rivera, por ahí está en redes cuestionando que no hay mantenimiento, lo cual es falso. Mire, le voy a aclarar una cosa para la gente que no conoce que es sobre este tema, y es posible que la mayoría no conozca. Yo puedo tener un jardín aquí, rosas rojas. Al lado hay rosas de otro color. Y existe un proceso natural que luego acá, más adelante, van a haber rosas de otro color, sin que la parte humana haya hecho absolutamente nada. Polinización natural. Los pastos se pueden contaminar porque los pájaros van a un lado, recogen semillas y las sueltan. Ocurre que los propios peloteros pueden con los tacos jugar a un estadio y llevarse el hielo. Eso es un tema natural. Ocurrió, parece, pero no es un tema de que hay que, oh, qué cosa, no hay mantenimiento, no. Y yo en este caso debo aclarar, porque he estado muy pendiente del proceso que se da en el Mariano Rivera, cuyo mantenimiento todavía está a manos de la empresa que lo construyó. Se le aplican químicos. Y entonces, pues evidentemente que por más que yo tenga herbicidas para plantas de hoja redonda, y de esto sí le puedo hablar porque yo, además de haber trabajado mucho tiempo en esta área, incluso estudié perito agropecuario. Lo que llaman de pronto algún herbicida para hojas anchas, claramente que puede afectar al césped que es de una gramínea. Entonces, luego viene la fumigación de alimentación a través de urea, a través de alimentos llamados abono, para recuperarlo. Cambio y fuera, no hay problema. Pero bueno, la gente comienzan a hacer. Y el problema es que lo hacen con agendas. A mí no me quitan que es agenda porque están hablando de desconocimiento. Y yo cuando no conozco, hago lo que hice. Pregunto, lo que están haciendo es estos puntos. Ah, ya, ok. Eso es normal. Aquí mis hermanos lidian con este tipo de cosas todos los días. Y no es descuido ni falta de mantenimiento. Es que ocurre. Ocurre porque las plantas no tienen que pedirle permiso a nadie para poder cruzarse. Es un proceso natural. Natural, a las abejas que son parte de esa llamada polinización natural, o la cualquier otro tipo de mosca, de insecto, cogen aquí, llevan acá. Listo. Quería hacer esa aclaración nada más. No pasa nada en el Mariano. En 15 días está ready. ¿Ya? No le haga caso a eso, chinchoso, anda por ahí.
12: Es importante aclarar eso, don Lemos Jiménez, porque hay mucha gente que es ociosa y dice cosas que no están bien.
11: Pero no lo dice porque así se le ocurre, sino porque, bueno, usted sabe por qué. Mejor adelante.
12: Por mala intención. Lo que no tiene mala intención es Copa Airlines. Panamá está listo para vivir un juego de la CELE en este sueño mundialista. Hoy jugamos todos con orgullo, emoción y la fuerza de un país unido. Copa Airlines, aerolínea oficial y orgulloso patrocinador de la Selección Nacional de Fútbol de Panamá. Oiga, ¿cómo hay la gente por acá, don Lemos Jiménez? Y adivinen, todos vinieron por Copa. Así que la gente está disfrutando. Lemos, acá es una cosa impresionante, porque usted sabe que este es un país frío y el país tiene ciudad por debajo de la tierra. Así que cuando el frío está fuerte, la gente se mete debajo de la tierra. Hay mall, hay restaurante, hay de todo, hay estaciones de tren. Don Lemos Jiménez, y ayer, cuando salimos del partido, fuimos a cenar algo. ¿Y cómo estaban los panameños metidos en esos restaurantes? Sobre todo en el tema de los restaurantes, tipo 11 de la noche. Y la vida nocturna es normalita. O sea, todo el mundo tiene algo que hacer. Oiga, pero también... todavía no, mire, todavía no. Acuérdense que estamos empezando, hablemos, mire, tenemos que tomar las cosas con calma. 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Don Lemos Jiménez, entonces, por ahí está el amigo Noel Gutiérrez. Es cierto, se perdió una batalla, Lemos, dicen que no se ha perdido la guerra. Una guerra que queda con bastantes soldados heridos. Y vamos a ver, porque el partido con Croacia va a ser tan difícil o más intenso, porque Croacia viene de perder frente al equipo de Inglaterra. Croacia que le hizo 2 goles a Inglaterra, pero que también recibió 4, ¿no es?
6: Sí, no, como te digo, creo que es un partido donde son dos equipos que pierden en este inicio del Mundial y que están urgidos de puntos. Urgidos de puntos y uno de los dos tendrá que sacar un resultado de 3 puntos, ¿no? Porque ya tiene 3 puntos ganas. Imagínate, dentro de la lógica se hablaba de que Panamá pudiera conseguir. Siempre gana y Panamá pensa, yo creo que el objetivo era pensar en el espacio de mejor tercero, ¿no? En donde la cantidad de equipos que van a clasificar como mejor tercero, incluso va a haber equipos que con 2 empates van a poder clasificar y dependiendo de los juegos directos. El problema es que creo que dentro de la reglamentación, eso habría que revisarlo, no estoy seguro, el juego directo influye. Entonces, en un caso dado, Panamá tiene desventaja porque saca el resultado contra un rival directo que es Panamá, ¿no? En caso de puntuar.
13: Sí, siempre el choque directo sí influye.
12: Habría que ver allí, porque de pronto si te metes, eso en cuanto a los mejores terceros, porque si te metes, por ejemplo, en caso de segundo gana, pues de pronto ya la opción de lo único que se le vería a Panamá es de mejor tercero, pero tomando en cuenta que tendría que ganar o empatar, pero en este caso ganar a Croacia, que no es cosa fácil, Joel.
6: Hay que ganarle a Croacia para poder entonces estar pensando o por lo menos empatar, ¿no? Porque por lo menos el empate habla de un partido. Estás en una Copa del Mundo, la fortaleza que tiene Inglaterra, yo creo que es uno de los equipos llamados a ganar la Copa del Mundo. Por eso que va a ser sumamente importante el resultado que podamos obtener nosotros contra Croacia. Creo que va a ser fundamental y luego entonces esperar si ya llega clasificado Inglaterra, ¿no? Yo creo que sin duda le va a sacar un resultado contra Ghana y luego habrá que esperar entonces el partido final que tengamos nosotros. Pero no se puede jugar el partido de Inglaterra antes de jugar el de Croacia. Entonces, ahí es donde yo creo que Panamá tiene que estar ya pensando en todo, principalmente Thomas Christiansen, con las variantes, si es que quiere hacer algún tipo de variante, y ver la posibilidad de digamos, acomodar la zona del medio. Y creo que también apostar un poquito por la contundencia, la eficacia, ¿no? de la zona de ataque en cuanto a los delanteros que puedan tener parte en el partido.
13: Ok, reitero. De lo oficial, lo que diga el técnico. Yo manejo información que el partido, a mí me dijeron una semana antes que estaban tratando de recuperarlo para que jugase ayer, pero que lo más probable era que jugase el partido contra Croacia. Hablo de Coco. A partir de esa información, que reitero, no es oficial porque no, yo no hablo con Christiansen. Yo creo que Christiansen no sabe ni quién soy yo. Es probable. No estoy en ese grupo. No pertenezco a ese Olim al Olimpo del fútbol. Y no me quejo. Es así, no, no, no hay problema en eso. Lo aclaro porque la información que yo manejo viene por otro. Pero uno tiene que buscar la información. La información que tengo es legítima. Es creíble. Y no es del staff técnico. Pero es que sí juega contra Croacia. Porque
6: Sí,
13: tú,
6: no, lo importante, Lemo, es entender quiénes somos. Somos Panamá. Entonces, jugar con la humildad que se jugó contra Ghana, creo que va a ser sumamente importante. Porque si nosotros vamos a hablar de Croacia, vamos a hablar de un subcampeón del Mundial del 2018, también tercer lugar en Mundial del 98 y 22. Ha sido una de las selecciones más competitivas en Europa desde la independencia del 91, ¿no? Tiene jugadores históricos como Luka Modric, Davor Šuker, Ivan Perisic, Tadić Šarna, ¿no? Ahorita todavía se mantiene Luka Modric, tiene a Josko Gvardiol, a Mateo Kovacic, a Andrés Kramaric, Dominik Livakovic. O sea, tiene jugadores sumamente importantes. Es un equipo que en los últimos mundiales ha sido protagonista. Entonces, jugar con la humildad que corresponde
14: faltarle el respeto. Escucha la derecha que viene siendo para el lado zurdo, es decir, de Blackman o el que pongan por ahí. Lateral derecho, es decir, no central, sería, vamos a decir, Pulisic, Perisic, Guardiol y básicamente esos son. No, eso va por la izquierda. Sí, son los que atacan por la izquierda que son contra, en este caso, Mourinho. Porque el portero va a ver. No. Sí, es así. Por la izquierda. Guardiol, Perisic, Pulisic, Six. Usted jugó con Milko Lucic. Fue ese equipo que fue a Trinidad y Tobago, ¿no? Se nos fue el tiempo. Milko Lucic, sí, aquí de. Ahora sí. Aquí de.
6: Sí, sí.
14: Se reporta. Después se fue a estudiar a Croacia y estudió y jugó allá, pero no fue miembro de la selección nacional. Nació aquí, hijo de Milan Lucic.
6: Fíjate tú.
14: Y fue en ese equipo que estaban también los gemelos. Así bueno, que, fíjate. Pero eso. Ajá, dígame.
6: No, sí. Yo lo que te digo, con todo lo que estás mencionando, no sé si te deja buenas sensaciones la actuación de Panamá, corrigiendo los 5 minutos finales.
14: No, incluyendo los minutos finales, porque aquí Panamá no se acobardó, creo que se envalentonó y producto de envalentonarse terminamos perdiendo. A sabiendas que ahorita no tenemos historia y creo que, pienso que al final no se conformaron con el punto. Fueron a buscar los 3 puntos, no lo consiguieron, esto es parte del deporte. A mí me deja buena sensación, prefiero esta, la manera como se perdió ayer, que en el año del 2018 cuando se aplaudieron goleadas.
15: No, yo nadie está criticando.
14: No, pero espera un momentito. A mí el señor, y lo voy a aclarar de una vez, yo no diseño opiniones de los demás. A mí Noel me preguntó, yo estoy diciendo lo que yo opino, más nada. No quiero que nadie opine como no, yo.
15: La gente está criticando algunas actitudes del técnico, algunos jugadores, pero es que. Más allá del posible empate.
14: Yo le pregunto a Lemos Jiménez, ya va a hacerle la pregunta a usted. Sí. Yo le acabo de decir lo que pienso respecto.
15: No, pero quiero añadir al comentario de lo que usted está haciendo. No se me altere. Lo que pasa es que el equipo, digo, en minuto 94 cometió un error y pagamos. Es que nosotros no somos potencia en el fútbol, nosotros no somos Francia, no somos Inglaterra. Y yo no estoy con esto excusando, simplemente.
6: Sí, pero es bueno la crítica. Lo que pasa es que la crítica es crecimiento.
14: Totalmente,
6: ¿no? Lo que no podemos verlo es desde el punto de vista sentimental. Si nosotros nos ponemos sentimentales y que esto y lo otro, y cuando los jugadores escuchen la crítica, entonces entenderán que esos minutos finales, o si me barro, ¿no? O si no hago la falta táctica famosa. O qué hago, o termino la contundencia, o el técnico entiende, uy, me equivoqué, metí un volante para tratar de mantener la pelota y tenía que meter otro defensor. Todo eso lo va a tener que analizar el técnico, pues si los jugadores aprenden, el técnico también. No sé, eso es lo que yo creo.
14: Totalmente, ya estamos contra el tiempo, que creo que nos hemos robado, estamos demasiado pasados.
6: Yo lo que sí miro es que ustedes observan el reloj a cada rato, ¿ah? ¿Eh? Y veo que los relojes son iguales, son mellos.
15: Hasta el profe tiene el suyo colocado acá, Lemo.
6: Sí, no, son mellos ustedes, porque los relojes son iguales.
14: Sí.
15: Está muy bonito a propósito, ¿eh?
14: Será mañana, porque creo que mañana hay programa especial, ¿cierto? Pero bueno, ustedes estén pendientes, igual mañana tenemos contenido.
15: Saludos.
14: Y Hipólito tendrá contenido en Toronto junto al amigo Beitia. A todos, gracias. Será hasta mañana.
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4: Muy buenas tardes, estimados oyentes de Mi Marca Suma. Hoy jueves 18 de junio del año 2026, por aquí transmitiendo en vivo y directo desde Arca Media 97.7 FM. Hoy en día aquí me encuentro en el programa respecto a mis compañeros un poquito solitaria. Cada uno de ellos tiene un tipo de actividades diferentes, siempre gestionando y sumándole valor al país desde sus campos de acciones. Así que saludo a mi queridísima dama del corazón plateado, que no está aquí hoy, pero la saludo desde mi corazón, me hace falta, y a nuestro director, nuestro embajador de la sostenibilidad, que tenía una misión bien importante con eso que anda él respecto a la Fundación Cotocnet. También saludo a nuestros, por allá en los controles, a Manuel y a César, a nuestros salvavidas, saluditos para ellos. Y bueno, por aquí yo me encuentro ya muy bien acompañada en el día de hoy, pero bueno, antes de todo esto quisiera hacer una mencioncita referente al juego de ayer, que por supuesto es tema de conversación el día de hoy. Y yo no voy a pretender hacer análisis técnicos porque no me corresponde, aunque me encanta el fútbol realmente. Pero sí quiero dejar un mensaje de esperanza, y es que, bueno, todo en la vida tiene un proceso, todo en la vida, si nosotros nos entrenamos con ese foco de crecimiento, toda experiencia sirve. Uh-huh. Y hay una frase que aprendí una vez en un curso, que es: a veces se gana y siempre se aprende. Entonces, de cada experiencia que nosotros vivimos podemos sacar ventaja, sacar provecho y seguir creciendo, eso sí, evaluándonos a ver dónde tenemos que mejorar, dónde debemos cambiar, para que la próxima vez esos goles sí lleguen a el lugar que corresponde. Así que bueno, voy a dar introducción al día de hoy, porque ya mi invitada especialísima está aquí, es una persona muy querida por mí, aparte de ello, es una profesional con una trayectoria muy interesante y que suma mucho valor a niños, a familias y a Panamá en general. Voy a dar introducción al tema del día de hoy. Cuando escuchamos la palabra bullying, solemos pensar en una situación que ocurre dentro de la escuela. Sin embargo, el bullying no nace en los pasillos de una escuela. El bullying es una manifestación de algo mucho más profundo. La forma en que aprendemos a relacionarnos con los demás, a gestionar nuestras emociones y a respetar las diferencias. Y esas habilidades comienzan a desarrollarse mucho antes de entrar en un salón de clases. Comienzan en casa. Es por ello que el tema de hoy se llama La familia, el primer escudo anti-bullying. La familia es el primer lugar donde aprendemos cómo tratamos a los demás, cómo nos valoramos a nosotros mismos y cómo enfrentamos las dificultades de la vida. Por eso hoy queremos reflexionar sobre una idea poderosa en el mes de la familia, porque continuamos hablando del núcleo familiar como principal estandarte de valores que cada ser humano puede tomarse y para que vaya recorriendo por la vida. Y en el mes de junio en Panamá es declarado el mes de la familia, por eso nosotros hemos enfatizado en recalcar esto y hacer varios programas que tengan que ver con el mes. Así que la familia no puede controlar todo lo que ocurre fuera de casa, pero sí puede convertirse en el primer escudo emocional que ayude a nuestros hijos a enfrentar el bullying y a no convertirse en quienes lo ejercen. Y para facilitar este tema, ahora sí voy a presentar a mi invitada queridísima, especialísima. ¿Y por qué digo todo esto? Porque la conozco, creo que desde hace... yo tengo 11 años en Panamá y la conozco a ella desde hace 10. Así que... nuestra invitada de hoy es una mujer que ha dedicado gran parte de su vida a educar, inspirar y acompañar a niños, familias y docentes. Ella es Berta Mariñas de García, esposa y madre de dos, magíster en educación, licenciada en diseño de artes aplicadas con especialidad en metales por la Universidad de Panamá, técnica en escultura, diplomada en políticas de desarrollo infantil por el BID y con una maestría de educación, que ya lo dije anteriormente. Berta fue subdirectora de la Academia Internacional Árabe Panameña y posteriormente subdirectora durante 12 años. Es miembro de la prestigiosa Asociación Internacional de Mujeres Profesionales de Educación Delta Kappa Gamma, educadora certificada en la disciplina positiva, consultora motivacional, formadora de familias, programadora neurolingüística y cofundadora de Parental Coaching Group. Además, preside la Asociación Panameña de la Primera Infancia, es creadora del programa SuMind de atención plena para niños, miembro de la red de investigadores en creatividad e innovación en educación y autora de los libros La magia de educar y Una mágica misión. En 2013 fue reconocida por el Ministerio de Educación de Panamá como directora del año y actualmente es directora de York International School. Hoy viene, y además de todo eso, es madre de la mejor amiga de mi hija. Por eso es que la tengo tan cercana y el aprecio es grande. ¿Y por qué se lee todo este currículum? Porque es una voz autorizada y nosotros desde mi marca Suma asumimos la responsabilidad de lo que es comunicar eficientemente información que realmente sume valor. Y por eso es la importancia de ver todo este perfil para nosotros confiar de toda la información que nosotros podemos impulsar. Así que Berta hoy nos viene a sumar desde su experiencia, investigación y visión sobre uno de los desafíos más importantes que enfrentan nuestras familias, niños y comunidades educativas. Buenas tardes, Berta, ¿cómo estás? Bienvenida ahora sí.
5: Muchísimas gracias, Dalana, no solamente por la introducción, así como por la invitación y el hecho de que efectivamente agradezco estos 10 años de amistad sincera, plena, y que sigue sumándonos a ambas y a nuestras respectivas familias. El tema que me has invitado para el día de hoy realmente es sumamente importante. Nosotros desde York International School hemos levantado la bandera hacia el proceso de bullying, porque lo más importante, o la única herramienta, o la principal, diría yo, que tenemos es la información. Tenemos que dotar de más información a las familias, dotar de más información a los estudiantes para que se empiece a recapacitar sobre las acciones que son realmente bullying y las que no. Y por qué ahora hay una gran diferencia entre lo que solíamos llamar antes relajos o bromas en nuestras infancias.
4: Chalequeo, también le conozco yo.
5: Y que ahora, pues ya lamentablemente, pues eso se perdió. Porque ahora esa broma está caracterizada por algo que es bien doloroso y es la falta de empatía. Recordemos que en nuestra época no es que no nos relajábamos fuerte y no es que no existían las burlas de los nombres, decirte cara de pizza, etcétera, etcétera, los sobrenombres. Uh-huh. El problema está en que ahora hay una falta de empatía cuando la persona te manifiesta que hay un dolor, que hay un sentimiento detrás de ese sobrenombre. Y esa es la principal diferencia entre lo que nosotros solíamos vivir en la infancia y lo que nuestros estudiantes o hijos están viviendo en la suya. La falta de empatía.
4: ¿Toda acción que tiene el potencial de herir a otra persona ya lo podemos considerar bullying?
5: No. El bullying como tal, el hostigamiento como tal,
4: el tiene acoso escolar
5: características
4: también, ¿no?
5: Específicas. Número uno es que tiene que estar gestionado entre pares. Cuando el bullying lo gestiona un adulto hacia un niño, no es bullying.
4: ¿Y qué es?
5: Es maltrato y está penalizado en la norma legal de Panamá. Cuando
4: importantísimo.
5: Eso, Berta, es fundamental, porque hay papás que dicen, no, es que en la escuela hay mucho bullying por parte de los mismos maestros. No, señores, no existe el bullying de parte de los adultos. Esto es otra cosa cuando un adulto es irrespetuoso con el niño al punto del hostigamiento, que es la otra parte importante, que para que sea un bullying o hostigamiento real y legal, tiene que haber frecuencia. No puede ser un caso aislado. Ay, no, es que hoy el niño perdió la cordura y empujó al amiguito. No, es que le hace bullying a mi hijo. No, eso no es una... no hay una
4: no
5: frecuencia.
4: Se considera, okay.
5: No, es un disgusto, un caso aislado.
4: Entonces, vamos resumiendo. Tiene que ser entre
5: pares. Entre pares.
4: Frecuencia.
5: Frecuencia. Tiene que haber una intencionalidad, ¿no?
4: Explica esa parte un poquito.
5: Esa parte es importante porque en la intencionalidad va justamente el modus operandi del agresor. Por ejemplo, mi intención es hacerte sentir mal por gorda, entonces te voy a ir gorda, gorda, gorda, gorda, ¿sabes? Cara de pop, pop, no, etcétera, etcétera. Si la intencionalidad es hasta dejarte al llanto, por ejemplo, puedo coger cualquier expresión hasta que te deje al llanto. Si la intencionalidad es elevar mi autoestima, entonces yo soy el primer puesto y yo... Tú vas a esperar, eres bruta, y eso está muy fácil, como no lo aprendiste. O sea, es que el bullying no es nada más con relación a procesos.
4: O si tengo diferente tipo de niveles sociales, entonces tú eres pobre.
5: El del estatus. En todos los casos, las causas principales es porque el agresor tiene un problema real de problemas de autoestima, problemas de control de ira, falta de empatía. O sea, son procesos psicológicos que hay que mirar y que el acudiente en este caso... tendría que hacerse responsable de darle atención, porque no es nada más el que agrede, también el que es víctima del bullying, y es una campaña que tenemos fuertemente, es que el bullying va a desaparecer cuando las víctimas dejen de sentirse víctimas.
4: Exactamente, exactamente. ¿Qué otras características entonces podemos seguir mencionando o solamente esas tres que ya dijiste forman parte?
5: Básicamente son esas tres. Yo siento que es muy fácil definir cuando es acoso si te basas en estas tres características, porque ya tú podrías ir definiendo, inclusive puedes hacer hasta una bitácora que le permita, porque recordemos que esto está regulado no solamente por la legislación del Ministerio de Educación, sino que hay políticas anti-bullying a nivel de la República. Entonces, tener una bitácora de los momentos en los que te están pasando las cosas e informarlas oportunamente... son, digamos, las principales herramientas que tienen los padres de familia para poder...
4: Pero ya vas tú más muy adelantada. Estamos iniciando el programa, por favor. Ya estás dando herramientas. Estás dando, ¿qué es esto? Ya va, frénate ahí. Ajá, vamos okay, al primer corte comercial y ya volvemos con más de entender qué es bullying y qué no es bullying y cómo lo podemos identificar.
5: Listo,
4: ya volvemos.
5: Ya volvemos.
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4: Y por aquí estamos de vuelta, ya en esta interesante conversación que la licenciada Berta casi termina dando las herramientas. Pero yo considero que hay que seguir profundizando un poco más sobre esta etapa de identificación. Y me gustaría que profundizáramos en el sentido. Si, por ejemplo, esto tiene que ver con el ambiente escolar también. No voy a hablar del acoso escolar de niños entre pares, ¿ok? Pero si, por ejemplo, el niño tiene 8 años y hay uno de 15 años, de 16 años, ¿qué pasa ahí?
5: Sigue considerándose bullying porque todavía siguen siendo, ante la ley, dos menores de edad. Sin embargo,
4: Aunque haya esa diferencia de edad.
5: La verdad que es poco probable, todavía no he escuchado de este tipo de agresiones, por lo menos en las aulas panameñas. Puede que existan en algún lugar, pero
4: a mí me hicieron bullying, yo me acuerdo clarito. Mi hermana estaba como en 12 y yo estaría como en sexto grado y una compañera de ella me metía el pie para que yo me cayera. Y bueno, pasó varias veces y yo lo manifesté con mi hermana y mi hermana se entró a puño a la muchacha.
5: Bueno, ahí es donde yo
4: entonces,
5: iba a ir.
4: Eso es violencia.
5: Es maltrato, es violencia y obviamente ante la norma está tipificado. Pues ahí pudiera haber una sanción disciplinaria, pero a donde yo iba a aterrizar es que cuando suele ocurrir este tipo de cosas, tú eres el instrumento, tú eres el canal para hacerle el bullying a tu hermana. Ese tema no era contigo. Tú técnicamente no fuiste el objeto de agresión.
4: Oye, me acabas de revelar una historia detrás de...
5: Lo siento, pero...
4: Que me está doliendo más ahora.
5: Sí, lo siento, pero suele ser así porque en realidad los adolescentes difícilmente se van a meter. Ellos buscan dentro de sus pares los más débiles. Pero tanto como meterse con niños, eso también le quita el sentido de hacer el bullying. Es que yo necesito tener una, desde el comportamiento humano, sentirme más poderoso que tú. Entonces, si de salida tú eres mucho, mucho, mucho más vulnerable que yo, le quitan un poco la gracia. Entonces, por lo general, cuando se meten con los hermanitos pequeños, es porque la víctima principal es el hermano mayor.
4: Eso nunca fue resuelto entre padres, entre escuela, entre nada. Eso fue resuelto entre mi hermana con la muchacha.
5: Bueno, así lo solíamos resolver antes.
4: En ese momento, afortunadamente, se pudo hacer, pero me viene esa pregunta porque no es entre pares, ¿ves? Y ahora me voy un poquito más hacia la misma comunidad escolar para no salirnos de ahí porque es tu experticia principal. ¿Qué pasa cuando dentro de la comunidad de profesores, de administrativos, coordinadores, etcétera, hay un poco de esa violencia y que ya no están, o sea, ya están entre pares porque son adultos? ¿Cómo se ve ahí el bullying? ¿Existe el bullying ahí? ¿Cómo lo podemos
5: te refieres entre docentes, por ejemplo?
4: Puede ser entre docentes, coordinadores.
5: Todo lo que es a nivel empresarial. Recuerda que las escuelas siguen siendo procesos corporativos, ¿no? Entonces, si existen docentes que tengan algún tipo de sensación o percepción de hostigamiento por parte de un colega, obviamente, al ser mayores de edad, pues eso es expertise de otros canales de autoridad. Pero la norma, la ley sí establece que el primer responsable o la primera querella que venga hacia el director, presidente de la organización, etcétera, etcétera, debe de poner un alto y debe de iniciar una investigación y si es necesario debe tomar las sanciones que según el código de trabajo o inclusive pues los procesos legales.

0: ponen a hacer más penitencia a una nena que a las otras. Eso es un tipo de hostigamiento y va a ser frecuente porque es la capitana versus los miembros del batallón. Los capitanes de banda, los capitanes de equipos deportivos, son cuando tu hijo te viene con esto, esta sensación es la que tengo dentro del equipo. Eso es una sensación que debería ser nula en cualquier equipo. Y si está pasando, debes de buscar a la autoridad competente, en este caso al coach, al entrenador, al profesor de música, para que inicie una primera investigación. Porque efectivamente las relaciones sociales se ven perturbadas justamente por los procesos perceptivos, ¿no?
1: Total.
0: Mi hija se siente así, mi hijo se siente asado. Pero recordemos que lo que pone a un presidente como presidente de una república es la percepción. Entonces tú no tienes la garantía que es el más inteligente de todos, tú no tienes la garantía que es el más bueno, tú no tienes garantía, pero la
1: De cada
0: percepción.
1: quien, por
0: Entonces
1: supuesto.
0: las percepciones a veces suelen ser desestimadas, ¿no?
1: Exacto.
0: Entonces hay que tener un juicio muy ecuánime, no ser el papá súper hiperprotector, que a mi hijo no me lo mires así porque yo en la casa le digo reinita
1: Es que
0: y
1: pueden ser subestimadas y sobreestimadas. Y sobre
0: sobreestimadas,
1: también, exactamente.
0: correctamente. Entonces, la primera recomendación es tratar de mantener una relación ecuánime con los procesos, escuchar activamente. Escuchar activamente es deja que el muchachito inicie explicándote todo el proceso, ir tomando apuntes, ir tomando una bitácora de las frecuencias de lo que está ocurriendo para que le podamos ir estableciendo una ruta de investigación. Porque lo cierto es que no porque yo te estoy diciendo que es así. Eso hay que investigarlo y hay que investigarlo desde todas las aristas.
1: Y que al final, cuando uno va a poner un tipo de queja, etcétera, uno siempre cree que tiene la verdad, que tiene la razón, etcétera, ¿no? Berta, ¿cómo una familia se puede dar cuenta, o sea, de toda la experiencia que puedes tener? ¿Cómo una mamá, un papá, hasta un mismo hermano se puede dar cuenta que su miembro familiar está sufriendo este tipo de situación y que muchas veces se esconden por miedo, por pena, por desconocimiento, por frustración, por autoestima baja, etcétera?
0: Los niños empiezan a cambiar. Sin duda alguna, los niños cambian. Obviamente, es muy fácil para una familia donde hay una comunicación asertiva determinar qué es lo que está pasando. Cosas básicas. Mi hijo cantaba en el baño, ya de pronto dejó de cantar. Mi hija de primer grado de pronto empezó a orinarse en la cama. Cosas que no solían pasar. Lo quiero invitar al parque, esto está amargadito. No quiere participar. No quiere ir más al ballet. No quiere ir más, porque por lo general empiezan a rehuir de ese entorno que ya no les parece
1: Y
0: favorable.
1: hasta puede presentar síntomas de agresividad, más
0: Por
1: bien al
0: supuesto,
1: contrario,
0: porque
1: ¿no? Sí.
0: también los niveles de frustración, si no están siendo bien manejados, pues obviamente el niño los va a referir. E inclusive hay procesos donde se percibe que un niño que ha sido víctima de bullying lo cambian de entorno de aprendizaje y se vuelve el agresor entonces, ¿no? O sea, toda situación adversa que pasa a un ser humano deja secuelas. Y si son secuelas mal administradas o peor aún, no administradas, pues evidentemente van a gestionar niveles de trauma que la persona los va a sacar de alguna manera. Entonces, cuando tú ves a un niño agresor desde la perspectiva administrativa, lo primero que tienes que hacer es investigar un poquito el pasado. ¿Qué es lo que está pasando con ese nene? Los nenes son la punta del iceberg.
1: Exacto.
0: Lamentablemente, los niños son el síntoma de una situación que usualmente arranca en la familia.
1: Es el efecto de esa
0: Decíamos
1: causa.
0: el sábado justamente que el bullying no arranca en el patio del colegio, sino en el entorno familiar, ¿no? Si yo tengo muy altas expectativas, si mis papás me han puesto muy altas expectativas, en el momento en que yo necesito liberarme de alguna responsabilidad, pues empiezo a realizar acciones que disfracen un poco cuál es el escenario. Y siendo así, pues entonces vienen los problemas de los niños agresores. Es más fácil entender a un niño víctima por víctima que al niño agresor, pero el niño agresor también es víctima.
1: Te quiero hacer una pausa ahí porque quiero que veamos los tres puntos, ¿no? El programa se llama que la familia es el primer escudo de protección frente al bullying, ¿verdad? Ese es como que el objetivo nuestro de nosotros revelar acá. Entonces, después tenemos la víctima y el agresor. Y se tiende regularmente a atender aún más a la víctima. Entonces, correcto. ¿Pero qué está pasando con esa persona agresora?

0: ahora, cómo se están atendiendo, cómo ha ido cambiando esto y por qué es tan importante tener a las dos personas desde el punto de vista de la solución. Entonces, primero vamos con la familia, es el primer escudo
1: Lo
0: anti-bullying.
1: máximo, la familia es todo. La familia es todo en todos los tipos de sentidos con relación a la formación del ser. ¿Por qué? Porque nosotros no teníamos ningún tipo de influencia de los TikToks. Nosotros no teníamos TikToks que nos enseñaban videos de cómo bebés se caen, de cómo hay accidentes de motocicleta. O sea, hay cualquier cantidad de registros en TikToks, de reels, de videos de bromas, cámaras escondidas, no sé cómo le quieras llamar, pero que están orientadas a que te burles de desgracias ajenas. Cómo la gente se cayó, cómo se quedó enredada en la piscina, cómo se le rompió el vestido de baño cuando iba rodando.
0: ¿Y qué me puedes decir entonces, Berta, de los stand-up comedy? Que regularmente su ingrediente principal es la burla.
1: Es totalmente fatal, fatal,
0: Una
1: fatal.
0: vez se prendió un lío gigante y mi pregunta fue, ¿cómo es posible que penalicen este tema del bullying cuando hay gente que percibe dinero por hacer bullying en público?
1: Sí, y lo más triste, gente que lo paga
0: Ajá,
1: para ir a ver cómo le
0: exactamente.
1: hacen bullying a los demás. O sea, es que
0: Exactamente.
1: no te tienes que ir tan lejos, Dalana. Lamentablemente pasamos del sentido del humor de Cantinflas, del Chavo del Ocho, que nos reíamos, y no es que éramos idiotas, al contrario, éramos la generación estadísticamente más inteligente, o por lo menos más que la actual,
0: Seguimos, seguimos.
1: según dicen las estadísticas, lo cual es grave. Entonces pasamos de un humor elegante, de un humor donde el entretenimiento era basado en las cosas positivas de la vida o en las críticas sociales, gubernamentales hasta en muchos casos, a este sentido del humor basado en el sufrimiento. Y cuando el sufrimiento se convierte en entretenimiento, se va totalmente la empatía
0: Grave,
1: humana.
0: es grave
1: Entonces,
0: totalmente.
1: si esta familia no está pendiente de ese tipo de contenidos, es un niño que está consumiendo que burlarse de las desgracias ajenas es lo correcto.
0: Y es lo que está de
1: Y
0: moda, lo que
1: es
0: está en
1: totalmente
0: tendencia.
1: en tendencia, lamentablemente. Eso es uno de los flancos de acción. El otro vendría siendo el hecho de que si tú como familia empiezas a generar comentarios, y todos lo hemos escuchado seguramente, comentarios como, no te metas con fulanito porque él es problemático. Ah, sultanita, viera. Uy, esa niña yo la conozco hace rato y es terrible. Ay, mira, papi, tú ignora.
0: Emitir juicios de
1: Cada
0: otro.
1: vez que emites un juicio siendo adulto, con nombre propio, hacia el estudiante, hacia el niño, hacia tu hijo, estás programando neurolingüísticamente a ese niño a que vaya gestionando antipatía hacia ese compañero. No se lo dirá muchas veces porque hay niños que siguen con sus principios, sus valores o simplemente son niños introvertidos. Pero estás gestionando un sistema de comportamiento, ya le estás indicando cómo comportarse. Entonces, muchas veces estos niños, como hay una causa detrás, son agresores no porque sean malas personas, no porque sean malos
0: Es porque
1: individuos,
0: están programados.
1: sino porque también están programados o están pasando por una situación adversa o pasaron por un trauma y esa es su manera de drenar esa frustración, ese trauma, ese complejo, etcétera, etcétera. Recordemos que los niños son seres humanos, pequeños en formación, pero siguen siendo seres humanos. Entonces, tienes una familia que probablemente no le ha dado las herramientas para que maneje su frustración de otra manera y no hacia los seres humanos, tienes a un niño que por su lado está recibiendo información de no te juntes, no le hables, huye, ignora. Así que también le estás negando la posibilidad de que afronte la situación y genere herramientas, porque hoy el niño se llama Pedrito, después se va a llamar jefe, se va a llamar cuñada, se va a llamar yo no sé. Durante la vida tienes tantas
0: Esposo, esposa.
1: personas con las cuales no vas a tener buenas relaciones. Pero que si tú tienes las herramientas, vas a saber inclusive salir de esa relación. Entonces, porque es lo mismo que ocurre con el maltrato o lo que llamamos del síndrome de Estocolmo, me enamoro de quien me
0: ¿De
1: hace
0: quién me
1: daño.
0: hace daño?
1: Entonces, todo eso son faltas de herramientas que desde la infancia no se manipularon, ¿no?
0: Bueno,
1: Entonces,
0: te voy a hacer una pregunta para que la pienses y nos vamos a ir al segundo corte. ¿Y qué pasa con aquellas personas que no crecen dentro de una familia que le enseñen todo esto? Ya volvemos.
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1: Y por aquí estamos de vuelta con la licenciada Berta Mariñas. Dejé una pregunta al aire, un poquito incómoda, porque, bueno, el mundo ideal es que la familia sea ese primer escudo protector anti-bullying, pero las realidades que vivimos hoy en día, la data dice lo contrario, que las familias están en un poco disfuncionales, que los papás estamos trabajando mucho, que no hay la suficiente atención de calidad, no de cantidad, para que los padres podamos entonces formar a nuestros hijos. No estoy poniendo excusas, estoy poniendo son las realidades que se están viviendo en el día de hoy. Entonces, ¿cómo podemos hacer en ese caso?
15: Mira, lamentablemente, como bien dijiste, es una pregunta incómoda, pero una respuesta incómoda. Pero lo cierto es que yo diría que la compasión es una de las primeras herramientas, porque yo siempre se lo digo a los padres de familia, yo le doy todos mis ranguitos, los admiro, mi respeto y mi admiración, porque nosotras que tenemos nuestros hijos adultos no tuvimos que lidiar con los procesos sociales que están lidiando nuestros niños. O sea, tenemos una competencia horrible con las redes. Tú como mamá tienes que ser más divertida que TikTok, tienes que ser más audaz que Instagram. O sea, tienes que proveerles de ese atractivo y de ese entretenimiento que los muchachos encuentran en las redes. Lamentablemente, las mamás tienen que lidiar con eso. ¿Qué ocurre también? Que antes todo estaba diseñado para la protección de la infancia y la juventud. Hasta los chocolates, ¿sabes? Amor es. Y venía el chocolate. Ahora hay
1: valores.
15: Chocolates que, bueno, yo no tengo ni que decirlo, por respeto no voy a establecer marcas, pero te dicen tonto, grosero, tal y cual. O sea, están diseñados. Las canciones nuestras eran un poquito más románticas. Ahorita las canciones tienen contenido depresivo, sobre todo muchas de las canciones en inglés. Hay veces que las familias no saben lo que el niño está cantando, pero están orientadas a la vida ya no vale nada, no sé para qué existo, yo debería desaparecer. Entonces, hay que hacer un llamado a conciencia, más gente como tú, más gente como los educadores, todos los que creemos en que en realidad no es un sistema gubernamental, no es la política, no son las grandes ONG las que van a proteger a nuestra juventud y nuestra infancia. Tenemos que hacer una alianza.
1: Hace poco una gran amiga me dijo a mí, ¿por qué crees Berta, que los buenos y los malos, por qué siempre gana el malo? Y yo le digo, no sé, dímelo tú, porque yo también quiero saber. Me dice, porque el crimen es organizado. Entonces yo me quedé como que en el aire y es totalmente cierto. Y siempre lo voy a repetir porque fue un ejemplo que marcó mi vida. Me dice, la gente buena somos más, pero estamos callados. Uh-huh. ¿Ves?
0: Yo entonces, hablo de eso contigo también. Esa amiga
1: lo hemos dicho miles de veces. Le voy a proponderar en esta oportunidad, fue Aurora de la religión Baha'i, que me dijo eso. Es la diferencia entre los buenos y los malos, que los malos son menos, pero están organizados. Entonces, organicémonos. Tenemos que trabajar por una sociedad donde yo veo niños
0: organizados
1: en la parada, yo veo niños en la parada haciendo cosas indebidas en la parada de buses, y yo, en vez de decir, mira esos chiquillos, ¿de qué escuela son? Ay, por eso es que son así. Yo voy a decir con compasión, ¿sabes qué? Podemos pitarle, podemos decirle, podemos bajarle. O, no quieres hacer nada, no hagas nada, pero entonces no los juzgues tampoco.
0: No los critiques.
1: No los critiques porque tus críticas no están abonando al ecosistema de mejora que deberíamos estar viendo. Entonces, o tomas acciones reales y concretas, uniéndote a establecer programas de fortaleza, autoestima, programas de liderazgo, mandar mensajes positivos hacia la sociedad. Entonces, si no lo vas a hacer, quédate callado. Quédate callado porque no necesitamos más críticas, no necesitamos que nos digan que las escuelas que están haciendo, no necesitamos que nos digan por qué no están pasando las cosas, hay que poner leyes más fuertes. Y la realidad es que las leyes son para los espacios en los que no nos ponemos de acuerdo como seres humanos civilizados.
0: Y al final es un tema igual de muchos que hemos conversado, acá es una responsabilidad compartida. En otro programa, como bien te dije, estamos en el mes de la familia, hemos conversado el tema de acoso, maltrato, el tema de varios, ¿no? Y le hice una pregunta a una licenciada que vino también, y entonces, ¿el bullying es un tema escolar o un tema social? Y me estás tú dando la respuesta, entonces, que definitivamente es un tema social.
1: Es totalmente social.
0: Es un tema social que todos debemos intervenir, porque entonces hay una parte de los padres, ¿no?, que la escuela tiene que poner más medidas y las escuelas, ¿no?, que los padres tienen que entonces educar más. Entonces es un tema que hay que ponerse de acuerdo, como
1: sí, porque mira, los niños neurodivergentes, que suelen ser una de las principales víctimas de este tipo de actitudes,
0: quiero que expliques qué es neurodivergencia para que
1: un niño neurodivergente es un niño con un nivel de procesamiento diferente. Hay muchas categorías, hasta la condición autista, hasta la condición TDAH, o sea, todo niño que procese a nivel cerebral de una manera diferente presenta obviamente características de comportamiento diferentes que en algunos casos los hacen vulnerables, en algunos otros casos mucho más exitosos. Y suelen ser esto, desde el niño, mira, es impresionante porque desde un niño limítrofe hasta un niño con altas capacidades, ambos necesitan el mismo tipo de compasión, de tolerancia, de seguimiento, de acompañamiento. Todos los seres humanos lo necesitan, sobre todo en su formación escolar. Pero ellos tienen una voz mucho más visible dentro del sistema educativo. Me explico, siempre ellos van a tener un apoyito, aunque muchas veces los padres de familia no lo vean así. La realidad es que por tener una condición visibilizada es más fácil protegerlos, uno puede estar un poquito más alerta. Pero casualmente los estudiantes que suelen ser estudiantes promedios, cuando digo promedios no me refiero a promedios desde una perspectiva regular, sino que aparentemente, bueno, un poquito de todo, ¿sabes? Un niño que hace deporte, un niño que tiene una buena relación escolar, un niño que tiene un buen nivel de compañerismo. Esos suelen ser quizás hasta las principales víctimas invisibles de este tipo de procesos, que arrancan y se sostienen por la mala comunicación social, pero que se visibiliza dentro del colegio porque los muchachos están mucho tiempo en la escuela. Ese es su principal entorno.
0: Exactamente.
1: ¿No? Y dentro de los colegios responsables llevamos data, llevamos encuestas con los padres de familia, llevamos entrevistas con los padres de familia. Hay, obviamente, más formas de recaudar información y de prevenir estos procesos. Pero también tenemos que tener un poquito de paciencia desde la perspectiva del padre de familia, porque los problemas sociales, uno, las escuelas no tenemos la solución total. Si nosotros no estamos en comunidad, en sinergia, escuela, familia, no vamos a poder acelerar los procesos de la forma en que necesitamos, porque lamentablemente la sociedad va en una vorágine sí. que no nos está dando oportunidad de nada. No terminamos de resolver un reto de TikTok de que no se estén haciendo daño tirando a los chiquillos yo no sé cómo, cuando ya empieza otro reto de tomarse no sé qué cosa para demostrar que pica más. Entonces, tenemos que estar unidos, pero de verdad, confiar en el proceso que hace el colegio. Y si el colegio no te ha demostrado el nivel de confianza que tú tienes, háblalo, discútelo, analízalo, estúdialo o definitivamente múdate. Porque en realidad estar en una relación donde tus hijos escuchan que no estás contento con la escuela también disminuye las probabilidades de éxito de ese estudiante a nivel social dentro de ese entorno.
0: Por supuesto.
1: ¿Ves? Entonces yo siempre le digo a los papás, usted está discrepar es correcto, discrepar hace que entendamos mejor los procesos, entendamos mejor las necesidades, entendamos mejor las decisiones, porque toda decisión que se toma siempre se va a tomar desde la intencionalidad positiva hacia el estudiante.
0: Por supuesto.
1: Pero si no las conversas, hacemos un sesgo en el que el que queda en el limbo es el muchachito, ¿ves? Sin herramientas para solucionar sus problemas, sin herramientas para aceptar la frustración, sin herramientas de cómo tolerar su ira. Y todas son como... Lo venimos escuchando, ¿no? Todos son procesos de habilidades sociales. No es un tema de que tienes que tener capacidades wow para poder entender que cuando yo te digo una ofensa te hiere. Pero nosotros tenemos que trabajar en darle eso.
0: Habilidades de relacionamiento.
1: Habilidades de relacionamiento.
0: Y estos casos, esto que estás comentando, es para ambas figuras, tanto para la víctima como para el agresor.
1: Por supuesto. Porque mira... Profesora, es que estoy cansada de que le digan a mi hija gordita, por darle un ejemplo. Ok. ¿Es un hecho o es una opinión?
0: Es una opinión.
1: Es una opinión. Pero si está gorda...
0: Es un hecho.
1: Ajá. Entonces, tenemos que trabajar en eso. Si decides que tu hija, su relación con la salud está bien en obesidad, con eso viene la responsabilidad de que te van a decir gorda. No debería, porque no deberían de señalarte por una característica física, ¿sí? Pero tienes que aprender a vivir con tu autenticidad, con lo que tú eres. A mí no me gusta que me digan gorda. ¿Ya pusiste el límite? Sí. Entonces, ¿pero por qué te duele que te digan gorda? ¿Sabes? ¿Te sientes mal por ser gorda? Sí, me siento mal por ser gorda. Es que hay manera, porque la obesidad es un problema de salud. Entonces, por tu salud, y porque te disgusta que te señalen por esa característica, pudieras trabajar en eso también.
0: Por supuesto.
1: O sea, hay que trabajar en varias cosas.
0: ¿Y al otro
1: cosas.
0: Qué le dirías?
1: No, el otro tiene que respetar.
0: Ajá, por eso. O sea, ahí estamos atendiendo a la víctima. Pero entonces, en ese mismo caso, ¿qué le dirías a la parte agresora?
1: Hay que investigar por qué. Porque cuando tú necesitas resaltar lo malo de otra persona, necesitas ver llorar a otra persona, necesitas... Es porque necesitas llenar un vacío propio, personal. Entonces, ambos niños deben de buscar estrategias a través de un especialista idóneo. Ambos. Eso no es que él nació con un carácter, teacher. Carácter no es ser grosero. Carácter no es que él grita más o que es que mi hijo siempre ha sido así o yo le digo que no lo haga y lo hace. Eso no es tener carácter. Eso es tener un problema de mala crianza. Carácter es que el niño le provoque meterle un date quieto a alguien y no lo haga porque sabe que no es lo correcto. ¿Sabes? Que al final cuando son más adolescentes o más adultitos, alguien te está tirando los perros durísimo en una discoteca y la chiquilla está allá que no aguanta con ella misma, carácter es decir, ¿sabes qué? No, aquí no va a pasar nada porque yo no sé cuál es tu historia, yo no sé cuál es tu vida, no me voy a buscar una enfermedad de transmisión sexual. Eso es tener carácter.
0: Por supuesto.
1: Poder controlar tus impulsividades, ¿no? Entonces, por eso te digo, es todo un tema social.
0: Pero está bien interesante que analicemos un caso desde los dos puntos de vista, cómo ayudar a ambas partes.
1: A ambas partes.
0: Y que no solamente se quede en la víctima, y entonces juzgar a la parte agresora. Porque de las dos maneras hay violencia y de las dos maneras hay un dolor.
1: Hay sufrimiento. Ahí es donde te iba a decir. Que ahí es donde la familia de la víctima siempre, la verdad, termina perdiendo doble. Porque tiene el sufrimiento propio, pero deberíamos de poder ir a un entendimiento de compasión de que un niño no te agrede por ser malo, ¿sabes? el niño te agrede porque está presentando un síntoma de algo que
0: y está reflejando también.
1: Está reflejando una necesidad. Que no estoy diciendo que voy a defenderla, porque no, para eso están los reglamentos internos, para eso está la normativa. Socialmente hay cosas que cubrir, porque estamos hablando de que esto es un problema ético y moral. Uh-huh. Entonces recordemos que lo moral es lo que yo permito dentro de mi casa. Una madre me diga, por ejemplo, yo no acepto que una mamá me diga, no, es que les pego, pero ellos se juegan así. No, es que no. Ese puede ser juego dentro de tu patio de tu casa. Tal vez entre tus hijos. Si tú lo aceptas y que haya sangre, no tengo problema con eso. Pero eso es algo de la moral. En la ética, que es la que nos rige a todos socialmente, yo no voy a aceptar que tú me digas que le sacaste el otro al ojo porque eso,
0: porque eso es normal. Así. Eso, ups, es normal en mi casa. ¿Sabes?
1: No, no, no. Entonces, tener muy en cuenta eso, el hecho de que yo le permita a mi hijo que brinque en los colchones o brinque en los sillones ajenos, no quiere decir que yo puedo permitir que lo haga en el colegio. Y que, bueno, es que, pero eso porque le parece grave, teacher. O sea, me parece grave porque el comportamiento ético no es así. Usted va el día de mañana a su oficina y usted no se va a encaramar en la mesa de reuniones de la oficina. No lo puedes hacer. Entonces, no eduquemos al niño para lo que no va a ocurrir en la vida real. Lo que no es permitido en la vida real, no se lo debe permitir ahora, dentro de la ética. Ahora, si moralmente tú vas a permitir que a los 16 años tu hija pase el fin de semana con el grupo de amigos varones, no pasa nada que la lleves una pijama de los tres. Porque es lo que tú, dentro de tu entorno familiar, vas a permitir. No te va a gestionar un problema y no consideres que las consecuencias de esas acciones van a ser un problema para tu familia. Ay, tú lo puedes hacer. Pero si ya yo me estoy imaginando que mi hija a los 15 ya no va a ir con ningún novio para ninguna playa por 3 días y con los amigos del equipo de fútbol de él, entonces, ¿para qué la mandas una pijama a los 3 años? Gestionas hábitos. Y cuando gestionas hábitos, ahí es cuando te vienen los problemas de la adolescencia. Porque tú toda la vida me permitiste de bebé ir a mis pijamadas y ahora de grande yo quiero seguir mis pijamadas, ahora no.
0: Entonces, y ahora me las quieres prohibir.
1: Viene el adolescente y te dice, ahora no confías en mí, ta, ta, ta, y vienen otro tipo de conflictos.
0: Que se escapan.
1: Que se te escapan, que se te quiere ir, que te dejó de hablar, que te tiene bloqueada. Entonces la familia, aparte de ser el primer escudo, tiene que ser el lugar seguro del niño. Si cuando el niño te viene con un problema, eso es el problema del encubrimiento del bullying por las altas expectativas. Mamá, mira, me está pasando esto. Ay, eso no es nada, mi amor, es una tontería. Uh-huh. ¿Qué vas a hacer? Tú quitas la validez del sentimiento del niño, estás gestionando una pérdida de esas expectativas. Entonces, ¿yo para qué le voy a decir? Mi mamá se pone brava cada vez que yo tengo un problema. Entonces, no le digo nada. Entonces, mejor.
0: Porque muchas veces nosotros gestionamos esas respuestas desde nuestra mirada adulta y no desde la mirada del niño.
1: Es correcto, es correcto. Nuestros hijos de 10 años no se deberían de preocupar por la cuenta bancaria si yo voy a poder cubrir todos los gastos de esta quincena o no. Pero tienen sus propios niveles, claro, de estrés.
0: De problemas y de...
1: Tienen sus propios niveles de estrés. Cada vez que vamos a escoger los equipos, me dejan por fuera. O me escogen de último. O me escogen porque estoy entre los 3 últimos niños.
0: Porque no hay más remedio.
1: No hay más remedio. O sea, yo era el niño impar. Eso para ellos es un proceso de estrés inmundo. Claro. Pero te escogieron, ¿sí o no? Sí, mamá, pero eres... Ya, pues ya te escogieron, jugaste. Eso es lo más importante. Ya. Ese es un niño que aprende que cada vez que yo presento una situación, en vez de escucharme activamente, me escuchan para darme una respuesta, para regañarme o para darme un consejo que tal vez no era lo que quería, nada más quería la compasión y un abrazo. Se acostumbra a que, imagínate, eso como una tontería de esa, mi mamá se puso así, ¿qué tal que le diga yo que me están pegando todos los días en el recreo?
0: Exactamente.
1: No va a pasar. Exactamente. Entonces, el círculo de confianza, lo que digo yo, el anillo de confianza, uno tiene que ser la familia. No me importa cómo está compuesta esa familia, no me importa quiénes son esa familia. Ese círculo que vive debajo del techo de ese muchachito es el que tiene que darle la seguridad y la confianza. Ah, mira, que cometió un error. Miren, denle gracias a Dios que se equivoquen antes de los 18 años. Yo siempre lo digo. Que se equivoquen todo lo que se tengan que equivocar cuando son menores de edad, porque cualquier cosa que ellos hagan a esa edad se llama travesura. Después de los 18 se llama delito. Mm. Entonces ya después de los 18 no tienes cómo corregirlo. Es más difícil darle las herramientas socioemocionales para tomar decisiones. Si hay algo, la única cosa que le quieres enseñar a tu hijo, porque no tienes tiempo para más nada, enséñale a tomar buenas decisiones. Eso es lo único que tú necesitas para ser una persona exitosa en este tiempo.
0: Así es. Berta, vamos a dar un poquito de herramientas. ¿Qué pasa si mi hijo o mi hija está sufriendo de bullying y ya yo identifiqué que está pasando una situación irregular. Desde tu experiencia, desde los mecanismos que tú aportas, ¿cuál es el paso a paso a seguir para canalizar esa situación de la manera más exitosa para mi hijo desde el punto de vista que es víctima?
15: Cada caso es diferente porque cada familia es diferente y cada forma de reaccionar es diferente. Pero sí existen protocolos. Inclusive Meduca sacó un muy buen protocolo hace poco sobre cómo debe ser a lo interno administrativamente tratado el bullying, y existen una serie de campañas anti-bullying, etcétera, etcétera. Pero mi recomendación inicial para una madre que detecta que esto está pasando...
0: ¿Madre o padre?
15: Exacto, el acudiente, vamos a decir, el cuidador... es tener una conversación abierta, documentando, porque es que conversamos y en el momento de la conversa suele ir y venir la información. Entonces, cuando vamos a repetirla, va y viene la información. Entonces, no pasa nada. Yo agarro una hoja, a ver, hija, pero ¿cómo te sentiste? Y cuando te dicen eso, ¿y con qué frecuencia es? Y te lo dicen todos los días, te lo dicen cada 3 minutos, te lo dicen, ¿en qué momentos te lo dicen? ¿Qué adultos están presentes que te lo dicen? O sea, analizar el entorno, analizar el momento del día que ocurre, las personas que están involucradas. Esa conversación tenemos que tenerla, no importa cuán largo sea. Lo segundo es reportarla directamente a la institución donde se esté dando el entorno, porque surge fuera de los colegios, pero se evidencia en los colegios, se evidencia en los grupos deportivos, se evidencia en las academias after school.
0: En los vecinos.
15: Entonces, en el escenario en el que esté, toca hablarlo. Toca hablarlo porque es un derecho sagrado, ¿sabes? Así como mi hija me puede decir, no quiero que vayas a la escuela porque no quiero más problemas, tenemos que explicarle a nuestros hijos, lo siento mucho, mi amor. Pero yo tengo el derecho sagrado de defender mi derecho como madre, como padre.
0: ¿Y hasta qué edad es eso?
15: Lo siento, hasta que se mueran. Ellos o nosotros.
0: Exacto.
15: Esa es una relación de hasta que la muerte nos separe.
0: Exactamente.
15: ¿No? Entonces, buscar la ayuda con los especialistas, porque sí, a veces hay mamás muy asertivas. De hecho, yo siento que cada comunidad es diferente, pero la mamá, mientras más asertiva sea, la mamá puede sacar adelante el proceso, pero si has estado siempre presente, ¿no? Si no has tenido tiempo suficiente, buscar un profesional que te dé las herramientas a ti. Me da mucha risa porque siempre me dicen, ¡yo, teacher! Y yo digo, sí, porque es que el niño es el síntoma. Es el síntoma de algo que no ha pasado o de algo que está pasando en exceso, ¿sí? Puede ser sobreprotección o puede ser negligencia. Entonces, no es para que nadie se sienta culpable. Si no tuve las herramientas parentales, buscar la ayuda de un asesor que me enseñe a mí cómo ayudar a mi hija a salir adelante. Simultáneamente, quiero ponerle un psicólogo, puedo ponerle un psicólogo a la víctima, genial. Pero si tienes que escoger, yo, papá, te diría que empieces por ti. Empieces a buscar las herramientas que te enseñen más habilidades parentales, más habilidades de comunicación asertiva, para que seas tú mismo ese canal de apoyo, porque vas cerrando y fortaleciendo tu anillo de confianza, digo, de seguridad. Y bueno, finalmente es encarar, si es necesario, con todas las partes. Cuando tú, entre papás, en común unidad, es que podemos ir logrando, porque partimos de la premisa de que los niños ambos son víctimas.
0: Exacto.
15: Como entonces, le hemos comentado, ¿qué compromisos vamos a hacer? Entre las familias tiene que haber un compromiso, entre los adultos tiene que haber un compromiso.
0: Que ayude a esta gestión de todo lo que está sucediendo.
15: Porque al final el escenario es la escuela, y la escuela siempre va a estar haciendo su parte. Papás, por favor, téngannos piedad. Los sistemas educativos, nosotros, a diferencia de cualquier otra vocación, a cualquier otro profesional, el educador sabe que no va a ser rico. El educador escoge genuinamente por amor
0: ser educador,
15: esta carrera. Entonces, no existe alguien que estudie todo lo que nos obligan a estudiar para ir a hacer mal cuando nos equivocamos, porque somos seres humanos.
0: Que también tiene problemas,
15: que también tenemos situaciones. Genuinamente, perdónennos, porque es algo que todos estamos viviendo. O sea, el burnout que están viviendo los docentes es una cosa que no se había visto anteriormente, una cosa sin precedentes. Entonces, tener un poquito esa ecuanimidad
1: para no sobrereaccionar delante del niño. Si tú que eres el anillo de seguridad, estás paniqueada, te pones a llorar, te pones a gritar, te pones, generas un nivel de estrés tóxico sobre el niño. Entonces
0: se sobredimensiona la situación.
1: Correcto. Sí. Y no es que no es importante. Claro que es importante. Sí. Claro que es delicado. Sí. Pero tratar de mantener siempre nuestra mejor actitud, buscar a los profesionales que nos acompañen, tener una conversación respetuosa y en sinergia con las autoridades educativas y sobre todo con el padre de la víctima y el victimario, porque todos estamos en el mismo círculo de sufrimiento.
0: Pregunta que me causa curiosidad, ya estamos terminando. ¿Has tenido casos de que vengan padres de agresores a decir, oye, mi hijo está siendo agresor?
1: Sí.
0: Ok, qué buena noticia. Sí, eso es un programa es aparte excelente. Que podemos hacerlo. Sí. Bueno, Berta, gracias por estar aquí el día de hoy. Deja tus datos de contacto para quien necesite conversar contigo y dónde estás laborando hoy en día, dónde pueden conseguirte. Y bueno, para que sigan conociéndote y siguiéndote con más información de
1: no,
0: valor.
1: No, por supuesto. Mi correo es bertamarinas@york.edu.pa. bmarinas@york.edu.pa. Y en el colegio, pues definitivamente 24/7 para lo que necesiten. Es un colegio que se caracteriza justamente por buscar talentos en los niños, por respetar el ser, por hacer de ellos cada día su mejor versión.
0: Me encanta.
1: Gracias por la invitación y por esta oportunidad, porque yo sé que juntos podemos sumar más.
0: Así es, me encanta ese cierre fenomenal. Así que bueno, hasta mañana, Dios mediante, feliz tarde.
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19: ¿Qué tal? ¿Cómo están? Muy buenas tardes. Tengan todos, son las 4:01 y esta es la hora de Más de Cuatro, la hora en la que siempre conversamos sobre más de cuatro temas y lo hacemos con usted, que nos ve y que nos escucha a través de los 97.7 FM de esta su casa, de esta su emisora favorita, Arca Media en directo. Como cada tarde les acompaña esta servidora, Mirna Ortega, y les recuerdo mis redes sociales, arroba Mirna Ortega TV, tanto en Instagram como en mi cuenta de X. También pueden seguir la cuenta de En Más de Cuatro, así mismito como se escucha, nada más que con el numerito al final. Qué bueno que están aquí. Bueno, un día de sentimientos mixtos, pero aquí estamos para servirles, para llevarles a ustedes entrevistas interesantes, contenidos divertidos y para darle las buenas tardes tanto a César Salazar como a mi querido Juventino Quiroz, que vino, bueno, vinimos de negro hoy. Sí. Eso no significa nada, señoras y señores, no. Eso no. Es pura coincidencia, ¿no? Sí, coincidencia. Porque el luto no se puede vestir, aún no. El paso todavía,
20: mente
19: ese paso
20: positiva.
19: Tan dramático, no, mente. Oye, por supuesto.
20: Mente positiva,
19: anoche,
20: claro.
19: ¿Qué tal?
20: No, yo lo estoy asegurando, no lo estoy.
19: Sin voz, ¿qué pasó?
20: Ya vine de fónico.
19: ¿Estás enfermo? Ay,
20: no,
19: ay, ay.
20: A gritar. Yo creo que muchos estamos hoy sin garganta.
19: No, yo no, sí. Yo no soy tanto, yo, no, yo bastante.
20: ¿Tú no gritaste?
19: No, yo grité, ¿sabes cuándo? Cuando
20: ¿sí?
19: vi al señor de Ghana que hizo el polvito así en la banda.
20: Ahí gritaste. No, yo grité.
19: Ahí me asusté.
20: Cada intento de gol lo grité. Yo ya la
19: ¿Tú te acuerdas del muñequito ese que usaban en la cáscara de que el guanayuca fruit?
20: Sí.
19: Yo dije, ay, apareció guanayuca fruit en Ghana, Dios sí. mío, está en Estados Unidos. Y oye, nos echó el polvito en el mejor sentido de la palabra. Y de verdad que, bueno, ahí no, sí como que todo el sí. mundo donde yo estaba, todo el mundo empezó a decir algo.
20: Sí.
19: Pero bueno, y bien el gol, era el coro que más me gustaba. De todos los coros, ese era el
20: sí,
19: que más me gustaba.
20: Sí.
19: Y bien el gol. Pero bueno, el gol no se dio. Oye, pero oye, no todo no, está
20: no,
19: escrito
20: no,
19: todavía.
20: Está bien. Lo que pasa es que sí, ciertamente estoy difónico, como muchos panameños hoy,
19: sí.
20: de tanto insistir en que el gol entraba y bueno, no fue. No fue.
19: Me pregunto si ese señor sabrá que es tan viral hoy día. No hay sí. cuenta que no haya puesto al señor de Ghana tirando la...
20: Yo
19: quisiera
20: que...
19: saber cuál es el significado de eso. Tiene que haber un significado. Estoy segura que en alguna plataforma tienen que haber encontrado el significado de ese ritual, pero está en todos los memes, en toda la... Ahora lo están aplicando a diferentes temas de la vida. Entonces no quieren ni imaginarse. Entonces, de verdad, ¿no? Ahí eso fue como la parte simbólica llena de herejías. A ver,
20: bueno,
19: no
20: sí,
19: sé
20: es
19: si se
20: una
19: trata
20: cosa,
19: de eso.
20: Una cosa bastante rara. Y de veras que se volvió viral la imagen
19: totalmente.
20: Esa.
19: Totalmente.
20: No, una cosa...
19: Bueno, gente, tenemos entrevista hoy que no tiene nada que ver con el mundial. Vamos a hablar de obesidad, vamos a hablar de embarazo. Ya nos acompaña, está allí en el lobby ya, José Leonardo González, ginecólogo que ha estado aquí en estos micrófonos en varias ocasiones y que siempre trae información valiosísima. Pero esta mañana leía un mensaje muy bonito, regresando al tema del momento, y decía... Como en las mejores historias, los héroes no siempre ganan y la derrota duele, pero no define. Así que yo creo que allí
20: estoy así.
19: Es así, así que hoy tenemos noticias, algunas no tan positivas sobre Panamá, específicamente en el Mundial. Acabo de leer la cuenta de JM Deportes, de nuestros chicos que todavía están allá, por supuesto. Tomás Aristizábal, Johnny Mosquera,
20: claro.
19: Aver Hipólito... Todos están todavía dándole cobertura a las diferentes cosas, porque el jueves, el juego es el 23, ¿no? Es
20: sí.
19: el, creo que es el 23, el martes.
20: Martes a las 6 de la tarde.
19: A las 6 de la tarde, así que nuevamente ahí estaremos apoyando. Pero JM Deportes publicó algo interesante hace unos minutos. Dice, el Mundial no perdona. Dice, Panamá, anteriormente ubicada en el puesto 34 del ranking FIFA, cayó hasta la posición 40, luego de la derrota de anoche ante Ghana en la Copa del Mundo. Interesante,
20: sí.
19: ¿no? Y esta mañana escuchaba algo que luego posteó la cuenta de Panamá en directo, porque Miguel Ángel Cuadra estuvo aquí en los micrófonos nuestros. Él es de la cancha, como ustedes saben, una voz autorizada, narra los partidos en Tigo Sports y es parte de nuestra plana deportiva en Arca Media. Y Miguel Ángel decía algo bien interesante, hizo un análisis del juego de anoche. Dice, cuando Carrasquilla no juega, Panamá sufre mucho en
20: sí.
19: la conducción y en la creación. Bárcenas hizo un gran partido, pero lamentablemente en el momento que necesitabas a alguien que pudiera darle esa oxigenación al equipo en esa posición, no tenías a más nadie.
20: Sí.
19: Y otra cosa que anotó, es cierto, estábamos jugando a un nivel alto, Las estadísticas así lo demuestran. El problema no son los pases, es hacia dónde son los pases.
20: Las definiciones.
19: Dijo Miguel Ángel Cuadra esta mañana en Panamá en directo. Yo creo que es bien interesante el análisis de personas como él que saben realmente. ¿Coinciden ustedes más
20: o menos? Sí, yo coincido. Definitivamente que el tema de pases pues fue un poco errático y al final tampoco se definía un momento. Yo vi varias ocasiones en que tuvieron la oportunidad de disparar a la portería y hacer un pase. En lugar de disparar directamente.
19: Yo nada más vi que la bola no entraba.
20: Bueno,
19: eso
20: sí,
19: fue todo
20: eso,
19: lo que
20: bueno, sí. Bueno, y finalmente el gol se dio también por una falla en la defensa. Sí, y fue muy evidente también.
19: Terrible, terrible. Bueno, ahí está también. Bueno, oye, también alguien anoche me comentaba, una amiga con la que estaba viendo el juego, me decía, oye, ¿por qué la mayoría de los jugadores tienen unos botines rosa?
20: Así,
19: entonces, hoy sí. Lo noté, yo lo había notado, pero pensaba que era parte normal de la indumentaria de muchos de ellos. Y aquí han hecho varias publicaciones hoy justamente explicando un poco, dice, ¿por qué la mayoría de los jugadores usan botines rosas? El color que ha predominado en el Mundial es ese. La gran mayoría de futbolistas usa este color en sus tacos o botines. El Mundial se inundó de un color inesperado, el rosa brillante en los botines de los futbolistas, y las grandes marcas coincidieron en calzar a las estrellas con el mismo tono. Las marcas revelaron que los atletas asocian los tonos vibrantes con una mayor confianza en el campo. Usar un color poco convencional requiere de calidad, de acuerdo con los fabricantes de estos botines. Además, ninguna selección del torneo viste de rosa. Eso me pareció interesante. Sí. El objetivo de los fabricantes es lograr que el calzado destaque por completo, independientemente de la indumentaria o la equipación del país. Sin embargo, leyendas como Messi o Cristiano Ronaldo no se sumaron a la tendencia. Bueno, ellos tendrán sus motivos y estoy segura que tienen más de 4 cifras de por medio.
20: Sí,
19: aunque la mayoría de futbolistas están obligados por contrato a usar el rosa en este torneo, la exclusividad parece que va a durar poco. A finales de junio, con la nueva temporada, las marcas impondrán un color diferente.
20: Seguro.
19: Oye, qué interesante, ¿verdad?
20: Sí, muy raro y extraño el tema de los colores, pero bueno, es todo un mercado.
19: Y mira que tiene sentido.
20: Sí.
19: Y lo encontré en la página de Univision. Oye, y también hay algo interesante que no nos va a gustar mucho tampoco y tiene un poco que ver con lo que decía JM Deportes en cuanto al ranking. Y es que a una semana de la inauguración del Mundial, que fue el jueves pasado, ¿no?
20: Sí,
19: la
20: semana.
19: Prestigiosa BBC Mundo publicó un ranking muy interesante y que no nos deja muy bien. Argentina busca la gloria nuevamente, como todos lo sabemos. ¿Lo conseguirá? Es la gran pregunta. Los periodistas deportivos de la BBC hicieron un ranking de las 48 selecciones del Mundial después de ver, Juventino, los 24 partidos disputados hasta ahora. Este ranking puede ser polémico, pero hay que tener en cuenta que es simplemente una apreciación basada en el rendimiento mostrado, el resultado conseguido y la calidad del rival al que se enfrentaron. En ese ranking de BBC Mundo, los periodistas nos ubicaron a Panamá, ¿en qué lugar?
20: ¿En cuál?
19: En casi el último lugar, el 47. El 48 nos superó, ¿saben quién? Curazao. Y como bien dicen ellos, esto causa polémica. Y a Ghana la ubicó en el número 34. Vamos a darles el orden correcto de BBC, de los periodistas de BBC, que como les digo, han visto todos los partidos hasta ahora. Bueno, ubican a Argentina
20: de primero.
19: En el tercer lugar.
20: ¿Ah, sí?
19: Así es. Tienen a Lionel Messi y un equipo que se eleva con su presencia y genialidad. Eso es suficiente para estar entre los tres primeros. A ver, en el segundo lugar, ¿quién va? A ver, César, a ver.
20: No sé. Pero me imagino que el primero es Alemania.
19: Inglaterra es el segundo
20: Inglaterra
19: lugar.
20: Inglaterra está bien.
19: Marcó
20: y el primero es el Amato.
19: 4 goles frente a Croacia, nuestro próximo rival. Pudieron haber sido más. Espectacular ataque liderado por Harry Kane, el que mencionábamos ayer. La defensa deja algunas dudas. Y en primer lugar, adivinen. No, señores, están muy lejos.
20: ¿En serio?
19: A ver, ¿la audiencia qué piensa? Pues Francia, según ellos confirmó todas las expectativas, según los periodistas deportivos de BBC, repito, con un aplastante desempeño en el segundo tiempo frente a Senegal. fortaleza en todas las posiciones, dicen estos expertos de BBC Mundo. Brasil, ¿en qué lugar está Brasil?
20: Adivinen. Como el quinto, sexto.
19: Noveno lugar.
20: Oye, mira,
19: Colombia le gana a Brasil. ¿En serio? Está en el séptimo lugar. Y Estados Unidos, cáiganse, en un sorpresivo quinto lugar. Mira. Y Alemania en el cuarto. Ahí está. Oiga, les traigo datos interesantes.
20: Oye, sí,
19: del Mundial.
20: Que BBC diga eso está muy bien.
19: Y son periodistas que se han visto los 24 partidos que se han jugado hasta
20: está bien,
19: ahora.
20: Está bien. Bueno, y me parece adecuado. ¿Verdad? Me parece bien, sí.
19: Claro que sí. Entonces tengo otra aquí rapidita de Gianni Infantino. La figura más amada del Mundial, diría yo. Amada, odiada, uh-huh. respetada, sí. querida, cuestionada. Lo que ustedes quieran. Sí. Gianni Infantino planea asistir a 2 partidos del Mundial cada día, siempre que sea posible durante el resto del torneo, a pesar de las enormes distancias involucradas. Tras asistir al partido inaugural del torneo en México el pasado jueves, Infantino voló inmediatamente a Guadalajara para presenciar la victoria de Corea del Sur sobre la República Checa. Al día siguiente estuvo en Los Ángeles para la victoria de Estados Unidos 4-1 ante Paraguay, antes de asistir el sábado a más encuentros en San Francisco, en Vancouver, entre Qatar y Suiza, Australia y Turquía respectivamente. Fuentes de la FIFA le han dicho a BBC también, han confirmado que Infantino intentará asistir a 2 partidos por día. Oye, eso debe ser mucho trabajo también, ¿no?
20: Pero ya, ¿no? O sea, tienes que moverte. Hay que
19: a
20: moverse.
19: 2 partidos por
20: avión
19: día,
20: privado.
19: Con la mayor frecuencia posible, a pesar del agotador calendario. El dirigente ya tiene 56 años.
20: Ah, está joven.
19: Sí, yo estoy por aquí, por si no sabe. Yo me podría llamar Mirna Infantino cuando usted quiera.
20: Sí.
19: El dirigente de 56 años pudo acudir a casi los 64 partidos del Mundial en Qatar 2022,
20: okay.
19: porque la mayor distancia entre estadios era de apenas 46 millas.
20: Es fácil.
19: Mi querido Juven sabe de estas cosas de kilómetros, 74 kilómetros.
20: 74, exacto. Y ya te lo iba a decir.
19: Había, oye, viste, sabía.
20: 74.
19: El actual mundial se disputa a lo largo de 4 usos horarios y en 3 países diferentes, como ya sabemos.
20: Aquí es súper difícil.
19: Con 16 estadios separados por distancias de hasta 2.800 millas.
20: Sí.
19: Unos 4.500 kilómetros,
20: sí,
19: a ver, vean que
20: tiene que ser en avión privado solamente porque es muy difícil estar en 2, es muy difícil.
19: Y ahora viene
20: y tienes que irte a mitad de tiempo de un juego para poder llegar al que sigue, porque también el uso horario, por ejemplo, salir de Nueva York para después caer en California, ¿te imaginas?
19: Totalmente diferente. Ahora viene mi gol. Y viene el gol. Bueno, el mío, bueno, no es tanto gol, es que no es del Mundial.
20: ¿No?
19: Tiene que ver, oye, las 4 de las 4
20: no, pero antes,
19: hemos abandonado en los últimos días.
20: Pero antes de que te salgas al Mundial, ¿sabes que estuve averiguando qué rituales
19: sí,
20: es que estaba
19: Martín
20: haciendo?
19: No es soltero, ¿no? Ajá.
20: ¿Qué rituales que estaba haciendo el señor este de los polvos?
19: Es
20: un ritual yuyu.
19: ¿Qué es eso?
20: Dice que el ritual yuyu es un sistema de creencias espirituales y prácticas mágicas originario de África Occidental que utiliza amuletos y hechizos, aunque puede usarse para la sanación. A menudo está asociado con el control psicológico y el temor y maldiciones.
19: Ay, vieron que si había algo de herejía en todo el mundo.
20: Ah, es una cosa rara.
19: Oye,
20: pero
19: entonces
20: bueno.
19: Ahora tenemos que buscar a Mona Yuca Fruit para que haga el nuestro el martes también.
20: Sí.
19: Y nos haga el paseo.
20: No, pero nosotros tenemos en Chitré un poco de bruja.
19: Bueno, entonces a despertar, señoras y señores.
20: La bruja de Chitré.
19: Despierten donde quiera que estén, ahí en Chitré, donde sea, el martes, en la mañana bien tempranito.
20: Yo la
19: para
20: veo
19: que
20: en los estados de béisbol.
19: Favor, oye.
20: ¿Ah? Yo la veo en los estados de béisbol, así que tenemos que exportarla a los estadios de fútbol.
19: Mira, déjame pensar si tengo alguna fuente relacionada al tema que nos pueda sugerir a alguien que venga a la cabina y nos haga el polvito.
20: No, mejor llevemos un padre que le haga un exorcismo.
19: Ya tenía que hablar. Ulloa habló esta mañana. Creo que Ulloa dijo algo como que, ay, no se desesperen. Una cuestión así.
20: ¿Sí?
19: Recen, oren,
20: bueno.
19: Manden el salmo, no sé qué.
20: Bueno,
19: pero bueno, en
20: listo.
19: Fin. Las cuatro que las tenemos medio abandonadas porque hemos estado metidos en las 4 importantes del Mundial.
20: Sí.
19: Espero que les haya gustado el segmento. Pues hay investigaciones. El presidente dijo lo siguiente hoy en su conferencia de prensa, porque el presidente habló hoy, yo me la perdí, no la pude ver en vivo, pero se refirió al tema de la fuga de los reos en La Joya, La Joyita, ¿no? Entonces, habló de otros temas allí, pero creo que esto es lo más interesante de lo que dijo. Hoy
20: sí.
19: También lo vi que estuvo en el Roberto Durán ayer, él estuvo
20: ¿sí?
19: allá.
20: No,
19: sí,
20: no
19: sí,
20: me
19: sí.
20: fijé de eso, mira.
19: Y
20: no,
19: estaba
20: no
19: viendo las imágenes y no estuvo mal el movimiento de fanáticos allá en el Roberto
20: Bueno, lo
19: Durán,
20: vimos en el tema de tráfico.
19: Gigante.
20: Estaba súper pesado
19: sí,
20: el tráfico en el área, sí, muy,
19: claro
20: muy
19: que
20: pesado.
19: Sí. Bueno, y miren, El presidente dijo esto sobre la fuga de los presos de La Joya. Hay investigaciones internas profundas, funcionarios que han sido apartados del cargo y una denuncia penal ante la Procuraduría. Quiero decir claramente que mi prioridad es recuperar a los presos evadidos. Yo pensaba que ya los habían capturado todos.
20: No, falta.
19: Y encontrar a los responsables para que paguen. No habrá protección legal ni política a favor de nadie, dijo el presidente José Raúl Mulino. Esto es parte de lo que tenemos hoy aquí en las 4 de las 4 para ustedes. Y si les interesa, también hay un editorial muy interesante en el New York Times que habla sobre el Mundial y cómo ese enigma de por qué los estadounidenses nunca se han identificado 100% con el deporte favorito de la humanidad, según dicen ellos mismos, pues hay una interesante explicación que es un poco larga, pero si la quieren leer, ahí pueden ir con facilidad. Buen tiro, ¿qué más tenemos por ahí? ¿Hay tráfico? ¿No hay tráfico? ¿Cómo va la cosa?
20: Bueno, mira, el tráfico...
19: ¿Vamos a la pausa?
20: Es la hora del tráfico pesado, definitivamente, sí. Y tenemos Domingo Díaz congestionado en dirección hacia la ciudad. También tenemos el área de calle 50 con ligeras congestiones, pero los corredores aún desocupados pueden usarse de manera correcta, pues, hasta para llegar a sus casas. Hacia el oeste, pues, comienza la migración por el área de Avenida Los Mártires. Y definitivamente, pues, entre 2 de la tarde en adelante, pues, comienza ese trauma que pasan todas nuestras personas que viven en el oeste de viajar hacia el oeste. Y en la mañana desde el oeste hacia la ciudad.
19: Y ayer era interesante, cuando yo me fui de aquí realmente a mi destino, era donde iba a reunirme para ver
20: 15 minutos,
19: el juego.
20: ¿No?
19: 15, no, fue un poquito más porque el semáforo de la calle 50 se le ocurrió al semáforo. Calle 50 dañarse a las 5 de la tarde. Entonces, gracias a Dios, ahí tengo que decirlo que... la policía de tránsito llegó rápidamente, tenían ya varias unidades allí. Sin embargo, imagínate, ¿cómo puede ser posible? Yo no sé ustedes, gente que nos están escuchando, Juventino, pero cuando yo veo un policía del tránsito enfrente mío, dirigiendo el tránsito, yo soy incapaz de pitarle al policía para que el policía mueva el tráfico más rápido, porque a mí me da la gana de pitarle.
20: Claro.
19: O sea, eso se me parece una grosería.
20: Es una
19: de la
20: falta
19: autoridad.
20: De respeto. Es una falta
19: de todo.
20: Totalmente.
19: Y te digo, estaba el policía intentando corregir la situación del semáforo dañado en hora pico, lloviendo el mundial, los panameños, la cuestión. Había gente caminando para llegar a sus diferentes lugares.
20: Claro.
19: Y había 3 o 4 carros detrás de mí pitándole al policía. ¿Tú sabes lo que yo hubiera hecho? Si yo fuera policía, que gracias a Dios no soy. Y hubiera llegado con la libreta de cuestión. Le digo, ajá, ¿qué está pitando?
20: No,
19: ¿qué pita?
20: Y amigo, hay una boleta por eso.
19: Como ellos dicen a veces, ciudadano, ¿usted sabe lo que estaba haciendo? Y que no sabe lo que estaba haciendo, ciudadano. Le voy a explicar.
20: Claro.
19: Esta es la boleta, $75. Así como le hicieron al conductor que de vivo se grabó pasando por el puente de las Américas, desobedeciendo a la autoridad
20: norma.
19: Y la norma establecida después de lo del accidente, lo ocurrido allí. Él se graba
20: pasando, manejando
19: con el camión, el pasando felizmente, desafiando a la autoridad.
20: Así
19: ah,
20: es.
19: Pero qué bonito que le quedó, ¿no?
20: No.
19: Le metieron como 4.
20: Sí, 4 multas y el mismo director de la Autoridad de Tránsito, Nicolás Brea, explicó cuáles habían sido. Incluso hasta la de usar el teléfono mientras conduce.
19: Pues que,
20: porque lo estaba usando.
19: Es torpe, para no decir otra palabra, es torpe.
20: Sí, entonces, $700, más de $700 sumó
19: de multas. De multa, más la vergüenza moral
20: claro.
19: que le debe causar que eso haya estado en todas las redes.
20: No, exacto.
19: Exactamente, o sea, no, muy mal.
20: Muy
19: entonces,
20: mal.
19: Yo creo que, señores, si usted un

0: Regresamos.
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0: Bueno, estamos de regreso, 4:24 de la tarde. Bueno, aquí conversando de todo un poco, es ineludible hablar sobre lo de anoche. Y mi querido doctor José Leonardo González, un reconocido ginecólogo, de verdad, ayer cuando lo vi vestido con la indumentaria así de la Cele, y hoy viene así como medio a capa caída, y me pregunta, es que vamos a hacer la entrevista hoy siempre. Le digo, pues por supuesto, claro, que vamos, claro, a hacer la entrevista. Sí. Y de verdad, ¿cómo está, doctor?
1: Bueno, ya mejor.
0: Ay, no me digas eso.
1: Ya mejor. Y bueno, claro, con el ánimo de los panameños que siempre salimos adelante, ¿no?
0: Claro que sí.
1: Y aquí estamos, ¿no? Aquí estamos viendo qué tema interesante vemos hoy con ustedes.
0: Ah,
1: como
0: pero
1: siempre,
0: ¿cómo,
1: ¿no?
0: ¿Cómo, claro, qué tema? Ya lo tenemos definido. Vamos a hablar de obesidad, por supuesto, doctor, obesidad. Porque incluso el MINSA reveló hace par de días nada más resultados de un nuevo estudio que hablan nuevamente de un problema del que no nos alejamos, la obesidad. 72% de los adultos panameños mayores de 18 años presentan exceso de peso. Entonces, mi pregunta es, ¿cómo hacemos cuando las mujeres quieren tener bebés o, no sé, en el proceso de embarazarse, es necesario que bajen de peso? ¿Qué recomiendan los

0: ginecólogos.
1: Correcto. Fíjese que esa estadística que viene desde 2019, y de hecho lo que pasa es que ahorita Panamá está estableciéndose muchas metas al 2030 y haciendo muchos acuerdos internacionales. Pero nos llama la atención porque, si bien es cierto, la encuesta no va dirigida a la población embarazada, sí toma en cuenta a la población adulta y podemos estratificar a la mujer en edad fértil. Y si nosotros asumimos que mayor de 18 años y tenemos alrededor del 70% con sobrepeso y me fijé ahí que 35%
2: Sí,
1: casi obesidad.
2: 35
1: Entonces estamos
2: obesidad.
1: hablando de que tenemos muchas mujeres que en este momento pueden quedar embarazadas y tienen obesidad. Pero tenemos un problema como población, y es que quizás hemos logrado que las mujeres entiendan que si tienen un problema en el corazón o tienen un problema en los riñones y quieren tener un bebé, ellas saben que tienen que ir a una atención preconcepcional, evaluarse con su ginecólogo antes de quedar embarazada. Pero no hemos logrado entender que la obesidad y el sobrepeso también es una enfermedad por la cual, o una condición por la cual, hay que ir al ginecólogo si queremos planificar un embarazo más saludable.
0: ¿Usted ve esos casos muy frecuentemente en su consulta, por
1: Por
0: ejemplo?
1: supuesto. De hecho, la subespecialidad en la que yo me manejo, que es medicina materno-fetal, nos
0: Sí.
1: tocan ver las complicaciones. Y esas complicaciones en el embarazo son dadas por diabetes, por hipertensión, por preeclampsia. Y quizás la embarazada o la familia lo ve: mi hija hizo diabetes, hizo preeclampsia, hizo hipertensión, pero a la larga sabe que tienen en común las tres enfermedades que la mujer está en sobrepeso y con obesidad. Entonces, al final, quizás el problema no es cuando hizo la hipertensión, no es cuando hizo la preeclampsia, no es cuando hizo la diabetes, sino poder abordarla desde el momento del sobrepeso, antes de incluso lograr el embarazo. Creo que ahí debe ser el enfoque de atención primaria. Y hay muchas estrategias que incluso ya el Estado panameño ha suscrito a través de decretos recientemente, que van dirigidos también a beneficiar un poco a la población embarazada.
2: Hay una situación con la mujer con obesidad o con sobrepeso, ciertamente en su riesgo de salud. Sin embargo, al niño, al bebé, al producto, también le puede afectar de alguna manera. Yo sé que el cuerpo es maravilloso e intenta protegerlo, pero ¿qué cosas pueden pasar con con el producto?
1: Excelente pregunta. Mira, nosotros al final siempre hemos dicho que en la ginecología obstetricia o en el sistema sanitario buscamos la salud del binomio madre-hijo. Porque es que si nosotros queremos un bebé saludable, necesitamos una madre saludable. ¿Qué pasa? En algún momento nunca pensamos que todas estas implicaciones iban a mantenerse enlazadas a los hijos a futuro, después del nacimiento. Y eso es algo que ya hoy en día está muy bien documentado. Una madre con obesidad, una madre con sobrepeso, tiene mayor riesgo de tener un bebé que puede nacer macrosómico o más gordo de lo normal. De hecho, estos son los bebitos que ustedes ven bonitos, rosaditos, cachetones, redonditos, de 4 y 4.5 y 5 kilos, 10 libras, 11 libras. Y muchas veces la familia, usted ve, qué lindo, qué bonito, a la
0: Todos
1: larga,
0: celebramos.
1: bellísimo, qué bebé más fuerte, mi hijo está grandísimo. Y a la larga eso ya es un problema que le heredamos al niño, porque sabemos que estos niños que vienen influidos por madres diabéticas, con sobrepeso, con obesidad, tienen mayor riesgo de desarrollar diabetes temprana en la adolescencia, también obesidad infantil y muchos problemas neuroendocrinos en edades tempranas.
0: ¿Cómo incide, por ejemplo, le cambio la pregunta? Por ejemplo, si alguien llega a su consultorio y ya es una paciente que se atiende con usted normalmente hace varios años, sus problemas ginecológicos, sus revisiones anuales, pero llega y le dice: doctor José Leonardo, me quiero embarazar, pero usted la ve que está pasada de peso, usted es muy honesto y usted dice las cosas tal cual son. ¿Usted qué le dice a la paciente? Mira, primero te recomiendo que hagas esto así. O sea, ¿qué le sugiere
1: Sí,
0: usted al
1: eso es
0: paciente?
1: bien importante porque el enfoque va a depender muchas veces de en qué momento llega la paciente, como lo acabas de decir. Si yo tengo una paciente que tiene 25 años, 24 años y llega en sobrepeso y me dice: doctor, quiero tener un bebé, yo le digo: bueno, listo, vamos a trabajar sobre ese sobrepeso primero. ¿Por qué? Para evitar complicaciones. Tenemos todo el tiempo del mundo, porque lo cierto es que muchas veces las madres claudican, la familia claudica, porque esto es una lucha de familia. Una mamá sola no lo va a lograr con un esposo al lado comiendo pizza, siempre se los digo.
0: Sí.
1: ¿Qué pasa? Que yo le digo: tenemos el tiempo, esto es lento, pero tú tienes todo el tiempo para alcanzarlo. Vamos a empezar nuestros planes nutricionales acompañados de entrenamiento físico, y una vez por lo menos logremos reducir 10 a 15% del peso que tenemos, o incluso del porcentaje de graso que vamos a trabajar, entonces lo intentamos para irnos mejor, no buscando un peso ideal. Pero ¿qué es lo importante? Miren, y aquí es donde yo siempre hago el énfasis. A veces no es ni siquiera ver el resultado de la disminución del peso, sino ver el cambio que ya lograste internalizar en cuanto a cómo debes alimentarte y cómo debes realizar tu actividad física. Pero también hay otro polo que nos llega mucho. Tengo 41 años, doctor, se me está yendo el tren, ya hay más riesgo de síndromes, hay riesgo de tal cosa y quiero quedar embarazada pronto. Claro, ya ahí no tenemos tanto tiempo para lograr un peso más ideal porque de verdad el tiempo va avanzando y podemos perder grandes oportunidades. Pero allí es donde entonces nos enfocamos en qué. Cambiar estilo de vida, nutrición y lograr incrementar el peso que corresponde según cada mes de gestación. Y esta es la meta. Porque muchas veces sí, no puedo lograr que una paciente obesa logre un peso ideal. Pero si yo logro que cambie su estilo de vida y que eso me garantice que no va a incrementar más el peso arriba de lo que se recomienda, porque en el embarazo hay que subir de peso, eso es cierto, no es que tengamos que hacer dieta restrictiva. Yo le digo a las pacientes, en el embarazo no vamos a lograr un peso ideal. En el embarazo lo que yo quiero ir al plan nutricional contigo es para que en el próximo mes que te vea, solamente me subas 1.5 kilos. Y entonces establecemos las metas así a corto plazo para no buscar ese impacto en el feto. Ya sabemos que en ella el impacto lo veremos después que salga el embarazo para buscar metas más reales.
2: Doctor, ¿y se ha encontrado con situaciones donde ya por temas de obesidad ya mucho más complicada, usted ha tenido que decirle a la paciente, primero tenemos que rebajar o simplemente se va a arriesgar?
1: Fíjate que es una muy buena pregunta porque incluso la obesidad va ligada a la infertilidad. Entonces, muchas veces la razón por la que llegan a la consulta es porque, doctor, llevo 3 años con mi esposo y no logro embarazarme.
2: Ok.
1: Quiero saber qué me pasa. Y a veces es muy cómico porque traen una batería de exámenes ya realizados. Ajá. Doctor, y todo lo que me he hecho, aquí está, me evaluaron las trompas, las hormonas, y todo me ha salido bien. No sé por qué no estoy embarazada. Nadie le ha dicho, señora, lo que pasa es que usted tiene 350 libras.
0: ¿Y eso cómo influye en la...
1: Mucho, porque al final en el tema hormonal, los estrógenos, el colesterol y todo aquello tiene mucho que ver con la misma ovulación en sí. Entonces, si yo tengo una paciente en estas condiciones que tiene resistencia a insulina, que tiene una alteración del metabolismo en esta oportunidad y que muchas veces se asocia a lo que recientemente ha estado muy en boga por el cambio de nombre, que es el sistema poliendocrino, que antes llamábamos síndrome ovario poliquístico, todo eso va asociado a una resistencia que a la larga también influye en una no ovulación adecuada. Y si no ovula, no queda embarazada. Entonces, eso a veces ni siquiera nosotros como médicos ponemos en la palestra a la paciente solamente como la causa más importante.
2: El cuerpo se lo dice.
1: Entonces, es importante ver eso y muchas veces sin duda, sabemos que a pesar de que tenemos que impactar en el estilo de vida y eso a veces se requiere de cirugías también bariátricas, sí, importantes.
2: O sea que ya son podemos concluir entonces de que el cuerpo definitivamente es un mecanismo asombroso y él mismo se niega a hacer un embarazo para proteger a la madre.
1: De alguna manera ocurre, pero no es tan cierto tampoco. Ajá. Que es 100%. De hecho, no, claro. Ustedes ven que de hecho esas son las que se nos complican después cuando llegan embarazadas con 350 libras.
0: Ahora, sí. Y generalmente cuando eso pasa, que ya es inevitable, la mujer quedó embarazada, está en sobrepeso, añade ahora el peso del embarazo. ¿Generalmente es por cesárea lo que se hace?
1: Mira, este es un tema que eso que acabas de preguntar es muy valioso porque digamos que una paciente con una obesidad mórbida que logra un embarazo y que tenemos que controlarla, lo que es más saludable para ella y para todos es que tenga un parto vaginal.
0: ¿Por qué? No, porque, yo pensaría que es lo contrario.
1: No, porque fíjate que el parto vaginal es lo más natural, es lo que va a ocasionar menos riesgos para ella, incluso como los que van a estar asociados a una cirugía. ¿Por qué? Porque la cirugía va a ser compleja. Ajá. Si yo tengo que llevar a una paciente a una cesárea en una obesidad, hay más riesgo, uno, de que haya una hemorragia. Porque quirúrgicamente es mucho más difícil la cirugía. Pero
0: llegar al feto, por
1: llegar
0: ejemplo.
1: Exacto, toda esa profundidad, esos vasos, esas arterias, esas capas. Pero fíjate que vamos a hablar de experimentados cirujanos que los tenemos para hacer este tipo de cirugía. Vamos a hablar ahora de las complicaciones inherentes a la cicatrización luego que salgas de
2: allí. Después de la cirugía.
1: Porque entonces son pacientes que tienen mayor riesgo de hacer infecciones. Claro. Y entonces a veces regresan con heridas infectadas que van a sitios profundos y que incluso pueden comprometer la vida. Entonces ningún cirujano, ningún obstetra quisiera que una paciente obesa terminara en un parto vaginal. Pero ¿sabes cuál es el problema? El problema es que la obesidad está directamente proporcional al fracaso de un parto vaginal exitoso. sea, que el solo ser obesa es un motivo para no tener un parto vaginal exitoso, porque sabemos que es más difícil que se dé una labor y
0: claro,
1: normal.
0: Porque entonces claro. Yo imagino que, a ver, hay en cuanto a la anatomía,
1: distocia de partes blandas, el feto no desciende adecuadamente, la contractilidad del útero no facilita el triple gradiente para expulsión del feto en la labor.
0: ¿Le ha pasado, doctor?
1: Por supuesto. Nosotros intentamos hacer la labor de parto porque sabemos que es lo mejor para la mamá y para todos. Pero sabemos que la tasa de éxito es baja. Y de hecho, yo a mis pacientes, cuando me abordan en la primera consulta embarazadas y me dicen, doctor, yo soy full parto vaginal, deme las recomendaciones más importantes. Yo, listo, no te me lleves a sobrepeso en el embarazo. Excelente nutrición durante toda la gestación y actividad física. Entonces, al final de cuentas, el sobrepeso y la obesidad están directamente proporcionales a un fracaso.
0: ¿Qué más hace usted entonces, cesárea o vaginal, cuando pasan ese tipo de casos?
1: La mayoría de las veces terminan siendo cesáreas y te cuento por qué. Porque a la larga no es obesidad sola. Es la obesidad que llega con hipertensión. Es la obesidad que al final llega con diabetes. Es la obesidad que al final llega con alteraciones del mismo flujo. De la misma hemodinámica del feto, los bebés llegan con problemas del paso de sangre que nosotros podemos evaluar ahora por ultrasonido. O sea, hacen muchas cosas por las cuales no van a poder tener un parto exitoso. Entonces, estos casos generalmente siempre terminan en cesárea.
0: En cesárea.
2: Lastimosamente.
1: Lamentablemente.
0: Ahora, también háblenme de la prediabetes también, porque correcto. Muchas mujeres, y le hablo de mi caso, cuando tuve mi hijo, se diagnosticó prediabetes y me dijo el doctor, pero eso después se normaliza porque eso pasa en un punto del embarazo y es normal. Eso me dijeron en esa ocasión. Y siempre fui una persona que comía correctamente y hacía ejercicio hasta el último día antes de. Sin embargo, siempre se aumenta uno una cantidad de libras, sobre todo cuando el bebé nace con 9 libras. Entonces, claro, mi pregunta es esa. ¿Eso de la prediabetes es verdad que se disipa con el tiempo, vuelve uno a su normalidad y todo, como ocurrió en mi caso?
1: Los estudios actuales nos han demostrado muchas cosas. Y digamos que si, ya que traje un ejemplo, el ejemplo personal, sí. Lo que yo te quiero decir es que lo que sabemos hoy en día es que todas estas mujeres que en el embarazo hacen esa prediabetes y que en algún momento nosotros le decimos a los pacientes, eso es esperado. ¿Por qué? Porque en el embarazo aparecen algunas hormonas propias del embarazo que son, como quien dice, un poco enemigas de la insulina. Entonces, si la paciente tiene un factor hereditario, como quien dice, se expresa ese problema prediabético y cuando pasa el embarazo y esas hormonas desaparecen, se supone que vuelve a la estabilidad. Eso era lo que le decíamos a las pacientes. Pero hoy sabemos que casi el 60% de esas mujeres terminan siendo diabéticas si no hacen cambios en sus estilos de vida y no hacen cambios en su alimentación. Entonces yo siempre le digo a las pacientes, no, espérate, ¿es un tema del embarazo? Sí, pero que es tu cuerpo diciéndote, si no cambias tu estilo de vida, si no cambias tu alimentación, tienes un 60% de probabilidad de ser la próxima diabética cuando tengas 50
0: claro,
1: años.
0: Claro, y es lo que yo le decía, le compartía a unas personas hace un par de semanas atrás. En mi caso, y vuelvo a hablar de mi caso personal, llegué a 170 libras. Yo no soy una mujer alta ni que se parezca. Entonces, 170 libras ya era un sobrepeso considerable. Pero como bien dice usted, si no tomas en ese momento la decisión de volver a tu cauce antes del embarazo, pero quieres seguir en ese camino de la obesidad y seguir, cuando tienes el bebé, sigues por los 170 libras y te quedas con ese peso y sigues por ahí, ahí sigue el riesgo latente de la diabetes. Pero si tú normalmente vuelves a tu estatus anterior de cuando estabas, cuando no estabas embarazada, continúas con tu nivel de ejercicio y con tu nivel de alimentación saludable, que es sostenible en el tiempo, entonces no te vuelve a diagnosticar diabetes porque tú realmente regresaste y yo logré regresar a mi peso normal. Claro. Pero hay que hacer una dieta drástica después del embarazo. En mi caso fue Atkins en ese momento.
1: En ese momento. Ahora, mira que en esa etapa hay una intervención muy válida. Incluso el país está ahorita suscribiendo algunos decretos también para ayudar. Ajá. A mí me preguntan las pacientes, doctor, listo, logré, no me subí de peso, ya tuve mi bebé, entonces mañana entro en un plan dietético. No, espérate un momentito. Estamos ahorita empezando a dar ingesta calórica al bebé, ¿verdad? Ajá. Porque vamos a dar lactancia. La primera intervención para lograr el peso ideal, tanto tuyo como el del bebé, es la lactancia materna.
2: Así es.
1: Entonces, esa es la primera herramienta para buscar disminuir la obesidad.
0: ¿Y qué pasa cuando uno no puede?
1: Bueno, hay situaciones en las que no se puede, pero esa es la primera herramienta. Y si la tenemos, hay que usarla. ¿Por qué? Porque si el bebé nació gordito, ¿verdad? La lactancia materna exclusiva le va a dar el peso adecuado y le va a ayudar a reducir un poco los riesgos que ya se adquirieron.
2: Y a la
1: Pero
2: madre
1: a la mamá también.
2: También
1: le ayuda a perder peso. Entonces, más que preocuparse por hacer una dieta restrictiva apenas tienen un parto, es por preocuparse por lograr la lactancia materna exclusiva, que es lo que le va a ayudar. Y que, bueno, además está de moda porque ahora tiene la tendencia esa de que es ambientalista, sí. Es eco-garden y tantas cosas que...
2: Cumple
1: que,
2: con los ODS. Con los,
0: ay, los ODS. No, Dios mío. Entonces, yo tengo mi tema con la lactancia materna muy personal, sí. Pero bueno...
1: Pero es la herramienta que se recomienda en ese momento.
0: Claro, y es verdad, ¿no? Pero realmente cuando el bebé... Y bueno, usted es ginecólogo, usted me dirá, aunque usted no es pediatra, pero... cuando el bebé no tiene el nutriente adecuado, porque la madre, por más que compró la máquina más sofisticada, no haya logrado darle leche materna, tiene que suplirlo con la fórmula.
1: No, claro, no se nos va a morir el bebé de hambre, entonces, sin duda. Pero claro, hoy en día quizás también tengamos muchas más alternativas que existían antes también para lograr eso de forma exitosa. A veces lo que más nos impacta en no lograr una lactancia materna exclusiva son las complicaciones con las que logran nacer el bebé por alguna situación materna que nos permiten o nos llevan a mantener el bebé aislado de su mamá por mucho tiempo.
0: Así es.
1: Ahí empiezan los problemas. Entonces, no es que nosotros los médicos no querramos que los bebés estén con su mamá, al contrario, eso es lo ideal, pero a veces la mamá fue diabética, fue hipertensa, hizo preeclampsia, está con crisis hipertensiva y pues no podemos darle el bebé inmediatamente, ¿no?
0: Claro.
2: No, luego tenemos el tema que comentaba hace un rato de que también los niños pueden tener consecuencias después de un embarazo de una mamá que ha tenido un tema de obesidad. Y de repente por eso también estamos viendo los números de 28% de niños que tienen tema de obesidad.
1: Temprano.
2: Entonces usted nos dirá si eso realmente impacta directamente con este número que se está reflejando ahora en las estadísticas de MINSA o no.
1: Casualmente, ese es el estudio que tenemos que ir a hacer ahora. Ya identificamos a la población de edad fértil, sabemos que casi el 70% están en sobrepeso, el 35% en obesidad, pero ahorita tendríamos que irnos a documentar eso en los impactos, porque yo sí le puedo decir que en la práctica diaria, cuando uno ve estos casos, porque uno mantiene el vínculo con los pediatras, porque trabajamos a diario con ellos, automáticamente vamos a buscar la tarjeta de control del bebé y nos damos cuenta que hubo problemas en el control prenatal.
0: Ajá.
1: Entonces ahí nos damos cuenta que la mamá fue diabética, nos damos cuenta que el bebé tuvo una alteración de crecimiento durante que estuvo en el útero. Y así sucesivamente con muchas otras enfermedades que se van presentando.
2: Y se va encadenando la
1: Por
2: cosa.
1: Por supuesto.
0: Doctor, antes de ir a una pausa, yo quería hacerle una pregunta, quizás la dejamos para que responda después, pero... Quiero saber, por ejemplo, hay mujeres que se obsesionan con el peso durante el embarazo y de pronto son estas mujeres que hacen mucho ejercicio, que llevan una vida bastante activa y saludable, que se exigen mucho, que comen proteína, toda esta fibra, todas estas cosas, y cuando se embarazan entonces se obsesionan con mantener el mismo peso. Tampoco. Esa es la otra vertiente. Vamos
2: Correcto.
0: A hacer una pausa rapidito y regresamos con el doctor José Leonardo González, ginecólogo, hablando de obesidad en el embarazo. Y también quiero que nos diga un poco los problemas que hay ginecológicamente hablando, independientemente del embarazo, con el tema de la obesidad. Una pausa y regresamos.
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10: Doctor, ¿qué pasa entonces? ¿Ya?
11: Sí,
10: doctor,
11: sí.
10: ¿Qué pasa entonces con la otra cara de la moneda? Por ejemplo, la mujer que es fit, que hace ejercicio, que va todos los días, que no sé qué, que no come esto, que se pone proteínas en polvo y que toma suplementos. ¿Qué pasa con ellas?
11: Sí, es bien. Aquí hay que hacer un cambio, un paradigma, y a veces cuesta más. Te comentaba que, por lo menos cuando uno tiene una paciente con obesidad o sobrepeso, al final logramos entender que hay que hacer ajustes por el bien de todos. Pero la paciente que es fitness y que ella tiene asociada que su vida era normal y que todo iba bien y que eso era lo que ella necesitaba para sentirse bien, que uno le diga que las cosas tienen que cambiar, es más difícil. Porque el tema es que durante la gestación, si bien es cierto, las proteínas son importantes, los carbohidratos también. Las grasas son importantes, los omega 3 son importantes. Entonces, agregar estas cosas a la alimentación cuestan, y sobre todo cuando son personas tan fitness que ni siquiera comen nada de carbohidratos. Entonces, hacer que ella entienda que necesitamos carbohidratos, que hay que comer ácidos grasos y estas cuestiones, es más difícil. Y en cuanto a los suplementos, fíjate que en el embarazo, sin duda, el ácido fólico es crucial por la parte de la espina bífida del bebé y prevención de defecto del tubo neural. Pero al final, nada es mejor que una proteína natural. Y cuando digo proteína natural, me refiero a la carne. Okay, entonces, el pescado, carne pollo. De res, el pollo, el pescado, claro que es muy importante. Entonces, no es que ahora no voy a almorzar y me tomo un whey shake de proteína. Y no, es que yo me tomé tres. O sea, eso no es. Eso ayuda en un día difícil en el que no pude tener una alimentación adecuada. Pero en el embarazo, yo no puedo pensar que esa es la proteína de mejor calidad que voy a tener.
10: Y la creatina y todas estas cosas que se toman hoy día.
11: Exactamente. Al final, lo que yo quiero mantener de fuerza muscular y de proteína durante la gestación tiene que ser mediado más que por ese tipo de alimentación, es por ejercicios de fuerza, ¿verdad? De usar ligas, incluso de usar mancuernas, por supuesto que vamos a seguir haciéndolo de esa manera si ya estamos en esa vida.
10: Sí.
11: Pero entendiendo que el cuerpo va a cambiar en cada trimestre, que el bebé se va a mover del lugar. A veces yo le digo para que lo entiendan más fácil. Doctor, ¿qué ejercicios puedo hacer ahora en el primer trimestre? Yo, los puedo hacer todos. ¿Por qué los puedo hacer todos? Uno, porque el bebé está en la pelvis. Quiere decir, está bien protegido, porque antes de que le pase algo al bebé, primero se fractura uno la pelvis, y eso no va a pasar fácilmente. Aparte de ello, todavía puedes hacer todos los movimientos que usted quiera. Pero ya cuando entramos al segundo trimestre, que ya el bebé sale de la pelvis al abdomen, que ya lo que lo protege solamente son los rectos abdominales que la mujer pueda tener, entonces hay que proteger todo lo que hagamos. Pero además eso modifica la curvatura de la columna. Se dice que la mujer embarazada tiene una marcha aviada como de embriagado, ¿verdad? Porque, como pingüino, ¿verdad? Se bambolea cuando camina. Sí. Y eso es porque cambia el eje de bipedestación, porque el útero crece y empuja y modifican algunas hormonas y elementos de lo que es la misma columna. Pero eso mismo hace que entonces uno no tenga la misma agilidad para subir escaleras, para trotar, para agacharse. Entonces es obvio que tenemos que reducir un poco ese tipo de ejercicio extenuante como CrossFit y otras cosas que muchas mujeres hacen eso de forma rutinaria.
12: Luego es más fácil también que sufra algún tipo de accidente, ¿no? Mientras accidente, hace alguna actividad.
11: Lesiones,
12: también.
11: Por supuesto. Y al final yo le digo, no, yo es que yo no puedo dejar alzar pesas. Yo no, pero es que yo no digo que no las alces. El tema es que si ya pasamos el segundo trimestre, quizás ya no vamos a alzar pesas sobre tu cuerpo. Uh-huh. ¿Me explico? Vamos a seguir haciendo ya mancuernas, ¿verdad? En pierna, sentada o algo por el estilo. Pero sobre el cuerpo no, porque primero se pone uno más torpe de una u otra manera en cuanto a los movimientos, pero aparte de eso, si pasa algo, el riesgo de que golpees la barriga es altísimo.
10: ¿Hay algún alimento estrella en el embarazo que usted sugiera que no puede faltar?
11: Mira, es que ¿o hay varios? En realidad, en el embarazo, yo digo que es el momento más importante en el que necesitamos de todo. Aquí el tema y el éxito es el balance de las cantidades y las porciones y las veces que se coma durante el día. Uh-huh. Además, hay que agregar que en cada trimestre del embarazo van a modificarse algunas cosas. Por ejemplo, primer trimestre, bajo apetito de entrada por los vómitos, por las náuseas, y la mujer no puede comer de forma continua. Uh-huh. Porque entre más rápido coma o más sorbos grandes tome, más vomita. Entonces hay que comer, como dice uno, como un pajarito, poquito a poquito, poquito a poquito. Pero es tratar de mezclar todo, carbohidratos, proteínas, grasas, frutas, en las porciones adecuadas.
10: ¿Y qué pasa cuando la paciente sufre de anorexia o de bulimia y, bueno, quedó embarazada? Entonces, ¿qué?
11: Sí, esto nos crea un problema bastante importante y, de hecho, no podríamos nosotros hacer un excelente control prenatal sin un psiquiatra o un personal de salud mental al lado.
10: ¿O tiene que admitir primero la paciente para saber, o sea, yo soy bulímica, por supuesto, soy anoréxica?
11: Ya conocida, ¿verdad? Tenemos que trabajarlo muchas veces con el psiquiatra y muchas veces...
10: ¿Le ha pasado?
11: Sí, claro. Y aquí el tema es de trabajo más duro es conductual. O sea, tenemos que hacer mucha terapia conductual con esta paciente para entender muchas cosas que sabemos que van a pasar. Porque sabemos que ella no le quiere hacer daño a su bebé. Sabemos que su condición materna pues nos lleva a algunas dificultades importantes. Generalmente estas pacientes, que son por lo menos las anoréxicas, difícilmente logran un embarazo.
10: ¿Logran un embarazo?
11: No lo logran tan fácilmente. Y precisamente es por lo que ahorita vamos a comentar, que fuera del embarazo de una mujer sin embarazo, el no tener los nutrientes adecuados que proporcionen un sustrato de carbohidrato, de colesterol, no permite que tenga hormonas sexuales adecuadas que permitan una ovulación. Entonces, las anoréxicas generalmente les cuesta lograr embarazos. Y eso tenemos que trabajarlo también de alguna manera.
10: Y qué interesante, ¿no? Es un aspecto que podríamos tocar para un programa completo.
11: Sí, salud mental.
10: Sí. Salud mental, anorexia, bulimia y embarazo. Porque también creo que no se habla mucho del tema en los medios y tampoco... es usual que se enfrente, ¿no? Y creo que es importante también abordar el embarazo y situaciones ginecológicas desde el punto de vista de estas condiciones que son realmente serias y que afectan a muchas muchachas. Se nos quedó el tema, pero lo vamos a comprometer para la próxima semana.
12: Sí.
10: El tema de la ginecología y la obesidad, no solamente mujeres embarazadas, sino en términos generales.
11: A la mujer.
10: A la mujer cómo le afecta, porque sí afecta. Entonces creo que tenemos que saberlo. Gracias, doctor. ¿Cómo lo pueden seguir? Si lo quieren buscar, si lo quieren llamar, lo que sea.
11: Sí. En Instagram, doctor.dr.jlgonzalez. Estamos en Centro Médico Royal Center. Y bueno, en Ciudad de la Salud ya sabemos que estamos como maternos fetales en la Casa de Seguro Social también.
10: Y tenemos muchas cosas también de avance tecnológico en la Ciudad de la Salud.
11: Después impresionante.
10: Un día vamos a hablar de eso. Gracias, doctor José Leonardo, por estar acá. Y qué bueno que esté de buen ánimo a pesar de anoche. Bueno, será entonces hasta mañana. Llegan los chicos de Ruta Mundial. Esos son los que...
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13: Buenas tardes, señoras y señores. 18 de junio, ya nosotros nos encontramos acá de parte del equipo de JM Deportes, dándole toda la información deportiva del día. Fue un día, la verdad es que algo, vamos a decirlo, triste, luego de nuestra derrota, luego de la derrota de Panamá en su debut mundialista ante la selección de Ghana. Pero bueno, sabemos que es un día más, es un enfrentamiento más, y la selección de Panamá tiene que seguir preparándose. No podemos quedarnos solamente con el resultado. Nosotros vamos a analizar un poco cómo fue el partido. También analizaremos rápidamente el día de hoy, que sabemos que ha iniciado la segunda fase, la segunda jornada de la Copa del Mundo. Así que por acá al lado tengo a mi compañero Ángel Zuriz en un día más acá en Arca Media. ¿Cómo te encuentras el día de hoy?
14: La verdad, no te voy a mentir, Juan Powell. El día de ayer fue un día triste, creo que para todos los panameños. La verdad que no voy a decir que fue un partido que me decepcionó. Creo que a Panamá, y ya lo analizaremos más adelante, pero doy una pequeña opinión sobre ese encuentro. A Panamá le faltó experiencia mundialista, la que sí tiene Ghana. Así que bueno, creo que todo panameño ahorita mismo debe estar triste, decepcionado, inconforme. Pero bueno, así es la Copa del Mundo. Un error que haces en defensa y ninguno te va a perdonar. Saludar obviamente a nuestros oyentes a través de la 97.7 FM y a los que nos ven a través de nuestro canal de YouTube de JM Deporte y Arca Media en directo. Hoy volvemos a la cabina, Juan Powell.
13: Claro que sí, habían días. En estos días fuimos ayer un nuevo programa, obviamente porque era día de partido, día de debut mundialista.
14: Ayer estuvimos en el trapiche con
13: Arca Media. Muy bien, muy bien. Que de hecho Chiri me dijo, le saqué un byte y estoy buscándolo en redes todavía.
14: Bueno, hay complicaciones el día de ayer, la verdad.
13: No, es que era un día muy movido. Creo que claro. no paramos durante todo el día y son días así, son días de que juega nuestra selección. Y obviamente, creo que para todos fue un poco como ese desánimo de que nuestra selección perdiera. Sin embargo, en las calles, sin embargo, se sentía por las redes sociales ese ánimo que teníamos por que debutara nuestra selección.
14: Sí, no, y con el hype que había mucha expectativa con lo que sería una hipotética primera victoria de Panamá, incluso un primer punto de la selección panameña en una Copa del Mundo. Sin embargo, bueno, hay que
13: seguir, como diría el señor Johnny Mosquera.
14: Seguimos. Pero bueno, creo que la fanaticada, fuera de algunas excepciones, no han estado tan molestas. Porque la verdad hay más tristeza que molestia, digo yo.
13: Es cierto, es cierto también.
14: Incluso hoy, en la mañana, yendo a la universidad, vi unos comentarios, bueno, escuché algunos comentarios, más que nada, de tristeza, más que nada, ¿sabes? Que lo que pudo ser, más que echarle la culpa a alguien. Ya sabemos que el panameño tiende mucho a señalar.
13: Es cierto.
14: No hay que pero mentir, no se ha visto, se ha visto, pero muy poco.
13: Exacto. Creo no que más. Creo que hay
14: siempre
13: otras,
14: van a haber excepciones. Pero
13: hay otros partidos de la selección que tal vez son más criticados. Pero este más se siente, creo que, una tristeza más por lo que te decía, más porque el pueblo panameño estaba apoyando a la selección nacional. Y más porque sabemos que la selección no fue como que no jugó o que no propuso. Fue una selección que para mí, y lo veía en redes sociales, el mejor partido de Panamá en un mundial. Y es cierto.
14: Y la verdad que partidazo. He escuchado, bueno, he visto bastantes clips en redes sociales de centroamericanos, páginas centroamericanas de Costa Rica, de El Salvador, incluso de Guatemala, que están contentas. O sea, a nivel general,
13: ¿sí?
14: En Centroamérica hay gente contenta con la derrota de Panamá, que no, nunca
13: serán. ¿Y dónde están?
14: Bueno, ahorita mismo, igual que usted y yo, viéndolo a través de una pantalla.
13: Exactamente. En no, pero casa. Nosotros bueno, lo estamos viviendo
14: yo lo vi desde el
13: corazón panameño.
14: Yo lo vi desde el trapiche.
13: Ellos los vieron desde su casa y su correcto. Selección también está en su casa.
14: Es correcto.
13: Así que bueno, repasando un poco más lo que fue el día de hoy. Hoy tuvimos esas segundas jornadas, como ya había dicho. Chequia se enfrentó a Sudáfrica, empataron, inician nuevamente los grupos. El día de ayer terminamos con el grupo L, no éramos el último partido fue Colombia. Que vimos ahí que la selección colombiana ganó. Creo que mi compañero Tomás Aristizábal celebró. Vi un par de videos por ahí con su suéter de Colombia. El señor Johnny Mosquera también. También hoy se enfrentó Suiza y Bosnia. Goleada, Ángel. Goleada en el Mundial. Goleada en el Mundial y se sigue viendo. Está muy temprano.
14: Se recuperó Suiza. Lo de desempate ante Qatar.
13: No lo veía posible. Pensaba que iba a ser un partido. Y más por ver los partidos de Bosnia. Pensé que tenían más para proponer y creo que se podía tal vez dar esos primeros 3 puntos de Bosnia, pero bueno, se notó un equipo desconcentrado para mí, un equipo que tal vez propuso más en otros partidos. Pero bueno, vamos a analizar un poco más.
15: Buenas tardes.
13: Hola, conexión hola. Hacia Canadá, muy bien. Buenas tardes, señor Johnny Mosquera.
15: Buenas tardes, compañeros. Buenas tardes. Saludos desde Toronto, Canadá, para lo que va a ser este análisis post-partido de lo que nos ha dejado esa dolorosa derrota, tengo que decirlo, muy dolorosa. Buenas tardes también a nuestros amigos oyentes a esta hora que a través de la Ruta Mundial, a través de Arca Media, mencionábamos, reitero, muy dolorosa derrota. Habría que hablar, por supuesto, y hacer ese análisis de por qué ocurrió, de por qué se dio. Nosotros habíamos dicho y habíamos mencionado y habíamos analizado, compañeros, allá en cabina, que había una posibilidad muy alta de que este partido se pudiera competir y creo que no nos equivocamos en ese sentido.
13: Es cierto.
15: Panamá, de hecho, fue inclusive por momentos, mejor en esa primera parte que la selección de Ghana, pero nos pasó factura, como ha ocurrido en muchas ocasiones, en muchas veces, no poder definir los momentos que hubo que definir, los momentos que Panamá tuvo el partido, los momentos que Panamá fue mejor en el partido. No se concretó ninguna opción, no se concretó ningún gol. Y luego, sobre el final, lo que ha ocurrido históricamente con las selecciones de Panamá. Yo describía antes el escenario que no quería que pasara. Y bueno, vamos a abrir las líneas telefónicas. Nos gustaría escuchar a nuestros amigos oyentes qué opinión, por qué pasó. Y esto no es un tema de buscar culpable. La gente, me gustaría que se desahogaran, que hablaran, que dijeran. Yo realmente estaba un poco frustrado. Ya lo he vivido y tenía colegas en la sala de prensa que me decían, Johnny, de ti no lo esperamos porque usted ha vivido muchos partidos y sí he vivido muchos partidos con la selección panameña con resultados muy parecidos donde Panamá hace todo bien y lo único que no se le da es el resultado.
16: No se nos da, es cierto.
15: Al final, lucha, pareciera que las cosas están para que se le dé y dar ese golpe de autoridad. Y sobre los minutos finales vuelven los fantasmas, y tengo que decirlo, pareciera un fantasma, no sé, yo creo que al final sí, el análisis deportivo, el tema de los cambios, todo eso vale, pero Panamá hizo todo ayer para merecer más de lo que al final se dio. Y el fútbol no es de merecer, el fútbol es de quien hace los goles, y el gol lo hizo Ghana.
16: Es cierto.
15: Pero sí, también en ese análisis tendríamos que decir que las cosas le estaban saliendo bien a la selección de Panamá. No se consiguió marcar, muchachos, ese gol que nos diera la diferencia, pero se estaba logrando un empate histórico sobre el minuto 90. No es poca cosa, no es para desmeritar, digamos, esa posibilidad de conseguir un empate frente a la selección de Ghana, y sobre todo sería un primer empate en una Copa del Mundo. Este ha sido por lejos el mejor partido de Panamá en una Copa del Mundo, digamos, el mejor resultado también en una Copa del Mundo, pero queríamos más. Yo tengo que ser, a ver, no puedo negar mi frustración, no puedo negar mi tristeza, no puedo negar mi molestia, porque creo que estábamos para más. Este no fue un partido que de repente nosotros esperábamos que Ghana nos goleara, se jugó como nunca, y el 1-0, y nos ilusionamos dentro del partido. No, acá el análisis se hizo antes del compromiso y las opciones reales, y el partido salió como uno lo había previsto, un partido que estaba para cualquiera de los dos equipos, pero ya cuando entras al análisis del propio partido, del desarrollo del partido, Panamá fue mejor que la selección de Ghana, y me parece que mereció, y lamentablemente esto no es de merecer, compañeros. Así que vamos a interactuar con ustedes, me regalan las líneas telefónicas, quiero escuchar a la gente qué piensa, qué pasó, por qué pasó este resultado inmerecido para Panamá, compañeros.
13: Claro que sí, nos pueden llamar al 360-2036 para decirnos su opinión sobre el partido. Oiga, señor Johnny, ¿dónde está Thomas? ¿Dónde está el periodista en Canadá? ¿Señor Johnny? ¿Dónde está?
14: No.
13: Se fue.
14: ¿Tenemos llamada? Hola, hola.
13: Buenas.
14: Hola, hola, hola. Buenas.
17: Muy buenas, muchachos. ¿Cómo están?
13: Buenas, buenos días.
14: Tenemos el gusto. Buenas tardes.
17: Y buenas, con el señor de León. ¿Cómo les va?
13: Bien. ¿Y a usted?
17: Ahí muy bien.
14: Coméntenos. Muy bien, desahóguese.
17: Bueno,
14: desahóguese.
17: Uno dice muy bien, pero de verdad uno está todo acongojado.
14: Claro.
13: Es cierto.
17: Todos estamos tristes. No creo que haya ningún panameño que se sienta contento con esto. Unas cositas puntuales, muchachos. Como siempre se los he dicho, yo veo mundiales, veo a Panamá del 78 en adelante. La wow. Primera eliminatoria, 79 y todo. Bueno, no me siento un conocedor y experto, pero tampoco me siento un neófito.
13: Claro.
17: Cosas puntuales. La primera, el profe Thomas Christiansen, él es un buen entrenador, excelente entrenador, pero como un técnico le falta bastante. No creo que sepa leer los partidos ni antes ni jugándose y después del partido. No sabe leer los partidos, es mi opinión.
13: Pero usted tuvo mal los cambios.
17: Pienso que sí, hasta cierto punto, porque si yo ordeno como técnico, y ustedes lo saben, hey, estamos 1-1, minuto 90, vamos a ponerlo así, Oye, lo más lógico, eso le queda elemental hasta un niño de 5 años. Vamos a defender ese punto que para nosotros hubiera sido glorioso.
13: Historia.
17: El primer punto que hubiéramos tenido.
13: Sería
17: en
13: historia.
17: Ajá, hubiera sido glorioso, pero ¿qué sucede? No sé qué pasó. Dice Christiansen que fueron los jugadores, la gente dice que fue Christiansen, no sé. Y no sucedió, muchachos, analícenlo.
13: Claro que
17: como
13: sí.
17: Como nos sucedió con Estados Unidos.
13: Es
17: estábamos
13: cierto.
17: A punto de ir a repechaje, estábamos bien en el juego, pero no sé qué le pasó al Matador, que Dios lo tenga en la gloria, y a los demás que empezaron a buscar más goles, y lo que pasó ya es historia, todos quedamos llorando.
13: Es cierto. Entonces, muchas gracias, muchas gracias por esa opinión.
17: Una última cosita ya para...
13: Díganos, díganos.
17: Ajá. Yo dije, el único que ha dicho en los medios, sobre todo en lo de ustedes, Panamá pierde con ganas, pero le gana a Croacia. Vamos a esperar que Dios me oiga. Saludos, muchachos.
13: Muchas gracias.
14: Esperemos.
13: Paso, buenas tardes.
14: Oiga, buena opinión. La verdad que con el tema de Thomas Christiansen, no me gustó mucho lo que dijo post partido. Es un entrenador que sí es muy bueno tácticamente. No hay un solo panameño que piense que Thomas Christiansen no es uno de los mejores entrenadores de la historia de la selección. Pero creo que en el se equivoca señalando a Coto Córdoba cuando menciona que hay un error en esa última jugada.
13: Creo que...
14: ¿Tenemos llamada? Todavía no tenemos llamada. 360-2036. 360-2036. Nos llaman. Hola, ¿qué tal? Buenas tardes.
13: Buenas.
16: Buenas tardes, ¿qué tal? ¿Cómo estamos, muchachos?
14: Aquí tenemos el gusto.
16: Mira, uniendo a lo que comentó el caballero que acaba de cerrar, que claro. Christiansen es un buen entrenador, no es un estratega. Porque esta no es la primera vez que en un juego donde estamos dominando, nos saca la mejor ficha. Ya van 2 veces, 3 veces que saca a Coco Carrasquilla y nos roban el mandado. Dice, no lo he oído personalmente, pero sí oí comentarios que uno de los que dijo el director fue que él sacó a Martínez porque le informó que no estaba bien de condiciones, que ya estaba cansado, estaba agotado. Señores,
13: wow.
16: Este es un mundial. Esto no es una birria de escuelita ni nada por el estilo. Si eso es verdad, nuestros jugadores tienen que poner su barba en remojo y ponerse a pensar y mirarse en el espejo. Acá yo me merezco este premio que me van a dar por haber ido al mundial. Porque mi hermano, cuando tú vas a un mundial, tú vas preparado a jugar 180, 170, hasta 200 minutos.
13: Claro que sí.
16: Y lo demuestran otros jugadores. Mire ese juego de Colombia, James. ¿Cuántos años tiene James? El pelado este, Lucho.
13: Sí, sí.
16: Y esos pelados estaban dejando el pellejo en la cancha. Y estaban ganando. No es que estaban tratando de ver cómo ganaban, sino que estaban ganando, pero ellos necesitaban más.
13: Sí, claro.
16: Entonces, los jugadores que me vengan a decir a mí que ya estaban cansados, que estaban agotados, mi hermano, usted que fue hace ayer el Mundial, 45 minutos y cambio, eso no puede ser, mi hermano. Y ojalá que pongan la barba en remojo y el juego que viene con Croacia, porque yo lo decía, si Coco Carrasquilla, el director llevó a Coco Carrasquilla, es para jugar.
13: Es
16: y
13: cierto.
16: Era para jugar en este juego de anoche. Si Coco se lesionaba, Dios no quiera, se lesionaba, tenía que lesionarse anoche, porque no vamos a esperar a Inglaterra para sacar a Coco. ¿Hacer qué?
13: Claro.
16: ¿Hacer qué con Inglaterra? Ya tú crees, o sea, como vimos ese juego ayer, ¿qué usted cree que pueda pasar? Ojalá me equivoque, que me caiga un rayo ahora mismo. Ahora por aquí por
13: no.
16: Pero
13: no,
16: que me equivoque y le ganamos, hagamos buenos puntos. Pero el juego que nosotros teníamos que dejar el pellejo en la cancha era el de anoche.
13: Es cierto. Muchas gracias por su opinión.
18: Agradecemos al amigo oyente. Un rayo no, muchachos. Yo la verdad reitero y nuevamente buenas tardes. Usted puede seguir llamándonos a las líneas telefónicas dando su comentario. Nosotros estamos brindando nuestra señal desde Toronto, Canadá. Ya en breve vamos a aparecer también. Denos sus comentarios. ¿Qué pudo ser diferente? ¿Por qué otra vez nos pasa lo mismo? Yo recuerdo esto en Estados Unidos en muchos partidos, Panamá siendo un partido.
14: Hola, hola.
13: Nadia, ¿se cortó?
18: Hola, aquí estamos.
13: Bien, bien, ahora
18: Tomás
13: sí.
18: Haciendo las suyas. Ya se va a sumar con nosotros.
13: Un saludo a
18: Tomás. Lo que mencionaba es que
15: aquí cabe la típica frase de jugamos como nunca. Jugamos como nunca. Y no se nos da, compañeros.
13: Oiga, un sabor agridulce, la verdad. Hablando un poco más del comentario del oyente, yo creo también que... ¿Qué pasa? Era lo que he estado hablando contigo. Es cierto, si vas a meter a Coco, ¿para qué lo vas a meter ya contra Inglaterra? Sabemos que Inglaterra tiene un nivel mucho más alto y se sabía que Panamá tenía oportunidad de sacar los 3 puntos con Ghana. Sabemos por nivel que es la selección que Panamá podía sacar esos puntos. Ahora, si arriesgabas a Coco, pienso yo y creo yo que lo que pasaba era que obviamente había una parte táctica que se ha estado trabajando durante los entrenamientos. Y recordemos, Coco no ha entrenado con la selección, con el grupo. Hasta el día menos uno, Coco estuvo entrenando diferenciado. No estuvo entrenando con el grupo. Y ese esquema que ya se venía trabajando durante todos los días en entrenamiento y los 3 partidos amistosos, se tuvo que haber acostumbrado a una media cancha sin Coco. Era lo que se necesitaba. Ahora, sí, Coco estaba para el partido. Y Christensen dijo que si se necesitaba, se podía poner. Ahora, si el pensamiento de Thomas Christensen es que al minuto 80 va 0-0, ¿qué sensación puede tener Thomas Christensen? O sea, ¿será de ir a buscar el gol? ¿Será de ir a buscar los 3 puntos o aguantarlo? Que creo yo que fue lo que pensó. Aguantar a ese punto que igual sería histórico. Por esa razón creo que mete a Godoy. Porque se suponía que iba a ser un cambio defensivo. Es lo que, pues, para mí siento que pensó. Pero
14: el cambio de Godoy fue totalmente... tenemos llamada. Hola, hola. Buenas tardes.
16: Buenas tardes. Disculpa, no me había entendido, pero se me pasaba algo bien clarito.
14: Diga, ahora.
16: Que estaban hablando. En la narración de ayer, no sé por dónde ustedes lo escucharon a sus colegas ahí de JM.
13: Claro.
16: ¿Cuántas veces ustedes oyeron el nombre de Bárcenas en el cuadro? O sea, Bárcenas nada más lo vimos cantando el himno y después cuando iban saliendo en los cooling break. Hey, Christensen taponeó totalmente a Bárcenas ayer. O sea, no es que hizo mal juego, él estaba haciendo lo que le mandaron a hacer, pero estaba totalmente perdido en el cuadro. Tú vas a sacar a Waterman para meter a Ismael, ya faltando 10 minutos, 15 minutos. Ey, lo hubieras metido 20 minutos antes a Ismael que acompañar a Waterman, y otro gallo hubiera cantado ahí. Pero como dijo el oyente anterior, Christensen es un buen entrenador, no es un buen estratega. Saludos y lo sigo escuchando.
13: Muchas gracias.
14: Mira, el caso Bárcenas, sí es verdad que le ha costado un poco rendir un 10 en esa media cancha, pero creo que, a ver, en casos generales, el doble 5, más que tener que controlar el balón, yo lo vi más como de recorrido en la presión. Hay varios momentos en los que el balón está, por ejemplo, en la izquierda, en la zona de César Blackman y Pumita Rodríguez, en donde están tanto Joel Bárcenas como Carlos Harvey apoyando en la presión. Eso no es algo que hayamos acostumbrado a ver, por ejemplo, con Coco Carrasquilla y Aníbal Godoy en el doble cinco, que sí tienden más a quedarse en la zona del medio del campo para apoyar, obviamente, en el desahogo, ¿no? De la construcción del balón. Ahora, yo creo que no puedes pedirle que haga lo mismo a jugadores tan distintos. Por eso yo creo que Bárcenas se dedicó más quizá al trabajo sucio en la media cancha, igual Carlos Harvey, porque no te van a aportar lo mismo que

0: máster para decidir y le hace falta páginas al cuaderno para estrategia. O sea, esta narrativa no es de ahora. Esta narrativa viene posterior al anterior mundial. Pero como siempre, seguimos con, para aquellos, siempre, no, lo que pasa es que viene de un proceso, porque el proceso, y todos nos vamos en el barquito del proceso, pero hay una cantaleta de manera muy responsable diciendo, señores, él es director, no es estratega, no tiene hojas en su libro de estrategia, no analiza los partidos, pero sí, no, él es parte del proceso, él es parte, y que cuidado, muchas veces se sigue diciendo, hey, pero ¿cuándo el director va a tomar las decisiones? Ah, pero es que el director no juega, pero si él es el que está viendo sí. El partido desde afuera, el que tiene que analizar, y mira,
1: es el encargado.
0: Aquí Gana comprendió cómo estaba jugando Panamá, y en el segundo tiempo, así fue que lo atacó y lo confrontó. Y sin embargo, Christensen tenía que haber cambiado su estrategia, porque es el mismo discurso en todos los partidos. Le adivinan el juego y el estilo a Panamá. Muchas gracias.
2: Muchas gracias.
1: Oiga, vamos con Johnny Mosquera a Canadá. Señor Johnny, ¿bien? ¿Cómo está?
2: Hola, está Tomás.
1: ¿Qué piensa de
3: eso? Sí, sí.
1: Oiga, Tomás.
3: Hola. Seguimos acá. Gracias, muchachos, por... ese análisis, también le agradecemos a nuestros amigos oyentes que participan con nosotros. Puede seguir llamando, puede seguir opinando. Señor Tomás Aristizábal, usted que no pudo dormir, yo no sé si la gente pudo dormir, los panameños realmente cambiamos de spot. Estamos en vivo, estamos en directo, queríamos participar. A esta hora entrena la selección, obviamente no se le permite a la prensa estar presente. Así que aquí estamos conversando con ustedes, conversando con nuestros amigos oyentes. Su análisis más táctico, ¿a usted le gustó, no, el cambio de Cristian Martínez? ¿Se la compra el técnico ya luego de haberlo escuchado? ¿Buscaba algo distinto, buscaba algo diferente? Yo lo analizaba en el momento y a mí en lo personal, en lo particular, ojo, en el momento, lo mencionaba a los colegas que estábamos allí en la sala, en el área de prensa, a mí no me gustó la salida y no la entendí en ese momento, señor Tomás Aristizábal, ¿cómo está?
2: Gracias por la bienvenida, Johnny Mosquera. A ver, por el juego me encuentro triste, un tanto decepcionado de seguir viendo estos fantasmas del minuto 87, que pensamos que se habían ya retirado, que ya se habían ido, pero adivine, los fantasmas siguieron apareciendo en la noche. Noche muy complicada, Johnny Mosquera, difícil levantar cabeza y difícil creer después de que teníamos el partido en las manos. Pero también me encuentro un tanto molesto, Johnny, porque al escuchar a todos los oyentes, o bueno, a los que han llamado, a mis compañeros en la mesa, nos les estamos yendo encima a Thomas Christiansen. Si a Thomas Christiansen le salen los cambios el día de ayer, hoy sería héroe nacional.
3: Usted es de los defensores del día uno de Thomas Christiansen, ¿no?
2: Sí, se le ha criticado cuando se ha tenido que criticar.
3: Y no tiene nada de culpa de ayer.
2: Tiene culpa, sí tiene culpa, pero no toda la culpa, o sea... Coto Córdoba no llegó a la marca. ¿Qué Ajá. culpa tiene Thomas Christiansen? Michael Amir Murillo estaba fuera de posición en el gol de Ghana. ¿Qué culpa tiene Thomas Christiansen? ¿Se critica que Fulo salga? Sí, está bien. Pero repito, si le salía el cambio, que lo hizo buscando profundidad, que lo hizo para
3: al
2: buscar
3: técnico,
2: el resultado, que lo hizo para buscar nuestra primera victoria histórica en un mundial.
3: ¿Usted hubiese hecho si exactamente el mismo cambio?
2: El mismo cambio no. Yo hubiera sacrificado a Michael
3: Murillo. A usted,
2: Murillo.
3: Ojo, sin saber y sin haber escuchado al técnico, ¿a usted no le llamó la atención el cambio de Fulo Martínez en ese momento, siendo para mí el segundo mejor jugador de la cancha
1: y más,
3: en ese momento?
1: Y más de eso era porque
3: por
1: se perdió la presión.
3: Ya había cumplido sus minutos, ya había cumplido sus horas, ya había hecho
2: es un cambio,
3: suficiente
2: es un,
3: recorrido, Tomás Aristizábal.
2: Es un cambio muy predecible porque siempre lo hace Tomás. O sea, quitemos estos amistosos que hemos jugado en este año.
3: Y siempre jugamos un partido de una Copa del Mundo.
2: Sí, pero es que yo no estoy defendiendo a Tomás.
3: No cabía hacer algo distinto, algo diferente.
2: Escúcheme, Johnny Mosquera. En el día de hoy, yo no estoy defendiendo a Tomás.
3: No, pero me empezó diciendo que sí es de los defensores desde el día uno de Tomás Christiansen, y lo va a seguir defendiendo, Tomás Aristizábal.
2: Yo no dije eso lo acaba de decir.
3: No, usted. Lo dijo usted al inicio de su participación.
2: Tiene que ser más responsable con sus comentarios.
3: No, yo soy responsable, aquí está la grabación.
2: Yo
3: le pregunté si usted va a defender a Tomás Christiansen. Usted me dijo, sí, lo he defendido desde el día uno.
2: No, que dije que se le ha criticado cuando se ha tenido que criticar.
3: No, hombre, deberíamos buscar ese baile cuando yo le dije que usted iba a defender a Tomás Christiansen y me dijo que sí. Pero continúe con su argumento.
2: Si me va a dejar hablar o no me va a dejar hablar.

0: defender a Thomas
1: No, pues.
0: Christiansen, prefiero escuchar a los oyentes.
1: No, no, no. O sea, usted está mal de que yo le dé la derecha al técnico cuando la merece.
0: Y hoy y la merece en este momento.
1: Ayer en conferencia no lo vi cuestionándolo por el
0: No, porque a mí
1: cambio
0: no me
1: de
0: tocó
1: Thomas
0: conferencia de
1: Christiansen. No, pero
0: prensa, me
1: entonces
0: tocó
1: no, no
0: zona
1: venga,
0: mixta. Usted estuvo en la conferencia de prensa
1: no
0: y no
1: venga, no me
0: preguntó. Dice
1: tocaba,
0: el
1: no me
0: Chiri que
1: corresponde.
0: por
1: Ah,
0: qué,
1: ya
0: que
1: sabe la
0: no, que no
1: respuesta.
0: peleen.
1: Sí
0: Sabe la respuesta. No, no, nadie está peleando. Estamos haciendo una discusión responsable, pero el señor acá me sale con que es culpa de Coto, es culpa del otro y el técnico tiene cero
1: No,
0: responsabilidad.
1: ¿en qué
0: Seamos
1: momento? No, no,
0: serios
1: no,
0: con lo
1: no,
0: que
1: Johnny
0: decimos
1: Mosquera, ¿en qué
0: también
1: momento?
0: y
1: ¿En
0: con
1: qué
0: respeto a nuestra
1: momento?
0: audiencia.
1: Mire, yo sí me encuentro un tanto molesto o
0: Con los
1: dolido.
0: jugadores, ¿no? Me dijo que con
1: No,
0: los
1: no,
0: jugadores, no con el técnico, para estar claro. El técnico
1: lo
0: lo ha hecho
1: empecé
0: todo bien, Thomas Christiansen.
1: diciendo, Johnny Mosquera, con las personas que tal vez están criticando de más a Tomás, incluso colegas que se le han ido de cara al técnico Tomás Christiansen, quizás por un error o por una predicción. Yo le critico a Christiansen, que es muy predecible. Y no es de ahora, Johnny. Recordemos la
0: Pero es que
1: eliminatoria.
0: hubo un oyente que dijo eso.
1: Todos los
0: Al
1: partidos,
0: minuto 70. Hacía un
1: Christiansen
0: cambio al minuto
1: saca y
0: 70.
1: es Fulo, él siempre
0: Al
1: el primer
0: minuto
1: cambio.
0: 70.
1: Sí, y eso se le puede criticar. No tiene capacidad de reacción. Christiansen no tiene capacidad de reacción ante una selección como Ghana, que tiene un gran estratega como lo es Carlos Queiroz, que demostró que es jugar al fútbol
0: 6 meses.
1: 4 meses tiene con la selección de Ghana.
0: Ya
1: Tan
0: en propiedad, 4 meses.
1: solo
0: Pero
1: cuatro
0: casi
1: meses
0: 6 meses
1: tiene.
0: desde que empezaron las negociaciones y tuve ese primer contacto con la federación en Ghana.
1: Mira, Johnny, de verdad,
0: Y el otro tiene que 5 años.
1: 6 años
0: 6 años.
1: tiene.
0: Mire, nosotros, ojo, y solamente para entender, porque aquí en esta era malinterpretamos todo. No es que yo esté en contra de Thomas Christiansen, y así como hemos aplaudido decisiones importantes que ha tomado, mantenerlo me pareció una decisión acertada. Ayer estábamos jugando una Copa del Mundo y como yo les explico a ustedes, a Zurich, a DJ, al señor Tomás Aristizábal, no todo está escrito en piedra. Y a veces tenemos que estar listos para reaccionar cuando en la mañana pensabas que ibas a ir por ahí y te cerraron la calle. No me puedes decir que llegaste tarde porque te cerraron esa calle teniendo vías alternas. Para entenderlo en buen panameño, si hay que cambiar el libreto, se cambia el libreto. Si hay que cambiar algo para buscar algo distinto se hace. Y aquí sí se la doy, el señor Tomás Aristizábal. Muy predecible el señor Tomás Christiansen durante toda la eliminatoria, siendo una Copa del Mundo, buscando nuestro primer punto, y por qué no, nuestros primeros 3 puntos de una Copa del Mundo en tu debut. Hombre, yo creo que habría que haber pensado y buscar algo
1: Este fue el,
0: distinto,
1: escúcheme, este,
0: algo
1: respóndame,
0: distinto.
1: respóndame, respóndame algo. Este fue el mejor partido
0: Lo
1: en
0: empecé
1: una Copa del
0: diciendo,
1: Mundo. No,
0: Tomás
1: dígame, ¿sí o
0: Aristizábal.
1: no?
0: Sí, lo dije que sí.
1: ¿Quién lo planteó?
0: Tomás Christiansen.
1: Es que ahí es donde voy. Tomás Christiansen planteó el partido y tomó, es que ahora lo vemos todo tan fácil, pero él tuvo las agallas de poner de
0: Usted.
1: titular a Giovanni Ramos. Tuvo las agallas de poner a César Blaman por banda izquierda cuando solo ha jugado un solo partido,
0: ¿Usted
1: perdón, dos
0: recuerda?
1: partidos por
0: ¿Usted
1: esa
0: recuerda a
1: banda.
0: Tomás Aristizábal? Estaba usted todavía dando clases en el Instituto Rubiano rumbo a Qatar. ¿Cómo planteaba Tomás Christiansen en los partidos frente a Costa Rica? Y el más importante, impecable, y terminamos perdiendo. A lo que voy es, sí, el técnico nadie se le ha cuestionado.
1: No, aquí lo están
0: Cambió. No,
1: cuestionando,
0: nadie
1: Johnny.
0: se le.
1: No, no,
0: A
1: no,
0: ver,
1: no,
0: a
1: no,
0: ver,
1: no,
0: a ver.
1: no, no, no,
0: ¿Me
1: no.
0: puede dejar?
1: Por esa
0: ¿Puedo
1: misma
0: terminar la
1: lógica, no,
0: idea?
1: pero es
0: ¿Puedo
1: que,
0: terminar la
1: Johnny,
0: idea?
1: por esa
0: Nadie le
1: misma.
0: ha cuestionado algunas decisiones que ha tomado y cómo ha cambiado un poco el
1: Sí, la cambió.
0: pensamiento de jugar. A lo que voy es, a ver, a estas alturas, si tú no has podido corregir algo que vienes haciendo, cumplió 90 partidos Tomás Christiansen en el día de ayer. De cómo cerrar un partido, de cómo buscar algo distinto, de cómo buscar algo diferente, de poder reaccionar, de tener lectura de partido como la tuvo el técnico de la selección de Ghana, como la tuvo el técnico de Costa Rica en su momento que nos sacó el resultado y nos dejó fuera de Qatar. Si el técnico Thomas Christiansen le sale durante todo el partido limpio como lo planteó, termina ganándolo y así pasamos por encima de los equipos en Centroamérica. Lo planteó de esta manera, estratégicamente, si me sale bien, ay, pero si me mueven esto, si pasó, no, no puedo reaccionar. A eso es lo que voy. Claro que planteó un partido inteligente. Planteó un partido fiel a su estilo, propuso Panamá cuando tuvo que proponer los mismos errores de siempre, no terminamos concretando las pocas oportunidades que tenemos, no terminamos metiendo las opciones de goles que tenemos, y luego viene el fantasma de siempre sobre el final del partido, cometemos errores y terminamos pagando en una Copa del Mundo. Luego vas a conferencia de prensa o a zona mixta a decir que es que no puedes hacer eso. Hombre, eres el técnico y lo vienes diciendo hace 5 años y no lo hemos podido corregir. Entonces, ¿de qué estamos hablando, Tomás Aristizábal? Y
1: Sí, usted lo ha dicho. Sí,
0: escúcheme,
1: que
0: para
1: nadie le ha
0: tener la
1: quitado la
0: idea.
1: razón.
0: Responsabilidad compartida. Yo no
1: Gracias.
0: soy de los que viene
1: Gracias.
0: ni a aplaudir solamente al entrenador y le damos una palmadita a los jugadores, porque aquí hay que levantarse y seguir. Eso lo hablamos después. Ahorita estamos analizando el partido, porque también se malinterpreta que es que ahora vamos a criticar a la selección. Ahora sí criticamos a Thomas Christensen. Aquí el fútbol te da, y siempre lo he dicho, no es a título personal. Analizamos lo que ocurrió en el día de ayer. Toca limpiarse las lágrimas, toca reaccionar y pensar ante la selección de Croacia. Y no voy a vender ilusión como no me ha gustado hacerlo nunca. Y sí me ilusioné para este partido, pero tiene una particularidad Panamá. Los partidos que pensamos donde las cosas no van a salir bien, termina pasando lo que pasó. Cuando pensamos, aquí yo creo que nadie va a dar un real ahora contra Croacia y contra Inglaterra. Es este el tipo de partido que le gusta jugar a la selección de Panamá. No estoy vendiendo humo, estoy haciendo un análisis real. Usted recordará cuando fuimos a Copa América que estuve allí. Nosotros mencionábamos, bueno, perdimos el primer partido contra Uruguay, Estados Unidos nos da vuelta, terminamos ganando y terminamos clasificando cuando nadie daba un centavo. No estoy diciendo que le vamos a ganar a Croacia, pero está dentro de las opciones, nos faltan 2 partidos, es la Copa del Mundo, entonces hay que levantarse, seguir. Pero de momento nos ocupa analizar lo que ocurrió ayer. Y sí, estamos dolidos, usted que está en el carro, usted que nos está escuchando, que nos está viendo en YouTube, estamos dolidos, no era la manera. Yo no recuerdo un partido que nos haya, en mi caso particular, que he tenido muchos partidos con la selección y ayer algunos colegas, no es que me criticaban, pero estaban sorprendidos porque sí, se me notaba la molestia, iba a ser una palabra que no se puede
1: Tristeza.
0: decir. Dice Johnny, pero tú has estado casi en todos los partidos, ¿no? Este resultado no te puede sorprender, pero lo has vivido muchas veces. Yo es que lo predije. De que no quería que ocurriera y me ilusioné, al
1: Se ha
0: igual que
1: creído.
0: muchos panameños. Y adivinen, si regreso el cassette hacia atrás, me volvería a ilusionar. Creo que era posible, estaba el escenario, teníamos los jugadores, la posibilidad estaba ahí. Pero bueno, creo que tenemos que ir a la pausa, ya nuestro reloj de Relojín marca de que las 5:35, así que tenemos que ir a la pausa con nuestros amigos de Relojín. ¿Le parece? Tomás
1: Sí, vamos a la
0: Aristizábal.
1: pausa y volvemos con más de esta cobertura desde Toronto, Canadá.
0: Quiero que me cuente su primer partido en la Copa del Mundo.
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12: Buenas, buenas, buenas. Estamos acá de vuelta desde cabina, acá en Arca Media, en directo a través de la 97.7 FM. Y seguimos analizando el partido de Panamá ante Ghana. Me quedo con las palabras de el señor Johnny Mosquera. Dice que qué hubiera pasado si el cambio le hubiera salido bien. Yo creo que era como lo mencionaba en antes. Más el tema de con qué intención haces el cambio. Si estás buscando el resultado o simplemente pensabas encontrar un empate. Metes a Aníbal Godoy, que es un poco más defensivo. Aníbal Godoy solamente en esa jugada se va hacia el ataque. Lamentablemente el centro no queda, se pasa de largo. Y cae el gol.
13: Juan Powell, tenemos llamada.
12: ¿Sí? ¿Buenas?
13: Hola, hola.
14: Buenas tardes, señor Feli, por aquí.
12: Buenas tardes, buenas tardes.
13: Hola, hola. Coméntenos.
14: Bueno, miren, la verdad, yo sé que decepciona, sé que es triste, pero la verdad, yo en lo personal, poco que reprocharle tanto al técnico como a los jugadores. Yo sí creo que Tomás preparó este partido con bastante tiempo de anticipación. Se notó, más que todo en el primer tiempo. En el segundo creo que nos pasó un poco la factura del desgaste del primer tiempo. Y lo de Fulo Martínez, definitivamente, el tema es que quizás Londoño no entró con esa intensidad con la que estaba jugando Martínez. Y con lo de Godoy, conchale, en ese momento se necesitaba alguien que tuviera el balón y creo que la sensación generalizada y también estoy casi seguro que eso lo tuvo que haber pasado a los jugadores, es que teníamos el punto histórico, pero daba la sensación de que podíamos ir por la épica, que era
12: sacar los
14: tres puntos. Entonces siento que en esa emoción, lastimosamente esa jugada, pues son jugadas de fútbol, que si Fidel pudo haber hecho más, que, o sea, todas esas cosas ya como que ahorita mismo ya están de más, pues lastimosamente pasó lo que pasó, pero vuelvo y repito, yo me siento bastante satisfecho con el desempeño de los chicos y el cuerpo técnico. Y nada, ahora pensé en Croacia y ver de qué manera se plantea el partido y que los muchachos salgan con la misma mentalidad y en la misma gana que en el partido de ayer. Pues aprender cuesta y lastimosamente nos salió caro el aprendizaje, pero
12: es cierto.
14: Uy, repito, buena vibra y buen feeling con el juego contra Croacia. Y bueno, los partidos tienen que jugarse y al final hay 11 contra 11, así que vamos para encima.
1: Así es. Gracias al señor oyente por la llamada. Seguimos también, compañeros, desde Toronto, Canadá, analizando un poco lo que fue este partido entre la selección de Ghana y la selección panameña, que deja ahora una selección de Ghana segunda del grupo K con 3 puntos, Inglaterra primero con 3 puntos, pero con 4 goles a favor y 2 en contra, Johnny Mosquera.
0: Sí, la verdad que, bueno, al final hay que, de alguna u otra manera, pasar la página, pensar en lo que va a ser ese partido frente a la selección de Croacia. Creo que ahora siempre dijimos que el Mundial de Panamá pasaba por lo que se pudiera hacer ante la selección de Ghana y sin duda que ahora el partido que sigue, esto es una frase muy de los técnicos, es el más importante. Y ahora el más importante pasa a ser el partido frente a la selección de Croacia. Acá hay diferencias más marcadas, Tomás Aristizábal, amigos oyentes, y en cabina, pero es una Copa del Mundo. Y van 11 contra 11, ese discurso que a la gente le gusta, es posible. Yo no sé si vamos a entrar ya en el análisis de ese partido, todavía hablamos un poco de lo que nos dejó ese primer compromiso ante la selección de Ghana, pero es la realidad, está ahí. ¿Por qué lo decimos? Porque yo no sé si la gente se va a bajar del bus tan temprano, Tomás Aristizábal, a la selección, y esto no es negociable, es una frase que he utilizado muchísimo, más allá del resultado de hoy. La selección de Panamá, más allá del técnico y más allá de los jugadores, la vas a querer toda la vida. Vas a apoyarla siempre, en las buenas, en las malas. Va a pasar esto que te va a desilusionar. Va a pasar y van a haber noches como aquella que nos clasificamos en el Rommel Fernández, que la gente salimos a las calles, que amanecimos. Te va a dar alegrías, te va a dar tristeza. No podemos estar solamente en las alegrías. También tenemos que estar en este momento donde yo les miento si estoy contento, y sí, me gustó mucho lo que vi de la selección hasta el minuto 90, de hecho. Y qué lástima que 2 minutos al final nos cambie toda la narrativa del partido, nos cambie toda la parte histórica que se pudo haber conseguido. Pero sí le pido a nuestros amigos oyentes, con toda la desilusión, con toda la tristeza, con toda la impotencia que podamos sentir en este momento, uno no se baja, uno no abandona. Es tu país. Y lo vas a apoyar siempre. Y aquí vamos a estar de este lado, así, molesto, contento, triste, no triste, porque es tu país. Y va a pasar el técnico que está, y van a pasar los jugadores que están en este momento, y van a venir nuevos jugadores, y va a venir un nuevo técnico, pero al final llevan el mismo nombre, Panamá. Entonces, los dejo con esa reflexión, Tomás Aristizábal, porque a veces también del otro lado se lo toman a título personal, y es que bueno, ya se están bajando, están criticando a la selección. No, nosotros, de hecho, nos toca lidiar mucho con los jugadores, nos toca lidiar mucho con el técnico. Les damos la cara, bien o mal, día a día, los vemos en los entrenamientos, ellos tienen acceso a nuestros contenidos, muchos están pendientes, sus familiares. Esto no significa que días como hoy, donde es una realidad, no quedas contento con el resultado, tengas que hacer una crítica no destructiva, una crítica que te genera el mismo deporte, que te genera el mismo fútbol. Entonces, nadie me pidió la aclaración, porque sí, hay gente que se lo toma muy a pecho y dice, bueno, es que ya se bajaron del bus, están criticando y están en contra de la selección. No, estamos tristes, estamos molestos, pero seguimos apoyando y seguimos respaldando y seguimos informándole a ustedes todo lo que pasa y todo lo que va a ocurrir con nuestra selección, con todo lo que implica apoyar a la selección, que es alegrías y tristeza, Tomás Aristizábal.
1: Sí, hay que seguir, no bajarse del barco, quedan dos compromisos difíciles, pero son dos duelos que, como lo mencionas, son 11 contra 11. El balón hablará el próximo 23 frente a la selección de Croacia, posterior a eso frente a Inglaterra en New Jersey.
0: No, pregunta DJ si el balón habla.
15: ¿Por qué?
1: No, dígame usted. Pero bueno,
15: Yo.
1: Johnny, de verdad que bastante doloroso el partido. Yo sí la pasé mal después del partido
0: No, yo
1: porque
0: también, yo no pude
15: vi
0: dormir, Tomás Aristizábal.
15: lágrimas, Tomás. Lloró.
1: En el
15: Ah,
1: himno sí,
15: okay.
1: se me
15: Pensé que
1: salieron las
0: era. Fue una
1: lágrimas.
0: sensación diferente a lo vivido en Rusia.
1: ¿Por qué?
0: Me quedo con esa primera vez.
1: Es que la primera vez.
0: Es irrepetible. Ojo, acá fue emocionante y creo que iba a ser muy especial con la primera victoria o el empate. Iba a ser una sensación. Yo de verdad que viví el partido como pocas veces lo hago, más con ese sentimiento de panameño, que como periodista no estar allí a pie de cancha esperando para reportar, como usualmente lo he hecho, ya sea para radio, para televisión. Ahora sí, estaba como periodista en el palco de prensa, pero muy, muy, digamos, pendiente a cada detalle, y eso es más modo fanático, porque no tienes que estar reportando en vivo en el momento. Significa que lo sufres más, porque en las transmisiones a veces sí, estás más pendiente de quién va a calentar, del cambio, quién viene para hacer un comentario, buscar y corroborar algún dato. Pero acá admito que lo sufrí muchísimo. A ver si conversamos con el señor Edgar, fanático de la selección, ha ido como a muchos partidos. Véngase por acá, del espacio. No, no, o sea, levántese, Tomás Aristizábal.
16: No, me siento allá.
1: No,
0: Acá,
1: no,
0: no, no,
1: dele,
0: no.
1: dele, dele.
0: Venga por acá, Tomás Aristizábal, estamos en vivo. Préstele el micrófono por acá.
1: Sí.
16: Gracias.
0: Gracias. Y usted me
1: A ver.
0: acompaña por acá. Su comentario, ¿qué le dejó este partido? Usted ha ido a muchos partidos, viajó desde Houston, si no me equivoco,
1: Correcto.
0: a apoyar a la selección. Acá también nos ha hecho la segunda, a todo el equipo de Arcamedia, dándonos hospedaje en su casa, por decir así, que se lo agradecemos muchísimo. Pero bueno, aquí la entrevista es más a modo fanático. ¿Qué le pareció este partido de la selección? Y bueno, su comentario y su opinión.
16: Yo creo que todo lo que ustedes han analizado, más lo que hemos comentado fuera de cámaras ayer y hoy, yo creo que todos tenemos un poco de razón en todo, ¿no? Es parte de la frustración, es querer más, es esas ganas de haber tenido un mejor resultado, esa ilusión que nos defrauda al minuto 90. Pensábamos, como tú dices, que ya ese fantasma se había ido y nos volvió a caer encima. Y duele más que cualquier otro resultado que hubiese habido, favorable o desfavorable. Lo que yo más cuestiono, y se lo mencioné también fuera de cámara, es, entiendo la estrategia. La estrategia estuvo bien, se jugó, pero era muy monótona, era muy predecible. Y en este mundial es una de las oportunidades que no se había dado antes, donde tienen los cooling breaks. Es como en un básquetbol y en un fútbol americano y otros deportes donde tienes tiempo para traer tu grupo, reencontrarte con ellos, darles otras estrategias, algún cambio de lo que estás viendo. Y no se vio ningún cambio. Y nunca pasa que tienen esas oportunidades así. Ahora se tiene la oportunidad y no se utiliza porque el cambio no se dio. No hubo ningún cambio de estrategia, se veían los mismos movimientos y los teníamos encima nosotros. Yo estaba de frente a la jugada ofensiva en ese momento, en el segundo tiempo, y no veíamos nada. Veíamos que se detenían, pasaban a un extremo, que pasaban al otro extremo, tratando de hacer la misma jugada múltiples veces. A un Barça
17: que le daba la espalda por completo a Murillo cuando él se iba por detrás para robar la espalda a los defensas, y él estaba a la espalda de Murillo y pasaba de vuelta a Blackman en tres veces de pasársela a Murillo, una terminación. No hubo nada de juego vertical, era todo horizontal que se le daba la hora. Y fue así todo el partido, hasta el punto que ya ellos vinieron a apretar, ellos sí cambiaron su estrategia para anticipar esa jugada,
18: para
17: buscar algo
18: diferente.
17: diferente, fue lo que nos hicimos.
18: Usted ha viajado a muchos partidos con la selección,
17: A
18: cuéntanos un
17: casi
18: poco sobre
17: todos
18: esto.
17: los partidos, desde que son las primeras Copas Oro, siempre fueron de ellos, ¿entiendes? Siempre, de Houston salgo donde sea que pueden hacer en Estados Unidos, o inclusive viajo a Panamá a los Juegos de Eliminatoria
18: Ha tenido
17: Internacional.
18: muchas alegrías también con la selección.
17: Muchísimas, muchísimas. Me ha tocado ir más de 50 también a
18: A
17: la
18: celebrar.
17: calle, pero sí también me ha tocado salir. Me ha tocado jugar a la final contra México en Dallas, donde tuvimos que
1: Hola,
17: recoger
1: hola,
17: niños
1: hola.
17: porque nos querían caer encima 80.000 personas, pero lo disfrutamos. Y así lo hemos tenido de todo, pero siempre, siempre presente con
18: Me
17: el
18: mandaron a caer en el estadio.
17: equipo. Sí. A nosotros nos mandaron, nos trajeron la policía para
0: ¿Cómo se vivió este partido en las gradas con el resto de los
1: No, no,
0: panameños alentando? Bueno, usted que ha estado en muchos partidos, al igual que yo, hemos estado en muchos partidos de la selección, sobre todo fuera de casa. Yo mencionaba esta mañana, yo no había y no recuerdo un partido con más de 20.000 panameños fuera del Rommel Fernández alentando a la selección.
16: si nosotros llegamos a 1.000 panameños, 5.000 panameños en una final, 500 panameños en un juego normal de Copa Oro, es mucho. Fuera de Panamá es la primera vez en la historia, en lo que yo he visto partidos de Panamá, que siempre estoy fuera de Panamá, por ejemplo, que me sentía en el Rommel Fernández. Faltaban nada más los tambores y las vuvuzelas. El resto, hasta mejor que en el Rommel Fernández. Era un ambiente, pero de otro nivel. Y ese camino hacia el estadio, como se veían en los demás equipos que estaban haciéndolo, Brasil, Argentina y Canadá y todo eso, Panamá llenó esa carretera. Era una cosa bien que ilusionó mucho. Había mucha, mucha ilusión, de verdad, mucha alegría. Y bueno, después de ahí ya todo se acabó. Por ahí, por anoche. Yo como tú sigo aquí hasta el 23 y mañana vamos a ese banderazo en las Cataratas del Niágara y después seguiremos apoyándolo y preparándonos para el siguiente partido y a darle toda la buena vibra.
0: Es lo que corresponde. Bueno,
16: Sí.
0: ahí está. Seguimos entonces firmes con la
16: Seguimos.
0: selección. Ahí está el
16: Gracias.
0: señor Edgar. Entonces, fanático de la selección que ha estado en muchísimos partidos. Es bueno escuchar también la otra cara. El fanático usualmente es más sentimental, estimado Tomás Aristizábal. Y era importante también escucharlo.
1: Creo que la opinión y el sentir de todo un país, Johnny, más allá de la desilusión, hay que seguir alentando minuto a minuto, día a día y hora tras hora. Y bueno, parte final de este programa, usted me permite darle el informe de la selección panameña de fútbol, Johnny Mosquera, porque entrenaron justamente en este momento, se empezaron, o bueno, no, ya continúan el entrenamiento, Johnny Mosquera, fueron 15 minutos abiertos a la prensa. Y posterior a eso no habló nadie en rueda de prensa como
0: Cierran fila, cierran fila.
1: ya era habitual. Bueno, usted sabe bastante de eso, Johnny Mosquera.
0: Bueno.
1: El día de mañana entrenarán en hora de la mañana, continuando los demás días, y creo que va a haber un día, no es información, es suposición, de que van a cerrar el entrenamiento a la prensa para preparar ese compromiso frente a la selección de Croacia que se estima llegue 1 o 2 días antes a Toronto, Canadá, Johnny Mosquera.
0: Bueno, nosotros nos estamos despidiendo, gracias también a nuestros amigos de Relojín. 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Nuestro amigo Tomás Aristizábal, que ahora siempre está a tiempo con su reloj de Relojín.
1: Y cuando no.
0: O sea, saludos a Melissa Lázaro, al amigo Brandon, al profesor Edwin Cabrera
1: Qué grande el profe. Hipólito.
0: y el amigo Hipólito.
1: Y Warrer.
0: Muy bien, muy bien. ¿Cómo le ha ido usted con la comida?
1: Espectacular.
0: Sí.
1: Ahora que hemos tenido la oportunidad, gracias a nuestro amigo
15: Ahora
1: Edgar,
15: menos cerrará el saco.
1: comida panameña, ahora sí me siento un poco mejor. Los primeros días era pura comida en la calle y al momento como que te saturas de tanta comida. Dice mi mamá y mi novia que voy a llegar pesando el doble.
0: Saludos a Natalie.
1: Y a Natalia, mi madre, ambas. Pero bueno, estamos haciendo el esfuerzo para no. Voy a ver si salgo a correr un rato ahora.
0: Muy bien, estoy esperando la bandeja paisa de su querida madre. Bueno, nos vamos. Está listo el profesor Cabrera en otra área de la ciudad de Toronto para continuar entonces con Melissa, el profesor que la gente quiere que baile y demás. Así que gracias, compañero, gracias, muchachos. Nos vemos entonces en otra edición de La Ruta Mundial en directo desde Toronto, Canadá.
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1: Buenas tardes, a todos los que nos escuchan. Hoy es jueves 18 de junio, son las 6 y 2 de la tarde. Ya estamos acá nuevamente para acompañarlos una tarde más por Arcamedia en directo, por panamandirecto.com en YouTube, por la página web, por las ondas radiales de 97.7 FM. Y estamos aquí. En cabina estamos dos, pero tenemos un team grande en Canadá. Así que procedemos a presentar a Jorge Luis para ir rápidamente con Canadá, que nos tienen información desde el lugar de los hechos.
2: Saludos, bienvenidos a todos los que están en los 97.7 Arca Media y en todas las plataformas en Panamá en directo. Oye, rapidito nada más les digo que me parece importante registrar que un día como hoy, Teófilo Panamá Al Brown se convierte en el primer latinoamericano en convertirse en conquistar el título gallo vacante que había en ese momento. Creo que esa noticia para todos los panameños es altamente importante.
1: Además, Panamá Brown tiene grandes méritos, pero vamos a ir. ¿Te parece, Luis, que vayamos con la gente que está en Canadá? Perfecto. Que nos cuente cómo vivieron ayer el juego. Están conectados el profesor Cabrera. Mira, todo un reportero en la puerta del... ¿Profesor está en el City Hall? ¿O en la plaza?
3: Total. Total, señor Alejandra, buenas tardes. Jorge Luis, buenas tardes. Buenas tardes a los amigos oyentes y a los que nos siguen a través de las redes sociales y de la página web, etcétera. Sí, Alejandra, estamos en el... ¿Cómo es? ¿All qué? ¿Cómo que es, Melissa? Nathan, ¿cómo es?
4: Nathan Phillips Square.
1: Usted diga, profe, la plaza de Nathan Felipe, y así estamos más entendemos todos un poco más.
3: Aquí estamos, señora Alejandra, señor Jorge Luis, donde hay un ambiente... sí, pues. Donde hay un ambiente festivo, agradable. Yo creo que podemos darle la vuelta a la cámara, Melissa, para que la gente pueda apreciar más. Vamos a darle la vuelta para que la gente que nos escuchan más lo que está ocurriendo acá. Como me escribe un oyente, Canadá se está comiendo este pescadito sin despelucarse, porque sí hay muy buen ambiente. Ustedes lo ven aquí atrás de nosotros, es en la plaza, donde hay una gran pantalla. Canadá acaba de ganar el juego, y entiendo que ahora un grupo de panameños también se han citado aquí para más tarde.
1: Profesor, ¿cómo vieron ayer?
2: Profesor, yo le quería preguntar, ya dejando a un lado el sentimentalismo, ¿cómo se vivió esta noche o cómo reaccionaron los panameños que estaban en Toronto tras la pérdida de 1-0 frente a Ghana?
3: A ver, Jorge Luis, esto es un sentimiento, bueno, me tocó vivirlo anoche, además, doble, ¿no? Porque llegar con una experiencia...

0: expectativa natural de fanático de ver a su equipo ganar. El equipo jugaba o jugó bien, pero no pudo. Del frío que hacía en ese estadio, y a la hora de salir, el único símil que le puedo hacer es como si estuviéramos caminando hacia el cementerio. La cantidad de panameños en silencio, cabizbajos, bravos, algunos muy, los que saben de fútbol, muy disgustados, pues cada uno dando su versión de lo ocurrido.
1: Profe, que la verdad es que aquí, yo no sé dónde lo estás viendo tú, Jorge Luis, yo estaba en el Parque Urracá y la gente estaba triste, no sé dónde estás tú, pero no estaban, es decir, estaba, sí fue un golpe, obviamente, pero la gente todavía tiene esperanzas y hay que tener esperanzas de que a ver qué vamos a hacer contra Croacia. Y la gente decía, no, mira, lo que todo el mundo dijo es que la selección jugó bien, pero les costó mucho. Siento que se confiaron en el segundo tiempo, no sé tú qué piensas, Jorge Luis.
2: No, yo mira, antes que el profesor hable, yo lo vi en familia. Ocurre que creo que el profesor le quería preguntar el timing de la gente allá en Toronto, porque creo que a diferencia de cuando fuimos a Moscú, los panameños tal vez vieron la posibilidad de lograr esos 3 puntos, cosa que no se alcanzó, y entendieron que la selección de Panamá ya había tenido su primera participación, y bien, la derrota que nos dieron en Moscú con los no sé cuántos goles fueron, pero el panameño creo que está exigiendo más a la selección, y por eso la tristeza. Yo, en lo personal, Alejandra, le soy sincero.
1: ¿Usted cómo lo vivió? ¿Usted cómo lo sintió? ¿Cómo se vivió?
2: Mira, yo me sentí claro en que Panamá, y yo se los había dicho, ha comentado aquí, Ghana tenía una alta posibilidad de ganar ese juego, pero dos.
1: ¿Usted cree?
2: Sí, lo tenía. Ghana ha ido a 5 mundiales, nosotros hemos ido a 2.
1: Bueno, pero uno nunca sabe.
2: Claro, uno nunca sabe, pero eso pesa. Dos, creo que para mí el primer tiempo de Panamá, obvio, fue bueno, pero no hubo goles cuando la posibilidad de golear estuvo allí
1: presente.
2: Hubo varias
1: opciones.
2: Hubo que definir, y creo que eso es algo que el director técnico tiene que cargar en sus hombros. El segundo tiempo, en mi opinión, ahí coincido con el amigo Eric, sacar al Fulo Martínez, no sé por qué ocurrió, no sé a qué se debió, pero sacarlo fue un cambio radical del juego. Y segundo, yo no sé usted cómo lo vio, pero el equipo, o César, se desordenó completamente. Completamente desordenado.
1: Después del segundo tiempo entraron como... En el segundo tiempo, no sé qué pasó en Camerino, no sé qué pasó en el corte, en el break, pero ellos entraron como distintos. Entraron como distintos. Profesor, ¿cómo lo vieron ustedes allá, que estaban en el lugar de los acontecimientos?
0: Alejandro, esto tengo que decir nuevamente, yo no soy conocedor de fútbol, pero obviamente le voy al equipo de mi país. Yo daba por Alejandra, los muchachos nos dan un empate, yo como panameño me doy bien servido, porque yo estuve en Moscú y vi derrotas aparatosas allá en Rusia. Yo me daba por bien servido como panameño, no como conocedor del fútbol. De manera que cuando se anuncian los 5 minutos de reposición del segundo tiempo, yo digo, bueno, estos muchachos van a cerrar filas y no van a dejar que entre. Ocurrió lo que no tenía que ocurrir, tanto es así, que faltaban 2 o 3 minutos, creo, y yo le dije a Melissa, nos vamos, porque yo no voy estar aquí hasta el final.
1: Profesor, no seas cobarde.
0: Los panameños sentados. Y en efecto, antes que terminara el partido, dando por hecho que ya no iba a haber remontada.
1: Eso es ser cobarde, profe. Usted se queda con la cele hasta el final. Yo claro. Me quedé hasta el final, seguramente con Jorge Luis también, el señor César. Usted apoya hasta la pelota redonda hasta el último minuto.
2: Pero Alejandra, antes que el profesor hable, lo que te iba a decir es que creo que yo no voy a hacer un vendedor de humo.
3: No, porque eso...
0: No.
2: Yo no voy a ser un vendedor de humo. Creo que el juego con Croacia es demasiado fuerte. Y
1: hay
2: yo...
1: Tengo esperanza.
2: Y yo, no, yo... Hay que ser realista. Inglaterra... Mira, Croacia...
1: Mándele buena vibra.
2: No, mire, lo que pasa es que Croacia jugó con Inglaterra. Yo no sé, César, que conoce quizá más de fútbol que yo. Croacia jugó de una manera con Inglaterra, que perdiendo ganaron.
1: Que le metieron 4 goles, ¿no?
2: Sí, por eso le digo, perdiendo ganaron. E Inglaterra es imbatible. De verdad que si nosotros le ganamos a Inglaterra, mira, la mano de Dios ahí va a estar, el pie de Dios va a estar presente.
1: ¿Cómo te dice a ti, Maradona?
2: No, ahí, por eso le digo, el pie de Dios va a estar presente.
1: Mira, aquí dice la gente del chat que la culpa fue del brujo ese que echó los polvos y que le debimos haber mandado las brujas de Monagrillo para contrarrestar los polvos del chamán de Ghana.
2: Tal vez lo hicieron para hacerse gracioso, no, o sí, vale, también para intimidar.
1: Obviamente era como gracia.
2: No, intimidar, creo. Porque obvia la gente le tiene mucho...
1: mucho mito.
2: Le tienen mucho prejuicio a los africanos.
3: Meter eso.
1: ¿Perdón, Melissa? Oiga, profe, cuéntenos algo. Ya hoy, después que ayer...
3: No, que ¿cómo les dejaron meter eso si se supone que había un montón de restricciones?
1: Ah, bueno, no...
3: De qué se podía meter y qué no.
1: No pregunté dónde lo metieron, no nos importa, pero lo metieron. La pregunta que yo me hago hoy, Jorge Luis, y le pregunto al profe Melissa, ese montón de panameños que ayer eran la marea roja en Toronto, ¿qué están haciendo hoy? O sea, ¿dónde los han visto? ¿Dónde están? ¿Se fueron al Niágara a pasar la cabanga?
2: Están endeudados.
1: ¿Sí? Bueno, sí, se fueron al Niágara a pasar la cabanga de la deuda y la derrota. Digo, no sé, pregunto.
0: Aquí tiene un... Mire, ve, aquí hay un grupo.
1: Ah, mire, esos son los más fieles.
0: Aquí hay un grupo de panameños, aquí, mire. Por allá hemos visto pasar otra cantidad. Por acá veo que están llegando otros. No. Mire, Alejandra, que eso se... El panameño, no, Alejandra, en ese sentido, el panameño es muy resiliente desde el punto de vista de que, hey, perdimos, la gente quería celebrar ayer, listo. Pero si ya estás aquí, pagaste tu pasaje, pagaste tu hotel, tampoco ahora te vas a quedar llorando en el hotel.
1: Oh, pero puede llorar ni Niágara.
0: Aquí hay otros panameños, allá vienen otros, ¿no?
2: Yo creo que lo que dice el profesor va a pasar. Obvio que escuché o leí que hay mucha gente que pidió tarjeta de crédito para viajar, aparentemente.
0: Bueno, Alejandra, hay una convocatoria. Hay una convocatoria para ir a Niagara Falls.
1: ¿La van a vestir de rojo? ¿Qué decías tú, Jorge Luis?
2: No, que lo que digo es que lo que pasa es que escuché... Yo leí que los bancos, muchas tarjetas se expidieron y habría que analizarlo, cuántas tarjetas de crédito se expidieron para este mes o antes de este mes, porque mucha gente obviamente hizo su sacrificio para ir. Creo que la experiencia vale la pena.
1: Total.
2: Viajar a Toronto, conocer Toronto, los que nunca habían viajado, los que por primera vez o los que tenían la oportunidad... Viajar nuevamente y visitar Toronto.
1: Y no solamente a Toronto, la experiencia que hay, claro, alrededor del mundial. Todo lo que, todas las fiestas que hay, no nada más, claro, de los panameños. Todo
2: ayer,
1: lo que ocurre.
2: Ayer había algo interesante, no sé si usted lo vio, que fue que panameños no pudieron comprar 2 boletos, pero igual se fueron a Canadá a participar en el FanFest.
1: Sí, porque es que lo que te digo, o sea, no estaba en el estadio, pero en la ciudad cuando hay mundial hay millones, bueno, millones es mucho decir, pero hay muchísimos eventos alrededor del mundial que no tienes que ser necesariamente de tu equipo para que los disfrutes.
2: Y en este mundial hay mucha actividad, obviamente, lo que usted dice, para la gente que va a quedar no va a estar en el estadio, que quiere estar en otros lugares.
1: Y quedaron como la guayabera.
2: Pero sí, pero lo que sí creo es que la era Christian C, no sé si la alarga en el periodo, pero creo que concluye con este mundial. Creo que es una... Sí, creo que es un buen punto para continuar. Pero yo le digo honestamente, no me parece correcto lo que alguna gente estaba haciendo. Yo creo que la esperanza es el último que se pierde. Pero seamos realistas que los tres puntos que podíamos tener era con Ghana. Esos eran los tres puntos seguritos. Y tal vez empatarle lo más que podíamos a Croacia.
1: Ojalá el miércoles le esté llevando la contra.
2: Ojalá que se equivoque.
1: Y yo venga el miércoles y diga, vio que metimos los tres goles que tenemos que
2: meter. De verdad que lo deseo con todo, de todo corazón. Lo deseo con todo corazón. Le deseo.
1: Diga, profe.
0: Sí. Esta nube negra. Esta nube negra que el Señor nos está poniendo aquí. Sí, en la nube negra que nos está poniendo como la del Pato Lucas aquí encima. Que las estadísticas favorezcan a Croacia, yo eso no se lo voy a discutir a Jorge Luis. No voy a discutir la estadística. Pero los juegos se definen en la cancha. Uh-huh. Y en la cancha puede pasar de todo. Que te arrollen o como que tú metas el gol sin darte cuenta y ganaste por una carambola. O hasta un autogol. Puede pasar de todo. Pero la estadística favorece a Croacia indiscutiblemente. Pero en lo que sí le doy crédito a lo que dice Jorge Luis es saber o conocer la actitud mental de estos jugadores panameños. Porque todo el que juega, o en mi caso no juego, pero que fui dirigente, yo sé que cuando el equipo va al terreno, tiene dos posibilidades. Ganar o perder, por lo menos en el béisbol. En el fútbol si hay empate. Entonces, vas a perder o vas a ganar. No hay punto intermedio. Entonces puede pasar de todo. Pero lo interesante aquí va a ser cómo está la mente de esos muchachos. Si tienen capacidad de resiliencia y decir, pasa la página, que el día con Croacia, que es el martes, es otro día. Uh-huh. Y es otra historia que se escribe.
1: Normalmente de eso se trata. Normalmente los equipos tienen psicólogos sí. Y gente que los, psicólogos deportivos que los ayudan a lidiar con esas pérdidas, porque, ojo, deben estar todos, o por lo menos los primeros mil horas, moralmente muy desmoralizados.
2: Entonces, yo, claro, yo le decía en mi trabajo en la mañana, le decía a un grupo, estábamos hablando, y todos eran varones, había una dama. Pero decía que en el body language, que a mí me gusta analizarlo tanto, yo no sé si ustedes vieron cómo llegó Christiansen a la conferencia con la cabeza un poco echada,
1: no la pude estar
2: hablando acá, un poco cabizbajo, con la cabeza baja, perdón. Obviamente Christiansen...
1: Molesto, triste.
2: Sí, pero yo creo que en el fondo también él sabe que tiene un grado de culpabilidad, sabe que tuvo un grado de responsabilidad con lo que pasó en la cancha.
4: Yo no estoy de acuerdo con eso.
1: A ver, vamos a la voz del más allá está llegando. Llegó el señor Luchinda, no, de lo más
4: yo no,
1: alto.
4: Yo no estoy de acuerdo con eso.
1: Pero déjeme saludarlo. ¿Cómo está, señor Luchinda? Sí, allá, Alejandra, lo más alto de Cerro Sosa. Bienvenido.
4: Muchas gracias, Alejandra. Profesor, buenas tardes. Jorge Luis. Mira, yo te voy a decir, los primeros 45 minutos fueron espectaculares por parte de la selección. Jugaron muy bien. De que venían para abajo un poquito, bien. Yo no le voy a echar la culpa al director, yo pienso que hicieron un excelente trabajo, y como dice el profesor, aquí estamos en un juego. Pueden pasar dos cosas, o vas a ganar o vas a perder. ¿Okay? ¿Es cabizbajo? Sí, estaba cabizbajo. Yo no le puedo decir que la culpa es de él. No, la culpa no es de él, porque ellos jugaron bien. Estos pelados jugaron muy bien, ¿no? Pero bueno, hicieron lo que podían hacer. Tenemos que entender que esta gente de Ghana, el entrenamiento de ellos es cuando le ponen un león atrás y corren.
2: Eso es discriminación. Eso es discriminación. Eso está feo.
1: Ellos no entrenan así, no sea así. No les ponen un león atrás, se lo ponen adelante y ellos lo persiguen. No,
2: espectacular
1: mentira.
2: No puede ser, Luchín, porque si hubiese sido espectacular hubieran ganado. En el fútbol, tú
1: vas a estar de acuerdo con eso que dice tu amigo Alex Paredes, que Panamá no perdió ayer por fútbol, sino por toma de decisiones.
2: Claro, estoy totalmente de acuerdo. 100% de acuerdo. Y de verdad, yo vuelvo y digo esos comentarios, no.
1: Pero fíjate también.
2: Lo que pasa es que yo creo en la derrota, de la derrota se aprende, pero tú no puedes hablar de un juego. Yo creo que el profesor Cabrera, en el béisbol tú no puedes decir, es que Panamá Metro jugó espectacular y perdió 1-0. No jugó espectacular porque no logró anotar una carrera. En el fútbol pasó lo mismo. Los muchachos jugaron técnicamente, era un mejor equipo en el primer tiempo, sí. Pero como dijo el profesor Julio Jorge, Daily Valdés, creo que era Jorge, lastimosamente, la definición de goles no llegaron. Y eso pesó en el segundo tiempo, cuando

0: yo le digo a la gente, dice, no, que lo que hizo el jugador, no me acuerdo qué fue el jugador, fue algo muy de barrio y amateur. Pero es que no le alcanzaron las piernas.
1: ¿O no?
0: Sí, César. Yo no le alcanzaron las piernas a lograr equiparar al jugador de Gana. Esos manes corrían. Y no, lo digo en términos discriminatorios. Son jugadores de alta resistencia.
2: No, también, Jorge Luis, yo no, quizás es el fenotipo.
0: Claro.
2: Los jugadores, cuando yo tengo un amigo que hacía maratones aquí, cuando hacían 5K en Panamá, la gente que siempre ganaba los maratones y los usaban los de Panamá para entrenar, eran los nigerianos que usaban esos 5K y 10K. Los tipos eran un cohete. Pero más allá de eso, yo siento que ninguno de los que está aquí sabe de fútbol, que si no estuviéramos en el puesto de Christensen, no nos queda más que apechugar, seguir apoyando a la Sele, tener nuestras mejores esperanzas para el día martes, que nos volvemos a enfrentar a la Copa Mundial, y agradecer que fuimos hasta allá, pues, que tenemos esa alegría.
0: Yo no tengo una nube gris con ser profe.
2: No, tiene una nubesota.
0: Trato de ser realista, creo que es parte de lo que dijo el profesor Cabrera, o alguien lo dijo, es parte de la evolución que como equipo panameño se tiene que tener y aprender. Y cada vez, ojo, mira lo que yo, todavía me queda la palabra del profesor Cabrera de cómo salió la gente al estadio. Tal vez si esta hubiera sido la primera participación de Panamá, hubiéramos celebrado y habíamos perdido 1-0. De verdad, pero hubiera sido feliz. Pero cada vez que vayamos a otro mundial, el público va a ser más exigente y va a presionar más
2: Yo, porque como te dije, no soy director técnico, pero sí noté a los pelados ya al final como cansados. Ya les estaba pegando el cansancio. Y, oye, tenías 90 minutos dándole. Yo no corro ni 10. Pero bueno, ¿qué le puedo decir? Profe, ¿qué van a hacer ustedes hoy ahí? Yo los veo muy de día en Toronto y esa gente en ese festival atrás de ustedes y bueno, en el parque. Y uno aquí metido en este aire con esta lluvia, este clima feo.
3: Profe, dice que van a tener un tour al Niagara Falls. Tómelo, vale la pena.
4: Bueno, les reitero algo. No le hago caso a los influencers. La semana pasada decían, vengan en pantalones cortos, no traigan blue jeans, no traigan abrigo, que aquí hace una calor impresionante. Pues aquí lo que nos ha recibido es un frío impresionante. Y ayer en el juego, pues la lluvia, oye, hay una música ahí, y un frío que bueno. Y los panameños organizaron banderazo, organizaron, ¿cuál es el otro? Sancocho, ¿pues? Hay un sancocho.
5: La sancochada, que es el domingo, donde se van a reunir los panameños. Y luego el lunes 20, no, y luego al día siguiente, el lunes, van a ir a el Niagara Falls. Están realizando excursiones panameños para ir al Niagara Falls. Tanto hoy hubo una y el lunes también se va a estar realizando otro paseo al Niagara Falls de las 9 de la mañana hasta las 6 de la tarde.
2: Vaya,
4: nosotros no. No vamos a ir a las cataratas del Niágara ese día. Creo que nosotros vamos mañana viernes nosotros vamos a ir a las cataratas del Niágara. El día que dice Melissa que hay la convocatoria, no, porque con seguridad, Alejandra, el tumulto va a ser superior.
0: Sí.
4: Y entonces yo prefiero, cuando no hay tanto tumulto, apreciar ese fenómeno de la naturaleza como son las cataratas del Niágara.
2: ¿Qué te parece, Luis? Les ponemos tarea a nosotros aquí y que ellos hagan bastantes videos mañana para que muestren a nuestros oyentes en la tarde lo que van a ver ustedes viernes en la mañana.
0: Y otra, te agrego algo, Alejandra. Creo, mi consuelo, cuando terminó el juego, fue el siguiente.
2: A ver.
0: Cuando veía los videos de los panameños caminando en la calle, la multitud, porque obviamente era una multitud.
2: ¿En la calle que tuvo 50 que, de Toronto?
0: Tuvo que entrar incluso un patrulla y escoltar a los panameños. El ver cómo los panameños celebraban en la mañana, en la tarde, el día anterior, en la noche, en la madrugada. Y yo dije, mira que no va a haber país que sea tan alegre como Panamá. Y como decía en algún momento, decíamos aquí, la alegría del panameño sale por dos poros. Y eso yo creo que es la alegría de todos nosotros, disfrutar a ese...
2: Y usted viene con su nube negra.
0: No, yo digo, disfruté eso y dije, perdimos, pero que estoy convencido, como en Rusia, que nadie va a olvidar a los panameños por la alegría que tienen y la manera de expresar esa alegría.
2: Mira, yo lo dije en Rusia,

0: en aquella época, la gente de turismo, de la autoridad de turismo, tenía que haberle pagado a todos esos panameños que fueron a vender a Panamá, porque la gente que no sé de quién era Panamá decía, ¿y Panamá, dónde es eso? Y la gente empezó a buscarnos de la alegría que llevaron los panameños a Rusia. Claro. Probablemente pasa lo mismo con Canadá. Mucha gente, que no nada más canadienses, gente de otros países que fueron a ver sus equipos, digan, ¿y esta gente alegre de dónde es? Y empiezan a buscarnos y venga turismo.
1: Y era gente, como le decía Alejandra, que tal vez pidieron una tarjeta de crédito, pidieron un préstamo. Sí, correcto. Los que también tal vez tenían los recursos económicos, o el ministro del MOP, que salió en primera plana.
0: ¡Jorge Luis! ¿Qué iba a decir Melissa?
1: No, y fíjate que toda esa gente convivió en un solo frente. Todos estaban unidos. Ahí no había nada de diferencias.
0: Melissa, ¿qué ibas a decir tú?
2: Así es, ¿qué te puedo decir?
3: No, sí que hay varios canadienses preguntando en dónde queda Panamá, qué hay en Panamá. Sí me ha tocado que me han preguntado, tipo, ¿de dónde eres, Panamá? Y me preguntan, ¿en qué parte en Sudamérica? Y bueno, toca explicarles qué es Panamá, dónde queda Panamá, qué hay en Panamá. Lo interesante es que lo más común es que uno le diga a las personas que el canal de Panamá y te digan que okay, ya sé, pero acá en Canadá lo he hecho con algunas personas y de igual forma quedan tipo, no sé qué es el canal de Panamá.
0: Te toca coger tu mapa en Google Maps, en el teléfono, y decirle aquí estoy, ¿ves? Y se lo muestra así en el teléfono. Y bueno, eso ayuda mucho, pero yo creo que es hora, Jorge Luis, 6:30, antes que la productora, que aunque está en Canadá, no regañe. Debemos mandar
1: un delay, porque hay que decirlo a los amigos.
0: Un delay. Ah, sí, pero hay que explicar a la gente que no, que siente que hay como una especie de tiempo en que entre que Melissa responde y o el profe, nosotros preguntamos, es porque hay un delay por un sistema de transmisión que tenemos y por eso es que están los espacios en blanco. Pero nosotros vamos a un corte, 6:30, Jorge Luis.
1: Dele.
0: Y ya regresamos. Vamos, el corte de César.
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6: A ver, estamos de vuelta, Jorge Luis, pero a ver, me está pidiendo chistes. Yo sí, voy a echar un chiste.
7: Déjalo tranquilo, ahí está el.
6: Yo voy a echar un chiste.
7: Ahí está al frente suyo su competencia.
6: Oiga, yo tengo el pelo más bonito que ese payaso. Mi pelo está bonito hoy, me arreglé, te voy a una entrevista. Oye, tengo 2 semanas levantándome antes de las 6 de la mañana.
7: ¿Usted sabe lo que eso significa? ¿Y eso por qué?
6: Trabajo, por eso es lo que significa para mí, ¿no? Oye, voy con mi chiste. ¿Cuál es el colmo de un arquitecto, Jorge Luis? A ver, piénselo, no sé. Piénselo.
8: Suave, suave.
6: Qué suave. Construir castillos en el aire. Ah. Se hace mi risa, oiga.
7: Oiga, antes que vuelva el profe o si está el profe ahí, algo que, cambiando un poquito el tema, algo que sí ocurrió esta mañana, y yo le escribí al profe, yo no sé cómo usted lo vio, Alejandra, quien sí metió un gol, y de verdad que lo tengo que felicitar, porque en mi opinión,
6: diga quién,
7: dominó la conferencia de prensa y controló la conferencia de prensa, y efectivo, y Carreyes hizo una de las preguntas sobre ese tema, fue el presidente hoy, José Raúl Mulino.
6: Me encantó cómo arrancó. Yo nomás, yo sí. Estaba haciendo una entrevista a las 9 de la entrevista, no la pude escuchar completa porque tenía que hacer.
7: Mire,
6: todo
7: yo este. Creo que la mayoría.
6: Me encantó la felicitación.
7: Yo creo que la mayoría. Que sí, por un lado eso, pero por el otro, la mayoría de los periodistas apostamos que el presidente iba a tratar de chifiar.
6: ¿Lo de Coiba?
7: No, o tratar el tema de la seguridad de la manera que lo ha tocado tanto el ministro como en ocasiones él, comentando que la violencia es parte del crimen organizado y bla, bla, bla, bla. Como que eso no nos marca, nos afectara a nosotros. Lo dice una persona que perdió un familiar, un hermano, producto de una violencia en un local comercial donde había un negocio familiar. Y lo asesinan simplemente para robar.
6: Para robar.
7: Y obviamente esas huellas nunca se olvidan. Pero dos, lo importante es cómo el presidente planteó, de verdad, o sea, yo no sé quién lo asesoró, pero el presidente siga le diciendo a la persona que lo asesora que lo
6: siga. Páguele más, páguele más.
7: Uno le dijo, esto fue lo que pasó en la joya, yo no puedo tomar, que creo que es lo correcto, no puedo tomar decisiones, votar a nadie. O sacar a nadie, ya hay un grupo de gente que sí está separada, porque la gente está pidiendo la cabeza de la ministra de Gobierno.
6: Es que nos encanta ver sangre,
7: y la cabeza del ministro de Seguridad. ¿Habrá un nivel de responsabilidad en ellos? Puede ser, pero tú tienes que tener, tal vez porque en la vida hay veces que se toman decisiones con uno injustas, y tú dices, bestia, me hubieran dado la oportunidad de defenderme, o que las pruebas salieran. Entonces, cuando yo escucho al presidente, digo, eso es lo que hace un verdadero gerente o administrador de un país.
6: Es que nos gusta, cuando esas cosas pasan, ver, bótenlo, sáquenlo, porque nos gusta, o sea, nos gusta verlo, pero a veces hay que darle chance.
7: Si hubo una falla en el sistema penitenciario, si hay una falla en la seguridad del país, porque esa niña que murió ayer,
6: horrible,
7: en Betania, de verdad, que eso no debe ocurrir, eso no debió ocurrir, pero ocurrió. ¿Por qué? Porque lastimosamente sí es real lo que dice el presidente. Hay un crimen organizado que hay que ponerle las cascabelas al gato.
6: Que nos está penetrando, porque antes, a ver, te voy a poner mi experiencia de la seguridad en Panamá como venezolana, que vengo de un país que es muy, era o es, no, muy, muy inseguro. Yo me sentía segura en Panamá en todas partes, excepto si me metía en zonas rojas. Uh-huh. Yo decía, bueno, yo no voy para allá porque yo no tengo nada que hacer ahí y yo me siento segura donde estoy.
7: Claro.
6: Pero es que nos ha permeado un poco más la cosa. Ahora eso de ayer fue al lado de mi casa.
7: Exacto.
6: O sea, al lado de mi casa.
7: La otra vez fue en la escuela de...
6: Ahí en la escuela de la República de Japón. Ajá. La otra vez es un tema en Multiplaza también. Uh-huh. Y esta mañana fue uno en Caledonia, en la esquina por ahí, por la central.
7: Claro, y entonces yo sí creo que más allá de lo que pasó hoy, el día de hoy, yo espero que el presidente y su equipo de seguridad estén evaluando qué hacer.
6: Confío que lo están evaluando.
7: Lo que ocurre, Alejandra, es que el panameño, y me incluyo yo también, para que la gente no diga que se cree lo máximo, mañana el presidente dice, este es el plan de seguridad o el plan para mitigar la violencia, y entre esa está allanamiento, tumbadera de puerta, mete preso a este, manténle la orden de impedimento de que X. Entonces la gente sale diciendo, ay, pobrecito, mira que el gobierno, cómo llega a esos lugares. Oiga, y llega a cualquier lugar, porque en el sector alto del país no es que no vive gente.
6: No, pero es que yo creo que no lo deben decir. Porque claro. Tú lo dices, estás anunciando, voy por ti.
7: Claro, Alejandra, pero lo que ocurre es que las acciones que se tomen, tenemos que, miren, siempre digo, este servidor, Jorge Luis Sánchez, cree que lo que está haciendo el presidente en El Salvador le está dando resultados y la población le parece correcto. En una ocasión, usted sabe que la mayoría de los docentes de universidades públicas son medio izquierdosos.
6: Y entonces, ¿usted no?
7: Yo no. Entonces, ¿qué ocurrió? Un docente una vez se me acercó y está hablando conmigo, venía de una universidad de Honduras, Guatemala. Y comenzamos a hablar de la nada y yo le digo, oiga, profe, ¿y cómo está la violencia? ¿Usted ha tenido la oportunidad de ver y compararlo de qué está pasando en El Salvador? Y me dice, Jorge, yo te tengo que decir algo. Yo he ido a El Salvador no sé cuántas veces que soy docente universitario. Y de verdad, no podíamos salir del hotel o no podíamos salir. Hoy yo le puedo decir que he ido ya dos veces a El Salvador y he ido a lugares que yo nunca imaginé poder caminar en El Salvador.
6: Ojo, hay monedas de dos caras, porque también está la gente, hay unos que no son del todo, quizás, no son del todo culpables, pero lo que yo creo que es que la gente está esperando que el gobierno aquí diga, voy a llamar a fulano, No, eso no se dice.
7: Claro.
6: Eso, en inteligencia tú no tienes que alertar al enemigo, tú vas y actúas. Lo que sí es cierto es que después que lo haces, tienes que decir que lo hiciste para que la gente sienta que, o vea que sí estás haciendo cosas.
7: Y lo segundo,
6: pero no puedes anunciarlo.
7: Dicho eso, Alejandra, también ocurre que yo entiendo que hay gente que, y puede ser que esto ocurra en El Salvador en este momento, que haya población que está siendo vulnerada, que haya población que de repente lo detienen porque tienen tatuajes, por lo que sea. Y de verdad que eso no debería ocurrir. Pero lastimosamente también ocurre la otra cara de la moneda. Ocurre que muere gente inocente, que tampoco debería morir por la permisibilidad en un momento determinado.
6: Mira, yo le voy a responder a Antonio.
7: Y las muertes sí no se reponen.
6: No, yo le voy a responder a Antonio y a varios del chat que dicen que este gobierno tiene un plan de seguridad. Es que, insisto, no lo puedes anunciar. Tú no puedes decir el plan de seguridad porque estás avisando al enemigo lo que vas a hacer. Y así como el gobierno tiene sus medidas de inteligencia, los maleantes también la tienen. Entonces tú no puedes decirles qué es lo que les vas a hacer porque los estás poniendo sobre aviso.
7: Claro.
6: O sea, nadie le avisa al en la guerra y te voy a entrar por la retaguarda. No, esos son planes que tienes que tener callados para ti, que si tú lo estás anunciando, ¿como para qué?
7: Y aunque fue una excusa y no debió ocurrir, que el ministro de Seguridad dice, bueno, nosotros lo metemos, lo detenemos, pero por la otra puerta el sistema de justicia lo saca. Que, ojo, yo creo, yo en lo personal, siempre, yo no soy abogado, pero sí creo que nuestro nuevo sistema...
6: El SPI mejoró eso.
7: El SPA, el sistema penal acusatorio... Creo que sí tiene unos niveles de permisibilidad para, en algunos casos, que no debería ocurrir. Porque siempre
6: mucho...
7: recuerdo el caso que usted mencionó aquí, de una mujer que le roban en una joyería. Ajá. Y el ladrón se le pasa al frente del negocio. ¿Cómo tú te sientes?
6: El error de la SPA es que también es una cosa que la tienes que agarrar en flagrancia. Si no lo agarras en flagrancia, es decir, cometiendo el delito, es más complicado.
7: Claro.
6: Y eso también fue un error que tuvimos cuando cambiamos el sistema penal en Venezuela. Y tengo que agarrarte cometiendo un delito en el momento. Entonces, todo es perfectible, como dice el profe, y se puede mejorar. Pero vamos a ver, o sea, yo insisto, démosle un voto de confianza. O sea, le votaron por él.
8: Melissa.
6: Diga, profe. Melissa, te están llamando. Diga, profe.
7: Profe,
8: Melissa, no podemos dejar a estos dos fascistas solos.
6: Ya nos dieron
8: fascistas. No podemos dejar a estos dos fascistas ultraderechistas solos en el programa. diciéndome que Bukele es lo máximo.
6: Yo no dije que Bukele es lo máximo.
7: No, yo dije yo, Jorge Luis. Alejandra, de verdad que ahí la defiendo, no lo digo, lo dije yo.
6: Gracias.
7: Diga, profe, dígame todo lo que quiera.
6: Pero no lo lleve para el Pío Pío.
8: No. Ese es mucho riesgo. Mucho riesgo, y lo que, bueno, lo discutíamos esta mañana también, ¿no? Si lo que quisiéramos los panameños es la buquelización del país. Yo no. Pero sí quiero que la seguridad pública funcione adecuadamente. Yo insisto en un tema que no les gusta mucho. Puede tener mejor plan de seguridad, los mejores personas en materia de seguridad pública, pero no hay forma de saber que a las 10 de la mañana, pasando por la calle 50, va un tiroteo. No hay forma de saberlo. No hay forma. Pero bueno, acá no hemos... Acá vamos a hacerle un paneo, Melissa, porque yo creo que la gente también quiere saber lo que está pasando, ver lo que está pasando acá en esta plaza. Fíjense cómo en la parte de arriba, esto como una rampa que da hacia esos dos edificios que están allá, cómo la gente también se agolpa.
9: Ya va, espérense, ya va. Tiene audio, ya va.
8: Para poder ver el juego.
6: Estamos escuchando el juego.
7: Sí.
8: Sí, me escuchan, pero no ven.
6: No vemos, profe. Lo escuchamos, pero no lo vemos.
7: No, no se está viendo, profe.
9: Se fue la imagen de acá, pero estamos...
10: Ahí se está viendo un paneo.
8: Ahí tiene la imagen. Ahí ahora sí, ¿no? Por el Zoom. Sí. Ahora sí lo bien, ¿no? Mire la cara.
6: ¿La tenemos hacer la imagen? Aún no tenemos la imagen, profe.
8: Siguen llegando panameños. De otras nacionalidades también, pero siguen llegando panameños. Una dinámica muy bonita, una dinámica... ¿No tiene la imagen?
7: No.
6: No, todavía no, profe.
8: César la tiene que punchar en el Zoom.
10: Estoy viendo.
6: Está en eso.
7: Pero mientras llega la imagen...
9: Aquí está la imagen, aquí está la imagen.
7: Pero mientras llega la imagen, Alejandra, el profesor Cabrera ha comentado
8: para
7: algo.
8: Para que vean la multiplicidad, lo multicolor, lo multicultural ver en esta plaza.
6: Escríbanos, profe, ¿qué está viendo? Que todavía no nos llega la imagen. Cuéntenos usted.
10: No hay audio.
8: ¿Y ahora sí?
7: No.
10: Bueno. No te oigo, Alejandra.
8: Esa es Melissa, sí.
6: Esa, ahora sí.
7: Listo, profesor.
8: Gracias.
6: Ya tenemos la imagen, profesor.
9: Se fueron.
8: Ahora sí la están viendo.
7: Sí,
9: tienen
7: sí.
9: Tienen que poner el audio, tienen que activar el audio del ahora Zoom. Del Zoom.
6: Que activemos el audio del Zoom, nos están pidiendo, César, vamos a activar el audio del Zoom. Pero mientras tanto, para la gente que nos está viendo, que nos está escuchando en la radio, yo les iba a describir la imagen, pero es una plaza con unas letras muy grandes de Toronto y una grama. La gente está como jugando fútbol, la gente en esa grama, ¿no?
7: Sí.
6: Fue lo que me pareció como ver. Pero no pude ver más. Vamos a ver aquí.
7: Ahí está la imagen.
6: Ahí está la imagen, ¿ves? Hay unos pelados.
8: Ahora
6: sí la estamos viendo, profesor. Melissa, cuéntanos qué está pasando allí.
8: Ahora sí, bueno. Lo que les decía hace un momento, cómo se aprecia lo multicolor, lo multicultural.
11: Dice que le cuento qué está pasando aquí.
9: Bueno, aquí estamos viendo el partido. ¿Cuál es el partido que están dando? Canadá.
6: Canadá-Qatar.
9: Ese es el partido que estamos viendo en estos momentos. Y bueno, van llegando fanáticos de todas partes del mundo. Hay bastantes panameños. Los panameños se reconocen fácilmente, pues porque como que todos nos pusimos de acuerdo de venir todos los días con camisas de Panamá o con sus gorras de Panamá.
6: O sea, vendieron buco camisas de Panamá, Jorge Luis.
7: Sí, ah, no hay en los supermercados, Rey.
6: Se acabaron todas las camisas.
9: Acá en estos momentos. Y hay un área para niños. Aquí van a poder ver a los niños jugar, pueden jugar fútbol.
6: Ah, qué pretty.
7: Sí.
6: Qué pretty, porque los pelados se diviertan. Oiga, Melissa, ¿usted usted vio, Jorge Luis, los outfits de la gente, de las panameñas del Chollywood ayer? La mejor, Annette Quinn.
7: Ah, sí.
6: O sea, de toda esa gente que pusieron ese post, Annette Quinn.
11: Ellos me escuchan a mí, ¿no?
6: Sí, profe, sí. Lo escuchamos.
9: Sí. No.
7: Sí, yo lo estamos escuchando.
11: Se me quedé pensando en la imagen de Annette Quinn.
6: Pero no sea malo.
11: No era Annette Quinn. Sí, Annette Quinn
9: está aquí. Sí, ella era Annette Quinn. Ella era Annette Quinn.
11: Es que, está en Toronto.
6: Sí.
11: Bailando sola como la loca.
7: Oiga, pero déjela, ella está viviendo su momento.
11: Bueno, que era Annette siendo Annette.
6: Exacto, que le extraña.
11: Con su pollera Congo.
6: Pero de toda la gente que estaba allí...
9: A mí me encantó.
11: No, yo no estoy diciendo nada malo.
7: ¿Y vio al ministro, profe?
6: Sí,
11: Annette siendo Annette. Oye, pero qué sofoco. A ver, periodísticamente, dígame usted, ya que quiere hablar del ministro y está obsesionado con el ministro del MOB. Dígame usted si el ministro del MOB tiene impedimento de salida.
7: No, obviamente no.
11: Entonces, dicho eso, ¿cuál es el problema?
7: No, yo simplemente...
6: Cochina envidia, Jorge Luis.
7: No, yo simplemente dije que si lo había visto. Y lo había shoteado allá.
11: Total. Oye, ¿para qué lo quiero ver a él?
7: Para que le diga cómo están las calles de Toronto y cómo están las de Panamá.
6: Para que nos lleve a dar un paseo, profe. ¿Lo quiere que usted lo pasee por Toronto?
7: Aunque te tengo que decir algo, Alejandra. Hay una persona que el otro día me dijo, yo no soy pro este gobierno, pero tengo que aceptar algo. Las calles están mejorando con este señor.
11: Ayer con quien sí caminamos un tramo para llegar al estadio fue con el maestro Olmedo Arrocha.
6: Profe, yo quiero que usted me cuente cómo fue el juego al lado de la ministra y Melissa. Yo no me imagino al profe viendo ese juego con esas dos señoras al lado.
11: Ah, no. No, de eso me dejó sin palabras, Alejandro. O sea, ella lo hubiera calculado y no lo hubiera salido. Ella estaba realizada. Porque cuando en el estadio me llamó la atención algo muy simpático, por varios minutos pusieron canciones, pusieron Patria casi completa, sí. Pero pusieron varias canciones de esas, de estos cantantes de este género que yo no conozco. Y bueno,
7: urbana.
11: Ella bailaba a la par de la ministra.
6: Del Bosa, usted tiene su foto con el Bosa, no venga a decir que no sabe quién es el Bosa. ¿Tú no viste la foto que fue con el Bosa?
7: Oiga, pero además del ministro, por allá estaba la gente, habían varias gente, vamos.
6: Oiga, ¿usted va a seguir con eso? ¿Deja a la gente ver el Mundial en paz, Jorge Luis?
11: No, la menor idea de quién es.
7: No, pero está bien.
6: Oye, Jorge Luis, se nos pasó la hora rapidísimo. Y el profe ya
11: paseando. Acaba de meter otro gol y acá hay una algarabía.
6: Sí, van como 5, van como 6-0, creo.
7: ¿Con quién juega Canadá?
6: Qatar.
7: Qatar.
6: Y van, ya le digo, 6-0, ¿ves? 6-0, 90 con uno de descuento.
7: ¿Por qué no solo nos tocaron esos equipos?
6: Es que siempre nos tocan los equipos, los
7: tocó
6: países
7: de verdad, el grupo de la muerte, o sea, teníamos a...
6: Inglaterra y Croacia.
7: Inglaterra y Croacia. ¿Qué y encima nos echan a Ghana?
6: ¿Por qué no me tocó Chequia?
7: Sí. Ey, yo le digo a la gente, Ghana no es manco.
6: ¿Uzbekistán?
7: Sí.
6: No, hombre, no.
7: Sí, Uzbekistán era con...
6: Hoy, ayer con Colombia.
7: Con Colombia.
6: 3-1 quedaron.
7: 3-1.
6: Pero bueno. Bueno, profe, yo le tengo una noticia y es que son las 6:53 minutos de la tarde y aquí hay que ir entregando para que venga Pulso 60 News con el señor Icar, que nos cuente cómo le fue hoy en la... Ah, no, tenemos la cancha. Claro, estamos en época de mundial. ¿Quién es la cancha? Oiga, esos pelados de la cancha hoy tienen trabajo. Hablar del mundial y hablar de todo lo que pasó ayer.
11: El señor de los techos.
6: No, viene Pulso, viene la cancha, profe. El techo está arreglando, está buscando el techo porque se le cayó. Viene la cancha. Hablar de mundial y de lo que pasó ayer, analizarlo más que este par de servidores que no saben de fútbol, hicieron el mejor intento, Jorge Luis.
7: No me meten su comparsa. Pues,
11: lo que sí le voy a decir, Alejandra,
6: diga.
11: Es que del balance que habrá que hacer al final de este mundial, ahora que me mencionó la cancha, mi amigo y nuestro compañero aquí en Arca Media, Miguel Ángel Cuadra, ya está siendo consagrado como uno de los mejores analistas en materia del fútbol.
6: Bueno, ya nos abrió la
11: esta
6: puerta.
11: Esta mañana, mientras él analizaba, me escribía gente, qué buen análisis, qué balanceado, desapasionado, y eso es lo que se busca en programas como estos.
7: Bueno, ya nos vamos.
6: ¿Qué hora es, Jorge Luis? Ya nos abrieron la puerta, llegó la cancha, aquí nos dieron chao. La cancha llegó y creo que la gente quiere escuchar más la cancha que nosotros, así que, profe, síguense divirtiendo en Toronto.
11: Señor Miguel Ángel Cuadra, uno de los mejores analistas.
6: Siga paseando y nos vemos mañana. Que le vaya bien en Niágara y queremos fotitos y videos para que la gente nos vea.
11: Es correcto. Es correcto.
6: Hasta mañana. Dios, qué estrés este delay.
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3: Buenas tardes para toda la audiencia de Arca Media. Miguel Ángel Cuadra, quien les saluda esta tarde / noche aquí en los estudios de Arca Media 97.7 FM junto a César Salazar. Me dice César que ya está con nosotros Héctor Alemán, a quien le mandamos entonces un saludo a la distancia y bienvenido, Héctor. Buenas tardes.
4: Buenas tardes, buenas noches. Saludos, Miguel Ángel. Saludos para ti, a César, a toda la familia de la cancha en este jueves que ya estoy menos acabangado, pero seguimos aquí dándole a la semana.
3: Yo la verdad que no entiendo cuál es la cabanga que la que gente carga con ese partido. Mínimo Panamá era el favorito. Yo no entiendo. La verdad que la gente, cada quien ve lo que quiere ver.
4: Mi cabanga fue la forma como se dieron las cosas.
3: Bueno, pero eso ya ha pasado, ¿eh? Pero bueno. O sea, eso no es, o sea, si me dijera a mí que era algo nuevo, algo que pasó que nunca sucedió, te entiendo.